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2: Damos la bienvenida a toda la cadena Mix y la audiencia que nos escucha también a través de la plataforma digital de iHeartRadio. Esta es la edición número 147 de la vieja escuela Old School. Mi querido socio Mario Lafontaine, bienvenido.
3: Señor director, feliz de estar aquí, un poquito ronco, pero pues es que me dediqué a chupar, chupar y chupar. Pero creo que en esta escuela se puede, es la única escuela que permite echarse drinks mientras escucha música fantástica.
2: Somos muy laxos, mi socio, en la cuestión de las reglas, así como lo era el gran rey Elvis Presley, quien fue de nuevo cuenta resucitado en el año 2002 a través de un experimento electrónico.
3: Con una canción original de 68 de Billy Strange, que bueno, tuvo también un éxito con Mac Davis, pero bueno, la versión original no llegó tan lejos como esta del 2001, que llegó a los primeros lugares de todas las listas, porque es una remezcla fantástica de Junkie XL, y ya estoy hablando mucho, así es que mejor un poquito menos de conversación.
2: Esto se llama Less Conversation.

0: La versión electrónica del DJ Junkie XL a la canción de Elvis Presley, A Little Less Conversation, del año 2002. Con esto abrimos fuerte y recio la máquina del baile dentro de la vieja escuela, mi querido socio.
1: Y ya que andamos en Little, nos vamos ahora con un gigante de la música dance. Si me van a poner el cuerno algún día, que sea un cuerno como los que usaba Jamiroquai, que yo lo adoro verdaderamente.
0: Pero no te irán a lastimar, socio.
1: Pues ya que importa, finalmente, pues bueno, pain is pleasure. Entonces vamos a oír esta canción fantástica, que es de su quinto álbum, A Funk Odyssey, que llegó a los primeros lugares y que lo reposicionó ya en otra era. Este es Jamiroquai y Little L.

0: de los grandes forjadores del género llamado acid jazz a inicios del siglo XXI. Escuchamos a Jamiroquai con Little L y mi socio regresamos con El Túnel del Tiempo.
1: Y bellísimas mujeres que estaban abriendo la década.
0: Y al ritmo de No Me Las Des Llorando Porque No Te Las Pedí Gritando, regresamos a Old School.
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4: El Túnel del Tiempo nos tiene en el año 1981. Mario Lafontaine y un servidor, enviamos un gran saludo a toda la cadena Mix y les vamos a presentar una gran selección de las voces femeninas más importantes que tuvieron unos éxitos avasalladores en ese año, mi socio, ya muchos, 1981.
5: Como esta hermosa diva que estaba triunfando tremendamente y que había dado un giro después de haber hecho Vaselina y otros éxitos que vinieron después y estaba entrando al synth pop con una canción polémica porque podía hablar de hacer ejercicio o de estar haciendo el amor, pero definitivamente Olivia Newton-John con Physical llegó al primer lugar en este año.
4: Que te lo tengo que decir, mi socio, que sí realmente hablaba sobre la actividad sexual. Pocos nos dimos cuenta en ese momento porque éramos unos niños, pero recordemos Physical.

0: Mystical con la hermosa Olivia Newton-John en este compendio de féminas ochenteras del 81 que tenemos en el túnel del tiempo de Old School. Y socio, nos vamos ahora con un himno de la LGTB. Resulta que la señora Diana Ross, esta inmensa diva, fue un día en compañía de su hija a un antro en donde había unas drags haciendo de ella y se inspiró y le pidió a Nile Rodgers que le hiciera una canción, la cual la colocó nuevamente en los primeros lugares en un disco llamado Diana, que llegó al primer lugar absoluto en el mundo.
1: Es por ello que esta canción lleva todo el ritmo y el espíritu de la guitarra de Chic. Nos vamos con I'm Coming Out.

0: el ícono del pop femenino de los años 60, Diana Ross, verdaderamente buscando regresar a través de la producción de Nile Rodgers y la música disco en 1981 con I'm Coming Out.
1: La primera sex symbol de la historia en la música pop, definitivamente fue Diana Ross. Y ahora nos vamos con una pequeñita pero hermosa escocesa que también era un símbolo sexual, que también pintaba para ser muy grande. Tuvo 3 o 4 hits, pero el más importante fue este, que fue su primer disco, su disco debut llamado Morning Train. Le cambiaron el título porque se llama 9 to 5, pero el mismo año Dolly Parton sacó esa canción, entonces se llama ahora Morning Train, y ella es Sheena Easton.

0: En este Old School para toda la cadena Mix acabamos de escuchar a Sheena Easton, una de las grandes, grandes del Reino Unido, con Morning Train. Le recordamos que Mario Lafontaine y un servidor hemos seleccionado las grandes voces femeninas del año 1981, éxito tras éxito, como este que viene, socio.
1: Bueno, y no podía faltar esta coreógrafa de MTV que fue muy, muy aclamada. Y este es un cover de una canción que viene del 78, que ya se había grabado con otro título, pero ella le cambió por el nombre de Mickey y fue un éxito tremendo. La coreografía todos la recordamos, que era de cheerleaders, era este rollo como de Barbies en aquella época. Muy importante canción.

0: El éxito de Tony Basil, más no de Timbiriche, la versión original de Mickey, 1981, grandes voces de mujeres, socio, que tuvieron enormes éxitos.
1: Y nos vamos ahora con una de las diosas de la New Wave, la bellísima Deborah Harry, líder del grupo Blondie, quien estaba haciendo un cover de una canción original de rocksteady jamaicano de los 60s llamada The Tide Is High, de su disco Out American, que la colocó nuevamente en los primeros lugares y revivió su carrera. Recordemos este éxito tremendo que también llegó a los primeros lugares en el 81.

0: Neoyorquina disruptiva, moderna y desafiante, Debbie Harry al frente de Blondie, escuchamos The Tide Is High. Y para cerrar, mi socio, un disco que parecía haber estado hecho en el cielo. Los Bee Gees estaban en la cúspide del mundo, socio, y la gran Barbra Streisand consolidaba su carrera. Se unieron ellos dos y dieron como resultado el álbum Guilty.
1: Así es, querido socio, dos superestrellas tremendas, la mejor cantante que ha habido en la historia del pop, y bueno, un cantante fuera de serie, un productor, parte de los Bee Gees, que se encargaba de la producción de este gran éxito llamado Guilty.

0: La cabeza creativa y voz principal de los Bee Gees, Barry Gibb, junto con Barbra Streisand, escuchamos Guilty, y con esta gran canción cerramos las voces femeninas de 1981.
1: Hermoso ramillete ochentero, y pues bueno, los vamos ahora de regreso con los Amantucos, que vienen ahora vestidos, bueno, más bien no vestidos, más bien son damas, viene sola la dama.
0: Ah, yo pensé que desvestidos.
1: No, pero pues bueno, no estaría de más. Vamos a revisar ahora algunas estrellas que producen su propio cine.
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0: A través de toda la cadena Mix escucha esta edición número 147 de La Vieja Escuela, también en iHeartRadio a través del Universo Digital. Y mi querido socio, abrimos las puertas del cine para platicar sobre un fenómeno que no me parece nuevo, pero sí muy interesante, que son estas grandes mujeres actrices que de pronto cobran una independencia, ya tienen su dinero, ya tienen su nombre y deciden ellas mismas ser productoras de su cine, un cine llamado de autor en un momento dado.
1: Así es, querido socio, y como bien dices, no es algo nuevo, porque lo hacían desde hace mucho tiempo, desde tiempos de Elizabeth Taylor y mucho antes, pero estas mujeres empoderadas han hecho películas dignas, exitosas, y todas estas son del 2023, como el caso de Margot Robbie, para mí una de las mujeres más hermosas en
0: no
1: la
0: solo
1: tierra.
0: Hermosas, socio, sino además una de las mejores actrices también de este nuevo siglo, bueno, no siglo, del siglo XXI.
1: Así es, socio, y además hermosa en todos los sentidos, porque no nada más es bella, sino también inteligente, y ha sabido muy bien hacer las cosas, y esto pertenece a la película Saltburn, que es una comedia negra que se refiere a un trepador, un estudiante de Oxford que llega a meterse a una familia, rompe todos los paradigmas, se echa a todos, es parecida a Teorema de Pasolini, una película en la cual el chichifo pues triunfa, pero tiene humor negro tremebundo y una canción que por primera vez llega a las listas. Esta canción se llama Murder on the Dance Floor y todos la recordarán, de Sophie Ellis-Bextor, de esta película llamada Saltburn.

0: incluida en la película Southburn, que fue una producción de la genial Margot Robbie. Escuchamos Murder on the Dance Floor con Sophie Ellis Bextor. Y nos vamos ahora, socio, con una especie de, ¿cómo le digamos? Estuvo bueno, se usó, y ahora la volvimos a usar. Un reuso, una canción de reuso. No lo hago.
1: Fíjate, socio, que esta es una de mis películas favoritas de 2023. La producción corrió a cargo del matrimonio Obama y de Julia Roberts.
0: Ándale.
1: Es algo muy curioso porque es una película que ha causado, pues, mucho escosor en las redes, porque unos dicen que es buena, otros dicen que es mala. Para mí es extraordinaria. Se llama Leave the World Behind, dejar el mundo atrás. Y habla sobre un rollo apocalíptico, también bastante bizarro, bastante misterioso.
0: La película está medio buena, pero no tan buena.
1: Pues lo que está interesante es que ella es la productora y que Julia Roberts la detestas realmente porque el personaje es odioso, pero sí es una visión muy diferente del fin del mundo. Y además ahí se toca una canción porque la hija es devota absoluta de Friends.
0: Ah, me acuerdo, es correcto.
1: De la serie. Entonces toca la canción esta de los Rembrandts que vamos a tocarles ahora. Y bueno, Ethan Hawke hace un papel menor ahí, como que sale de X. Ajá. Pero bueno, buenísima, con ustedes los Rembrandts y

0: una canción que acompañó a toda una generación, I'll Be There For You, de los Rembrandts del año 1995, que fue reutilizada por Julia Roberts en esta película, mi socio, de Netflix, que ¿cómo se llama?
1: Se llama Leave the World Behind.
0: Exacto, que no es buena ni es mala, sino todo lo contrario.
1: A mí sí me gustó, pero la que me gusta más es esta hermosa que regresamos a Margot Robbie como productora y como actriz de esta película que se llevó todas las palmas, todos los premios del 2023, en la cual Barbie es expulsada de Barbie Land por ser una muñeca que no tenía el físico ideal y ella busca ser algo más que eso.
0: Pero esta canción triunfó mucho antes, en 1997, clásico del Eurodance también de Suecia, se llama Barbie Girl y es Aqua.
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2: Barbie Girl con el grupo danés Aqua, logrando los primeros lugares en todo el mundo de la dance, pero también revivida a través de Margot Robbie en su película Barbie del 2023.
3: Vamos a regresar con las grandes canciones de dos intérpretes que sonaban exactamente igual en el sello Delicious Vinyl en 1989.
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2: Y en este Old School volumen 147 les platicamos de dos individuos que formaban parte del elenco de una compañía discográfica denominada Delicious Vinyl. Era como comer, como comerse un vinil, socio, como paladear un plato. ¿Sí?
3: Recuerdo perfecto el logotipo, que era justamente eso, un afroamericano comiéndose el vinilo. Y de ahí salió este rapero, que bueno, es de la primera generación de raperos, tuvo mucho éxito. Lo curioso es que sus dos éxitos son igualitos, pero los dos venían del mismo disco. Nos referimos a Tone Loc, cuyo verdadero nombre es Anthony Terrell Smith, y que tuvo premio Grammy por la mejor versión de rap, por no sé qué tantas cosas.
2: Luego vamos a oír otro que tenía un toquecito latino. Entonces pues vamos a escuchar 1989. Las dos canciones que les vamos a presentar pertenecen exactamente al mismo.

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0: Wild Thing de Tom Locke de su álbum Locke After Dark, su otro éxito aparte de Funky Cole Medina. Y nos vamos ahora con una canción que venía hecha por un rapero cubano que toma samples de Santana, No One to Depend To y Evil Ways, que también triunfó en el mismo año, querido socio.
1: ¿Cómo olvidarlo? Este señor que se llamaba Mellow Man Ace. ¿Y te acuerdas cómo decía? 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
2: Mentirosa con Meloman Ace, un éxito tremendo también del rap y del hip hop. Aunque bueno, tenemos nuestras dudas si son buenos artistas, pero de que fueron sus únicos hits, sí lo fueron.
3: No volvimos a saber nada de ellos, mi socio. Se quedaron en el olvido banal.
2: Seguramente venden drogas ahí en algún gueto.
3: Regresamos a la edición 147 de La Vieja Escuela a través de toda la cadena Mix
2: y iHeartRadio.
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0: Auditorio de la cadena Mix, en esta edición número 147 de La Vieja Escuela, los invitamos a darnos una vuelta por algunas ciudades del mundo, también por unos países. Estas son nombres de ciudades que han inspirado a grandes clásicos de la década de los 80 y los 70. ¿Es así, socio?
1: Así es, querido socio. Para comenzar, nos vamos con un grupo alemán cuyo disco Forever Young era su debut. Tuvieron muchísimo éxito, pero esta canción voy a romper el mito. Se llama Big in Japan, pero Big in Japan quiere decir como que eres muy famoso en Japón y nada más.
0: Ah, como muy exclusivo.
1: Aunque la canción tiene un toque apocalíptico de una pareja que se sentaba a ver el atardecer cuando estaba destruyéndose el mundo, pero bueno, de que fue primer lugar lo fue, y esto se llama Big in Japan de Alphaville.

0: con el inolvidable clásico Forever Young. La agrupación alemana Alphaville se dio a conocer en 1984 con Big in Japan. Y nos vamos, mi socio, de un país importantísimo de Asia al más grande de este continente.
1: Nos vamos ahora con el grandísimo David Bowie, quien compuso esta canción en el 77 para el disco debut de Iggy Pop llamado The Idiot, en la cual se narra un romance que tuvo Pop con una chica asiática, china exactamente, pero la versión que cobró importancia fue la de David Bowie en el disco que le produjo Nile Rodgers en el 83.
0: Del álbum Let's Dance, esto se llama China Girl.

0: China Girl del dios David Bowie, de ese discazo llamado Let's Dance, uno de sus grandes sencillos de ese álbum. Y ahora nos vamos con una canción socio que también triunfó tremendamente y que es de un grupo importantísimo, de los mejores músicos de sesión del planeta.
1: Esto es Toto, el clásico del 82, África.

0: África de Toto, de su clásico Toto 4, Mi Socio 1982. Y ahora nos vamos hasta 1979 con una agrupación que fue de inicio folk, luego se convirtió en algo progresivo, luego finalmente disco, encabezada por el tremendo Jeff Lynne.
1: Increíble agrupación, esto es de su álbum doble Discovery, y es una canción que llevó a los primeros lugares también, aunque no exactamente en Estados Unidos, pero sí en todas las demás partes del mundo. Y esta canción narra de el último viaje que hizo a través de la hermosa ciudad de Londres. Last Train to London, Hello.

0: Orchestra, Last Train to London, en 1979 sonaban así. Y también en el 79, pues el disco estaba en el esplendor, socio. Si no hacías música disco, ¿qué iba a ser de ti en ese momento?
1: Lo sé, socio, pero quise incluir América y por eso nos vamos con esta canción, que es Italo Disco, porque fíjate que esta canción la compuso Celso Valli y la produjo, más bien conocido como Azoto, entre varios alter egos que tenía como música disco. Y fue un éxito también importante en High Energy, en el Eurodance, y tocaban mucho, sobre todo en la onda Polymarch, esta canción que se llama

0: uno de los himnos chichifos por excelencia durante la década de los 70. Escuchamos San Salvador con Azoto. Y ahora nos vamos a 1985 con un predecible éxito del momento, socio.
1: Exactamente, pertenece al disco Different Light de las Bangles, quienes estaban triunfando tremendamente. Y este disco tiene varios sencillos, pero este las colocó tremendamente, sobre todo porque el videoclip hacían una coreografía inspirada en los bailes de los egipcios, de los faraones y de todas las tribus y razas egipcias ancestrales.
0: ¿Pero quién vio esos bailes, socio? Si no, había cómo documentarlos.
1: Pues bueno, todos los, yo los recuerdo. Yo no vi a Beethoven y me acuerdo perfectamente cómo era.
0: Ah, eso es un picarón.
1: Ya sabes, querido socio, con ustedes las Bangles y Walk Like an Egyptian.

0: Así se escuchaba Walk Like an Egyptian en 1985 con Bangles. Terminamos nuestro viaje por el mundo y seguimos con... Mayra Lafontaine.
1: Que les falta una ciudad todavía.
0: ¿Cuál?

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2: Llegando a la recta final de esta vieja escuela en su edición número 147, nos vamos hasta Suecia al año de 1998.
3: Con una agrupación que estaba tributando a este grupo llamado Bananarama, quienes habían lanzado más de 10 años antes esta canción que se llamaba Cruel Summer, y ellos la retoman ya sin la producción de Max Martin por uno de ellos. Sí es un éxito fuerte, pero no llega a ser lo que fue con Max Martin, pero es una versión bastante digna con ustedes, esto que se llama Cruel Summer.

0: Esa fue la reinterpretación del éxito de Bananarama, Cruel Summer, de 1998, con Ace of Base. Y ahora nos vamos a también un tributo, mi socio, como bien lo llamas tú, de 1999, hecho así como una de esas cosas que uno no se imaginaría que podían pasar.
1: Un cantante legendario, increíble, maravilloso, de las leyendas vivientes más antiguas y que verdaderamente es un estilo en la voz, con una canción que fíjate que es un himno de la New Wave, creado por David Byrne con los Talking Heads del disco Speaking in Tongues del 83. Y que este retoma nuevas fuerzas con esta versión Reloads que hace Tom Jones con los Cardigans en un disco fantástico. Esto se llama Burning Down.

0: De Suecia y a dueto con Tom Jones escuchamos Burning Down the House, el clásico de Talking Heads, a cargo de este gran príncipe socio, uno de los íconos del pop británico de 1999.
1: Definitivamente, socio. Y nos vamos ahora con una canción que yo adoro, sobre todo la versión original, que es de Kevin Rowland y los Dexys Midnight Runners, uno de los primeros éxitos de celta, de pop celta, que triunfó en el mundo tremendamente en la década de la New Wave. Me refiero a Come on Eileen, que cobra dimensiones nuevas en versión de ska en un grupo americano que también logró conquistar las listas con su versión. Esta canción todos la recordamos porque había una forma particular de bailarla y de seguir la coreografía.
0: ¿Cómo la bailabas?
1: Pues era, venían vestidos todos con estos jumpsuits, con estos overoles, uh-huh, y tenías que hacer un pasito un poquito sobre el griego, un poquito como levantando las manitas.
0: ¿Y eso qué?
1: Pues es que yo era, ya sabes que papá, ya sabes, me pinto
0: solo. Muy bien, stay fairy.

0: El día que de mí te enamores, yo voy a ser feliz.
1: La vieja escuela suspende sus clases por hoy. Debemos dormir para impartir el turno matutino y estar llenos de vigor y energía, cual comensal en Ostionería Veracruzana.
0: Hablando de Veracruz, este gran programa fue producido por Diego de la Vega, el cemental jarocho,
1: y Javier el futigón Moctezuma.
0: Recuerden que todavía se me cayeron las copas. Recuerden que tener aventuras amorosas puede traer horribles consecuencias.
1: No vaya a ser que se los cargue el payaso mayor del circo. ¡Chao, chao!
0: Andas muy payaso.
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3: Bienvenidas y bienvenidos a la Hora Nacional. Muchas gracias por acompañarnos.
4: Sí, muchas gracias a todos, Micha. Yo soy Leos y como cada domingo es un gustazo estar con ustedes.
3: Empezamos con el tema del ABC de las emociones, de cómo reconocerlas y pedir ayuda.
4: También hablaremos de la encuesta intercensal del INEGI.
3: Les contaremos sobre la importancia de la detección oportuna del cáncer de mama y dónde pueden recibir atención.
4: Les vamos a explicar cómo sacar una cita médica en el IMSS sin salir de casa.
3: Recordaremos a la científica mexicana Elia Bravo Hollis, conocida como la madre de las cactáceas.
4: Les vamos a contar cómo sacar su licencia permanente en la Ciudad de México y otras entidades del país.
3: Y les diremos por qué las escrituras son un escudo protector jurídico.
4: Acuérdense que pueden escribirnos a la Hora Nacional Oficial. Estamos en YouTube, Facebook, Instagram, TikTok, X, Spotify, en el número 55 34 83 42 39 y en el correo lahoranacional@segob.gob.mx. La adolescencia es una etapa de muchos cambios. Está transformando nuestro cuerpo, nuestra forma de relacionarnos y también la manera en la que entendemos lo que sentimos. Aprender a reconocer y a expresar las emociones puede ayudarnos a, si eventualmente lo necesitamos, poder buscar apoyo.
3: Si quieren más información sobre salud mental para las y los jóvenes, pueden consultar la siguiente página. Por favor, pongan mucha atención. Es www.abcdelasemociones.c.gob.mx. Y si necesitan apoyo, también pueden llamar a la Línea de la Vida al siguiente número, 800-911-2000, con atención personalizada las 24 horas.
4: Ahora, la estrategia ABC de las emociones trabaja con tres ejes: reconocer, comprender y actuar. Y para platicarnos de esto, nos da muchísimo gusto que nos acompañe hoy una vez más la maestra Noemí Juárez Pérez, subsecretaria de Educación Básica de la Secretaría de Educación Pública. Noemí, bienvenida una vez más a la Hora Nacional. Qué gusto tenerte aquí. Ahora no para hablar de historia, sino para hablar de emociones.
5: Me da mucho gusto saludarte, Leo, Chas. Es un gran gusto regresar y sobre todo a toda la audiencia de la Hora Nacional.
3: Para comenzar, ¿exactamente qué es el ABC de las emociones?
5: Primero diría que es una estrategia nacional y en esta estrategia nacional se atiende dos sectores de el sistema educativo nacional. El primero, lo que comprende nuestra adolescencia, que son las de la educación secundaria, particularmente focalizada a las y los adolescentes de tercer grado de secundaria y todos los jóvenes de la educación media superior. Así es que

0: En un primer momento abarca tercero de secundaria y todo lo que comprende la educación media superior. Es una estrategia nacional, están todas las entidades involucradas, estos dos niveles educativos, y lo que se pretende es dar atención focalizada a este sector de la población que, como bien lo mencionan, es un momento clave en la vida de las personas, es un momento donde estás tú nombrando, donde estás tú posicionándote en el mundo.
1: Y también empezando a reconocer y a nombrar lo que estás sintiendo, que es una cosa que queremos preguntarte por qué se considera que es tan importante como para basar un poco una estrategia entera en esa necesidad que tiene la juventud de empezar a ubicar qué siente y poder hablar de ello.
0: Así es, lo que primero que queremos es darle voz a las propias adolescencias, a las juventudes, también entender cómo se viven de maneras diferentes, que también están atravesados por otras condiciones, y lo principal es saber y reconocer qué están sintiendo, qué están pasando, qué están sobrepensando, para poder dar una atención, para poder brindar orientaciones también desde el sector salud, porque estamos trabajando, es algo muy importante de esta estrategia, que estamos las dos secretarías involucradas, educación pública y el sector salud, porque no podemos entender este derecho de la educación cuando tiene que ir también completamente ligado con el derecho a la salud, van de manera paralela. Entonces, esta importancia de que ellos reconozcan qué sienten, qué piensan, que además de todo es algo muy importante, y por qué esta estrategia es muy importante, porque deja de ver el autocuidado. O sea, no solo es el autocuidado, no es tú eres responsable de lo que sientes, tú eres el responsable de cómo salir de eso que
2: edad,
0: sientes.
2: No es lo que menos tienes en la cabeza.
0: Por eso lo hablamos desde lo colectivo, porque el cuidarnos también es una responsabilidad colectiva, por eso debemos de brindar espacios seguros, espacios de diálogo, espacios de confianza, y uno de esos espacios donde pasan gran parte de su etapa formativa es la escuela. Entonces también por eso la escuela debe ser un espacio donde se les escuche, donde puedan hablar y donde se les pueda orientar. Ya dejamos esta idea de, pues tú eres responsable de lo que sientes y sal tú como puedas, o te sientes triste porque ya deja de pensar eso, ya déjate de sentir así, sí. Cuando entendemos que es un bienestar colectivo, es un entorno social en el que se están desenvolviendo también nuestros jóvenes.
1: Noemí, entonces, abcdelasemociones.sep.gob.mx es la página.
0: Así es.
1: ¿Los materiales impresos llegaron a escuelas y familias?
0: Completamente. Pero también pueden descargarlas si hay público general interesado que quiera conocer, ¿no? Posiblemente claro, algún docente, pero que también quiera conocer las de orientaciones de padres, madres y personas cuidadoras. Todas están en este mismo portal, se pueden descargar. Hay también sugerencias de estrategias en el aula para estas horas que se trabajan en las escuelas. Hay más materiales de difusión, de infografías y todo también lo relacionado con el uso de los dispositivos. Son dos estrategias que van de la mano. Así es que una visita que claro, tendrá muchos materiales y orientaciones.
2: Sí, pues dicen por ahí, ¿no? Que nadie te enseña a ser papá, pero mira, al menos tenemos estas cosas que nos pueden guiar un poquito, ¿no?
1: Claro.
2: Así es. Un muchito.
0: Sí, esa es la finalidad.
2: Así es.
1: Pues muchísimas gracias, Noemí, por haber regresado a la Hora Nacional para platicarnos del ABC de las emociones.
0: Y muchas gracias por el espacio también aquí para darla a conocer.
2: Pues muchas gracias a ti, Noemí Juárez Pérez, subsecretaria de Educación Básica de la Secretaría de Educación Pública.
0: Gracias.
2: Y gracias a ustedes. No se vayan, tenemos más.
1: El INEGI presentó los resultados de la encuesta Intercensal 2025, que es un ejercicio estadístico que actualiza la información sobre la población y también sobre las viviendas en México.
2: Y la encuesta se levantó en más de 7.3 millones de viviendas y sus resultados son representativos a nivel estatal, nacional y municipal. Esta información permite conocer las necesidades de todas las comunidades y hacer que los servicios lleguen a todo el país.
1: Si quieren conocer los resultados, pueden hacerlo en la página inegi.org.mx/programas/EIC/2025. Hoy nos acompaña el doctor Mauricio Rodríguez Abreu, titular de la Unidad de Estadísticas Sociodemográficas del INEGI, para platicar un poquito más sobre esta encuesta. Doctor, bienvenido a la Hora Nacional.
3: No, un gusto estar aquí con ustedes.
2: Al Oiga, contrario, doctor.
1: Sobre todo para que nos cuente un poquito más sobre esta encuesta Intercensal 2025, ¿qué nos permite conocer esta encuesta, por ejemplo, sobre las necesidades de las distintas comunidades del país?
3: Como ya lo mencionaban, esta encuesta, primero que nada, es la más grande en la historia del Instituto, en la historia de México. Wow. Con estas 7.3 millones de viviendas que visitamos, nos permite llegar precisamente a nivel municipal de información. Eso es importante porque a ese nivel solamente lo logramos con los censos de población. Entonces ahora la encuesta Intercensal Censar nos permite justo actualizar la información de los municipios para que quienes hacen política no solamente tengan información a nivel estatal, sino que puedan focalizarla un poco mejor. Información en materia de cuántas personas viven en cada municipio, en cada entidad, cuál es la edad promedio de la población, si están asistiendo a la escuela, si saben leer y escribir, si están trabajando, cómo son las condiciones de la vivienda en las cuales están estas personas habitando, si tienen agua, servicios, internet, y bueno, hay otras muchas variables que precisamente nuestro objetivo como instituto es acercarle a la población, pero también a los tomadores de decisiones, esta información para que ya ellos puedan hacer las políticas que correspondan.
1: ¿Cuál es la diferencia entre los censos poblacionales que hace el INEGI y esta encuesta intercensal?
3: Un censo que es... En un censo barremos todo el país. Vamos a todas y cada una de las viviendas, tocamos la puerta, visitamos 2, 3 veces hasta que nos responden. Y en realidad tenemos una fotografía con el mayor nivel de detalle. Ahí llegamos incluso a nivel de manzana de brindar información para los usuarios. Ahora, en una encuesta intercensal, eso es una encuesta, no es un censo. Tomamos una muestra de esas viviendas. Ya lo mencionabas, 7.3 millones de viviendas. Uh-huh. Eso se traduce a 1 de cada 5 viviendas del país fueron visitadas.
4: Wow.
3: Entonces, no es un censo porque no barremos todo el país, pero aún así, digamos que sí, dimos una limpiadita muy por encima, sí, muy bien, oh, para, claro, actualizar esa información.
1: Está increíble. Oye, ¿dónde podemos consultar estos resultados?
4: Por
1: ¿dónde está?
4: Comunidad.
3: ¿Dónde, sí, está, claro, la información? Bueno, claramente en la página de internet del INEGI, www.inegi.org.mx. Ahorita van a encontrar ahí inmediatamente un enlace a la encuesta intercensal. Instituciones como el Consejo Nacional de Población, las Secretarías de Estado, Educación, Salud, hacen su planeación. CONAPO hace proyecciones de población, actualiza las que ya tiene, y muchas instancias federales pueden empezar a planear cuántas escuelas van a construir, o hay que hacer más escuelas, o hay que reconvertir las escuelas tal vez para atender personas de edad avanzada.
4: Claro. Claro.
3: O qué servicios de salud requerimos. Sabemos también por resultados de la encuesta que la población con discapacidad se concentra en edades avanzadas. Entonces, ¿qué servicios requiere esta población? Entonces, justo nos da esta fotografía, pero nos invita a planear hacia el futuro las necesidades de la población.
1: Oiga, doctor, ¿y qué otros datos interesantes arrojó la encuesta?
3: Bueno, primero que nada, que la población ya no crece tanto como crecíamos antes. Y eso ha modificado la estructura de la población. Por un lado, hoy por primera vez en la historia de México, 1 de cada 10 personas tiene 65 años o más de edad. No, entonces ya estamos entrando a esa fase de envejecimiento. Si nos vamos al extremo, digamos, hablando de personas mayores, nos vamos a los nacimientos, también lo que vemos es que ha disminuido el número de hijos e hijas. Y bueno, algo que también podríamos hacer énfasis es, como lo mencionaba, esta encuesta actualiza la información después de la pandemia. Antes de la pandemia, en términos de servicios en los hogares, por ejemplo, poco más de la mitad de los hogares en el 2020 tenía internet. Ahora supimos, gracias a esta encuesta, que 3 de cada 4, es decir, el 75% de los hogares ya cuenta con internet. Claramente la pandemia nos obligó a acelerar, sí, esta penetración del internet, y de la mano también se incrementó un poco dispositivos electrónicos, tabletas, celulares.
4: Así es.
1: Pues muchísimas gracias por haber venido a platicarnos todo esto. Está interesantísimo.
3: No, pues muchas gracias a ustedes y de nuevo invitarlos a consultar la información.
2: Muchas gracias, doctor Mauricio Rodríguez Abreu, y muchas gracias a ustedes. Ya lo saben, no se vayan.
1: Octubre es el mes de sensibilización sobre el cáncer de mama. Es un tema que requiere información clara y recordar que si tenemos cualquier cambio en las mamas, es importantísimo ir de inmediato al centro de salud.
2: La Secretaría de Salud tiene información sobre las acciones de detección, los factores de riesgo, los signos y síntomas y los estudios que pueden realizarse de acuerdo con la edad y las características de cada mujer.
1: Este año se presentó el Protocolo Nacional de Atención Médica de Cáncer de Mama, que busca fortalecer la detección, el diagnóstico y la atención integral. Lo pueden checar en www.gob.mx/prensa/Protocolo Nacional de Cáncer. Y para platicar un poquito más sobre todo este tema, está con nosotros hoy la doctora Alexandra Garcilaso Reyes. Ella es oncóloga médica del INCAN y nos da mucho gusto tenerla aquí, doctora. Bienvenida.
5: Muchas gracias por la invitación y por el espacio.
2: Al contrario, doctora, bienvenida una vez más. Para empezar, ¿por qué es tan importante hablar de detección oportuna, de detección temprana en el cáncer de mama?
5: Creo que es una pregunta fundamental. En el cáncer de mama y en todos los tipos de cáncer, entre más pronto los diagnosticamos, tenemos más probabilidades de cura y de tener tratamiento mucho menos agresivo y con mejor calidad de vida.
1: ¿Cuáles son los principales signos o cambios que las mujeres tenemos que estar checando, uh-huh, y que en caso de presentarlos tenemos que ir a consultar al personal de la salud?
5: Quienes más nos conocemos somos nosotros mismos. Ante la identificación de cualquier cambio en las mamas es una alerta, hay que buscar por qué. La mayoría de las veces el cáncer de mama se puede palpar, se palpa como una bolita, un nódulo que no duele, que puede crecer muy lentamente y que además puede no dar ninguna otra manifestación. Manifestaciones también frecuentes pueden ser cambios en la piel, secreción por el pezón, cambios en el tamaño de las mamas, que el pezón se invierta y también muy importante las axilas. Me gustaría también mencionar que no necesariamente tenemos que tocar algo y es por eso que es fundamental la mastografía a partir de los 40 años.
2: Oye, doctora, y ahorita que habla de la edad de los 40 años, ¿a qué edad hay que empezar con estas detecciones, digamos?
5: Para mí es importante un mensaje, el cáncer de mama no depende de la edad. La mediana de diagnóstico en México es de 52 años, es decir, es el momento más común. Sin embargo, puede aparecer en cualquier momento de la vida. A partir de los 18 años se recomienda la autoexploración. Se puede recomendar a los 7 días después del inicio de la menstruación, una vez al mes. Se recomienda también revisión clínica a partir de los 25 años de edad, una vez al año, y la mastografía, como lo comentaba, a partir de los 40 años de edad para la población en general. Quienes tienen familiares o hay ya más riesgo, pues se hacen consideraciones especiales.
1: Claro, porque la edad no es un factor, digamos, de riesgo, pero la genética sí, ¿no? Y hay probablemente también otros factores de riesgo que queríamos preguntarle, pues, ¿cuáles son?
5: Ese es un punto bien importante porque sí, la genética es un punto fundamental, es un factor de riesgo, pero únicamente 10% del cáncer de mama está asociado a un antecedente hereditario. La mayor parte del cáncer de mama es multifactorial, no es hereditario, y factores de riesgo, bueno, el primero es ser mujer, el segundo sí es la edad. Algunos factores hormonales pueden ser fundamentales, por ejemplo, haber empezado a menstruar a muy corta edad, antes de los 12 años, o tener una menopausia después de los 50 años. Esto es porque nuestro cuerpo ha estado expuesto a mucha cantidad de estrógeno, de hormonas, la obesidad y el sobrepeso. ¿Por qué? Porque ahí tenemos muchísimo que hacer. También el sedentarismo, se está empezando a ver qué tipo de alimentación.
2: Mujeres que tengan dudas, preguntas, alguna página de internet, algún lugar en físico.
5: Afortunadamente ya hay muchos medios de comunicación. La página del INCAN tiene también información importante acerca de cáncer de mama. Afortunadamente, en la mayoría de los centros de salud ya hay y se cuenta con información. En las páginas también de la Secretaría de Salud se puede encontrar información. Y mi mensaje, aprovechando tu pregunta, es:
2: por favor,
5: el miedo no nos sirve, es común, lo tenemos que ver. ¿Por qué? Porque tenemos que tomar acción y también es un mes para acompañar a quienes están viviendo o quienes hemos tenido familiares que han vivido con este diagnóstico.
1: Ay, doctora, Alexandra Garcilaso Reyes, oncóloga médica del INCAN, le agradecemos mucho la visita.
5: Gracias por
1: la invitación. Sobre todo ese último mensaje, ¿no? Que parece que nada más un mes del año tenemos que poner atención y esto, tristemente, ojalá no fuera así, pero pues no es así, ¿no?
5: Sí. Y estamos con compromiso para hacer las acciones necesarias.
1: Le agradecemos mucho que haya estado aquí con nosotros en la Hora Nacional.
5: Gracias.
2: Y gracias a ustedes, no se vayan.
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2: Y ahora vamos con un trámite que puede interesarle mucho a las personas que manejan un automóvil, la licencia permanente.
7: Sí, si ustedes quieren hacer este trámite, aquí les dejamos un tutorial para que sepan cómo hacerlo paso a paso.
8: Amigos y familia de la Hora Nacional, recuerden que la Ciudad de México ha extendido el periodo para tramitar la licencia de conducir permanente, todo 2026. En este espacio, te mostraremos cómo realizar este trámite fácilmente. Los interesados deben gestionar una cuenta llave CDMX para agendar su cita, realizar el pago en establecimientos autorizados y presentar su documentación oficial en los módulos correspondientes. El procedimiento requiere que los solicitantes que realicen el trámite por primera vez aprueben un examen teórico sobre reglamentos de tránsito y seguridad vial. Aquellos que ya poseen una licencia tipo A pueden realizar el trámite de forma simplificada. Una vez obtenida, la licencia puede portarse de manera física o digital a través de la aplicación oficial del gobierno capitalino. eliminando la necesidad de renovaciones futuras. Ahora bien, revisemos algunos detalles importantes. ¿Quiénes sí pueden tramitarla? Personas mayores de 18 años. Capitalinos que nunca han tenido licencia permanente. Aquellos que ya poseen una licencia tipo A pueden realizar el trámite de forma simplificada. Conductores con licencia tipo A vencida o vigente en la Ciudad de México. Residentes del Estado de México y quienes la tuvieron antes de 2017, así como aquellas personas que requieren una nueva emisión por actualización de datos o daño en el plástico anterior. ¿Quiénes no pueden tramitarla? Personas de otros estados que no radiquen en la Ciudad de México o en el Estado de México, quienes ya tengan su licencia permanente en buen estado o quienes no aprueben el examen teórico o no realicen el pago. Pasos a seguir. Crea tu cuenta llave CDMX. Busca el trámite licencia permanente en llave.cdmx.gob.mx. Genera tu línea de captura. Realiza tu pago. No olvides guardar tu comprobante. Agenda tu cita en el módulo más cercano. Para agendar la cita, ingresa con tu cuenta llave CDMX al sistema de cita. Selecciona la opción evaluación, elige licencia permanente y selecciona el módulo y horario. Si no encuentras disponibilidad en la sede de tu preferencia, revisa en otras alcaldías o intenta en distintos momentos del día, ya que los espacios se liberan temprano por la mañana. El día de la cita, entregas tus documentos. Te toman la fotografía y biométricos e imprimen tu licencia. Así de fácil. Importante, el examen se puede realizar en línea a través de la plataforma digital oficial o de forma presencial en las computadoras habilitadas en los módulos de la Secretaría de Movilidad, CEMOVI. Y recuerda que puedes realizar este trámite en Ciudad de México, Oaxaca, San Luis Potosí y Tamaulipas. Acércate a la página de tu entidad correspondiente y si te sirvió esta guía o quieres saber más acerca de otro trámite o servicio, escríbenos al correo electrónico lahoranacional@segob.gob.mx y sigue nuestras redes oficiales de La Hora Nacional Oficial en Facebook, Instagram, TikTok. Suscríbete a nuestros canales para no perderte estas cápsulas informativas. Hasta la próxima.
7: Tener una escritura pública no solamente da certeza jurídica, también puede convertirse en una herramienta para prevenir problemas como el fraude o el despojo.
2: Y es que muchas veces las personas creen que basta con tener un contrato privado o un recibo. Para hablar de la importancia de escriturar y de cómo podemos proteger nuestro patrimonio, nos acompaña el notario Guillermo Vigil Chapa.
7: Ahora, antes de entrar en materia, les recordamos que pueden tener más información y orientación sobre este y cualquier otro tema relacionado en la página del Colegio Nacional del Notariado, que es www.notariadomexicano.org.mx. Ahora sí, notario, bienvenido de vuelta a la Hora Nacional.
9: Qué amable, gracias por la invitación.
7: Oiga, ¿por qué se puede decir que una escritura pública funciona algo así como con un escudo protector para no perder un inmueble?
9: Claro, en el Colegio de Notarios siempre estamos impulsando esta protección, este escudo protector, que va en dos sentidos. Uno, hay que tener las propiedades escrituradas y después inscritas en el registro público de la propiedad. Y eso es lo que realmente nos va a dar la certeza y la tranquilidad de que la propiedad es nuestra y está a nuestro nombre. Y el día de mañana que alguien haga una controversia respecto de esto, tenemos todos los elementos para poderlo acreditar. Ese es nuestro escudo protector desde el punto de vista legal. Ahora, en el Colegio de Notarios también nos hemos preocupado porque este escudo protector vaya en otro sentido. Hemos implementado medidas de seguridad en los documentos que entregamos a los interesados. Las escrituras como tal las conserva el notario y le entregamos a los interesados una copia certificada que le llamamos testimonio. Ese testimonio es el que circula y nos hemos preocupado también porque tenga medidas de seguridad, quinegrama, marca de agua, códigos bidimensionales. O sea, tienen muchas cosas esos documentos para que sepan que están viendo un documento expedido por un notario de la Ciudad de México. Si hay dudas, También el Colegio de Notarios puede ayudarnos, 55 11 18 19. Se habla al Colegio de Notarios, se puede consultar también la página del Colegio de Notarios de la Ciudad de México, colegiodenotarios.org.mx. Ubica tu notaría y ahí puede uno hablar a la notaría y corroborarlo. Independientemente de que traen un código que se puede leer con un teléfono, uh-huh, y ahí viene toda la información y podemos saber que coincide o no coincide y si estamos en presencia de un documento que es bueno o un documento apócrifo.
10: Ah, bueno. Hay documentos que avalan la propiedad que tiene uno, pero pueden ser muy viejos, de casas muy viejas tal vez. ¿Conviene hacer este proceso de nuevo para tener estos documentos con estas medidas de protección que usted nos está platicando?
9: Ya no se puede hacer porque esas medidas son actuales en base a la tecnología actual. Lo único que tienen que ver es que efectivamente el título que tienen sea una escritura expedida por un notario. ¿Cómo se puede verificar? Siempre hay un sello de autorización. Hay una rúbrica. En la parte de atrás hay datos de inscripción en el registro público de la propiedad. Esa es la manera en que lo pueden hacer. Y si tienen dudas, contacten al notario. Si el notario ya no está en funciones, contacten al Colegio de Notarios y pueden salir de dudas. Martes, miércoles y jueves de todas las semanas tenemos consultoría gratuita y pueden ir simplemente para decir: oiga, notario, tengo una duda, este documento que tengo, ¿es una escritura con la que acredito en la propiedad? Y ahí se sientan con un notario, revisa la documentación y les decimos si sí es y si no es, ¿cuál es el proceso para que la puedan obtener?
1: Ah, perfecto, pues motivo más para visitar al notario de confianza.
9: Así es.
1: Muchísimas gracias por habernos acompañado una vez más aquí en La Hora Nacional.
9: Muchísimas gracias por la invitación.
10: Notario Guillermo Vigil Chapa, gracias, y gracias a ustedes. Por favor, no se vayan, esto se va a poner mejor todavía. Los jardines botánicos son espacios donde se conserva, se estudia y se comparte la diversidad vegetal. En México hay alrededor de 40 jardines botánicos que resguardan miles de especies.
7: Nuestro país es uno de los grandes centros de diversidad de cactáceas, muchas de ellas endémicas y son parte de nuestros paisajes, de nuestra alimentación y hasta de nuestra identidad cultural.
10: Por eso estudiar las cactáceas ha sido muy importante para conocer y conservar nuestra biodiversidad. Y en esta historia hay una mujer que dedicó prácticamente toda su vida hacerlo, la bióloga Elia Bravo Hollis, pionera de la botánica mexicana y una de las grandes especialistas en cactáceas de nuestro país.
7: Ella publicó el muy famoso libro Las Cactáceas de México, hizo muchísimas expediciones y su trabajo fue fundamental para el desarrollo del Jardín Botánico de la UNAM, que fue inaugurado en 1959. Vamos a conocer un poquito más sobre su historia.
11: Elia Bravo Hollis fue una de las pioneras de la investigación en ciencias biológicas de nuestro país. Nació en la Ciudad de México el 30 de septiembre de 1901 y en 1918 entró a la Escuela Nacional Preparatoria. Ahí tomó clases de biología con el profesor Isaac Ochoterena, quien, con ayuda de sus alumnas y alumnos más destacados, entre ellos Elia, formó el Departamento de Biología, semilla del futuro Instituto de Biología. Al concluir el bachillerato, Elia Bravo decidió estudiar biología, contra los deseos de su familia y a pesar de que esa carrera universitaria aún estaba en proceso de formalización. Elia inició sus estudios en 1924, junto con su colega Leopoldo Ancona, tomando clases en la Escuela de Medicina y en la Escuela de Altos Estudios. Finalmente, Elia se recibió como la primera bióloga de México. Al mismo tiempo que la Universidad Nacional obtenía su autonomía, en 1929 se fundó el Instituto de Biología, donde Elia Bravo fue nombrada encargada del herbario y comenzó a enfocarse en la botánica. En esos años, el gobierno buscaba que las investigaciones de la UNAM se ajustaran al proyecto nacionalista, así que el profesor Ochoterena le encargó a Elia el estudio de las cactáceas, una familia de plantas características del paisaje mexicano y a las que Elia se dedicaría con pasión el resto de su vida. En 1931, Elia recibió la maestría en Ciencias Biológicas por la UNAM, con su tesis, Contribución al conocimiento de las cactáceas de Tehuacán. En 1937, después de 5 años de arduo estudio y recolección de especies, publicó la primera edición de su obra magna, Las Cactáceas de México. una enciclopedia botánica en torno a esa vasta familia vegetal que demuestra su importancia biológica, cultural, ritual y económica. Durante sus años como investigadora, Elia fundó la Sociedad Mexicana de Cactología en 1951 y exploró casi todo el país. En muchas ocasiones, por la falta de carreteras y las limitaciones financieras, viajó acompañada de otras y otros investigadores, como la bióloga especialista en insectos y mariposas, Leonila Vázquez, para apoyarse mutuamente en sus prácticas de campo. De esta manera, Elia logró tener alrededor de 160 publicaciones, 60 descripciones taxonómicas y 59 cambios de nomenclatura, así como viajar a Estados Unidos, Panamá y Brasil para compartir sus avances científicos. En su honor, actualmente existe la colección Jardín del Desierto Elia Bravo, en el Jardín Botánico de la UNAM. El Jardín Botánico Elia Bravo Olis, en Zapotitlán, Salinas, Puebla. Y al menos 6 especies de cactáceas y una subespecie hacen referencia a su nombre y apellido, como la Heliobravoa chende, la Areocarpus bravoanus, Opuntia bravoana o la Opuntia eliae. Tras varios años de estudiar, analizar, enseñar, clasificar y divulgar el valor de las cactáceas, Elia Bravo Olis, también llamada Madre de las Cactáceas Mexicanas, falleció el 26 de septiembre del 2001 en la Ciudad de México. Elia escribió Memorias de una vida y una profesión, obra que fue publicada después de su fallecimiento. En sus últimas líneas, poco antes de cumplir casi 100 años, escribió: espero sinceramente que las generaciones de biólogos que me sucedan y todos aquellos que aman la vida sepan conservarla.
10: Y hasta aquí la primera parte de La Hora Nacional. No se vayan, todavía tenemos más información de servicios, salud, cultura y opciones para conocer nuestro país.
7: Antes de irnos, queremos mandarle saludos a Verónica Muñoz Centeno, Sergio Ponce, Carlos Alberto Álvarez, José Luis Hernández Álvarez, Marcela García Pérez y Gerardo Domínguez.
10: También a Edgar Bennett Bucio, Yadira Elías, Oscar Sánchez, Luis Gutiérrez, Alfonso Rosas, Sandra López y Vanessa Guerra. Muchas gracias por acompañarnos todas las semanas.
7: Recuerden que nos encuentran como La Hora Nacional Oficial en YouTube, Facebook, Instagram, TikTok, X, Spotify y en el número 55 34 83 42 39. También nos pueden mandar un correo electrónico a lahoranacional@segob.gob.mx.
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1: Bienvenidos, muy buenas noches. Aquí iniciamos con Querétaro en la Hora Nacional. Soy Viridiana Ramírez y los invito a quedarse en esta emisión que preparamos semana a semana para ofrecerles los aconteceres más importantes aquí en nuestro estado. Comenzamos. Esta noche aquí en Querétaro en la Hora Nacional, el artista Eric de Luna nos comparte cómo a finales de la década de los 90 del siglo pasado surgió su icónico personaje. Alexandre Michel Gerard Desplat es un compositor de cine franco-griego. Ha ganado varios premios en diferentes categorías por su trayectoria y esta noche platicaremos más acerca de ello. El tema que abordaremos hoy nos toca de cerca a todos, el uso responsable de las redes sociales. Pasamos gran parte de nuestras vidas conectados a una pantalla, compartiendo momentos, opiniones e información, pero ¿realmente sabemos cómo proteger nuestra privacidad, particularmente la de nuestros hijos? Esta noche la música corre a cargo de Lázaros. Aquí iniciamos con Querétaro en la Hora Nacional. Los dejo con mi compañero José Manuel Mosqueda. Adelante.
2: Sean bienvenidos, gracias por acompañarnos. Aquí iniciamos Querétaro en la Hora Nacional. Mi nombre es José Manuel Mosqueda y les invito a quedarse con nosotros. El icónico personaje de la Catrina de Eric de Luna está basado en la idea original de José Guadalupe Posada, que lo ha llevado a recorrer prácticamente todo el país y otros escenarios internacionales, también con su espectáculo de imitaciones.
3: Hola, ¿qué tal amigos de Querétaro en la Hora Nacional? Muy buenas noches. Les saluda Mariana Perusquía Mendoza, hoy en conversación con Eric de Luna, que me acompaña. Eric, ¿cómo estás?
4: Hola y bienvenidos a todos los que están escuchando La Hora Nacional.
3: Me da mucho gusto que estés platicando con nosotros y bueno, me gustaría un poquito poner el contexto de cómo surgió esto que comentabas antes de entrar a la entrevista. ¿Cómo surgió tu personaje de la Catrina? ¿Hace cuánto?
4: Bueno, hace 27 años y no fue una idea mía, fue una idea de la compañera Amelia Kobe y ella me dijo, faltaba una semana para el Día de Muertos, para el 2 de noviembre de 1999 y me pidió la caracterización de la Catrina y le dije no hago eso, no tengo vestuario, no me sé maquillar de la Catrina, pero ahorita que está la frase, Amelia dijo, ¿y si sí? Y dije, bueno, ¿y si sí? Entonces fui a buscar a mi guardarropa y encontré un vestuario que era para la doña. Entonces tenía guantes, tenía todo y el maquillaje, pues no había tampoco referentes, ¿no? Porque pues prácticamente fui la primera Catrina aquí en Querétaro, no sé si en otros lugares ya había, pero entonces me hice mi maquillaje, me hice una prueba un día antes, o sea, el 1 de noviembre del 99 y entonces al otro día nada más se perfeccionó y llegué al programa ya como algo muy similar a esta imagen, pero en blanco y negro, porque como investigué la vida de don José Guadalupe Posada y era grabador de Aguascalientes, entonces pues yo dije, vamos a ver si como todo era en blanco y negro, pues la muerte también, o sea, o estás vivo o estás muerto. No hay como ese punto medio, ¿no? Aunque a veces decimos está medio muerto, pero no existe, está vivo todavía. Entonces, los grabados, al ser en blanco y negro, me hice ese primer vestuario que duré 4 años consecutivos usando ese en blanco y negro.
3: Luego empiezas a diseñar otro tipo de vestuarios ya mucho más coloridos.
4: Más coloridos, más elaborados, ostentosos, más pesados, más costosos, porque la gente lo va pidiendo. Te va pidiendo las mismas personas, el público, y no puedes hacer algo, y te dicen de Oaxaca, y no puedes hacer algo de Yucatán. Entonces, cuando es así regional, tengo mis trajes regionales de la Catrina, pero realizados por las mujeres bordadoras de cada lugar. Entonces tengo del Istmo de Oaxaca, del Istmo de Tehuantepec, tengo también de Yucatán el terno bordado en punto de cruz todo, tengo de Michoacán el de la Guarecita, tengo de aquí de Querétaro también bordado por manos de las mujeres de Casa de Madera de San Ildefonso Tultepec Amealco, que les mando un saludo a la Geno y a toda la comunidad de señoras de allá.
3: ¿A dónde te ha llevado este personaje? Porque has viajado no solo a otros estados, sino a otros países.
4: Sí, hemos ido pues a casi todos los estados de la República con la Catrina o con el otro show de imitaciones. Y como otras ciudades del mundo, pues Berlín, París, Roma, a Madrid cada año en el Fitur Madrid desde hace 6 años. Entonces, pues a Bogotá, a Miami, Houston, Los Ángeles, San Francisco.
3: Un montón de lugares. ¿Y para
4: Shanghái?
3: Ah, también hasta
4: también
3: allá
4: a
3: fuiste.
4: Shanghái.
3: Wow. ¿Qué significa para ti la Catrina y qué te ha dejado? ¿Qué es lo que más te agrada de este personaje tuyo?
4: Bueno, al principio yo pensaba, por fin encontré mi personaje, encontré algo que nadie ha hecho en toda la vida y que es mi personaje, no mi, el mío, mi personaje. Pero después, o sea, yo también fui invitando a los niños, a los jóvenes, a que en vez de disfrazarse de vampiros y de brujas y
3: de
4: fantasmas y de Halloween, que lo hicieran si querían el día 31, pero que el día 1 y 2 solo hicieran catrines y catrinas. Y afortunadamente, pues fue el inicio de un movimiento que ahorita aquí en Querétaro hay desfile.
3: ¿Cómo te seguimos en las redes, Eric, para que las personas puedan estar muy pendientes de tu personaje ahora que viene la época?
4: Pues síganme, estoy, aunque no sea la época, yo siempre
3: todo
4: estoy la Catrina ya todo el año, porque esto empezó para un 2 de noviembre y así continuó como 4 años, solo 2 de noviembre, pero después se convirtió en fines de semana, después en octubre y noviembre, y ahorita puede ser enero, febrero, y pues te llaman porque también en otros lugares del mundo no tienen Catrina, entonces les asombra mucho. Síganme en las redes sociales, estoy en Facebook, Instagram, Pinterest y YouTube como Eric de Luna, solo en Instagram estoy como Eric, así todo minúscula, Eric nada más con K, -DE-Luna.
3: Muchas gracias, Eric de Luna, por estar esta noche en Querétaro en la Hora Nacional.
4: Gracias, Mariana.
3: Yo soy Mariana Perusquía Mendoza y nosotros nos escuchamos por lo pronto en la próxima de Querétaro en la Hora Nacional. Muy buenas noches.
2: Alexander Michel Gerard Desplat es un compositor de cine franco-griego. Ha ganado 2 premios Oscar por sus bandas sonoras para las películas El Gran Hotel Budapest y La Forma del Agua. Ha recibido 11 nominaciones al Oscar, 9 nominaciones al César, 12 nominaciones al BAFTA, 15 nominaciones a los Globos de Oro y 8 nominaciones a los Grammy.
5: Buenas noches, amigos de Querétaro en la Hora Nacional. Soy Luis Lozada. Hoy vamos a platicar sobre uno de los compositores de música cinematográfica más destacados de su generación. De origen franco-griego, recibió formación clásica en piano, trompeta y flauta, y desarrolló desde muy joven una particular sensibilidad por la música de cine. Su estilo se caracteriza por una rica orquestación, elegancia melódica y gran capacidad para adaptar la música al tono narrativo y visual de cada película. Ha ganado 2 premios Oscar, además de varios BAFTA, Globos de Oro y premios Grammy. Su trayectoria lo ha consolidado como una figura fundamental de la música cinematográfica contemporánea. Él es Alexandre Desplat. Comenzamos en la Hora Nacional. Alexandre Michel Gerard Desplat nació en París el 23 de agosto de 1961. Es un compositor de cine franco-griego que ha ganado 2 premios Oscar por sus bandas sonoras para las películas El Gran Hotel Budapest y La Forma del Agua, y ha recibido 11 nominaciones al Oscar, 9 nominaciones al César, 3 ganadoras, 12 nominaciones al BAFTA, también 3 ganadoras, 15 nominaciones a los Globos de Oro, con 2 ganadoras, y 8 nominaciones a los Grammy, con 2 ganadoras. Desplat ha trabajado en una variedad de películas, incluyendo éxitos independientes y comerciales como The Queen, La Brújula Dorada, El Curioso Caso de Benjamin Button, The Twilight Saga, New Moon, Fantástico Mr. Fox, Harry Potter y las Reliquias de la Muerte, parte 1 y 2, El Discurso del Rey, La Chica Danesa, Moonrise Kingdom, Argo, El Origen de los Guardianes, La Noche Más Oscura, Godzilla, The Imitation Game, Unbroken, Isla de Perros, Mujercitas, Pinocho de Guillermo del Toro y Asteroid City. Alexandre Desplat es hijo de una madre griega y un padre francés, que se conocieron y se casaron en Estados Unidos. Desplat estudió piano a los 6 años, trompeta a los 8 y flauta a los 10. Sus profesores de flauta serían Max Porret, Raymond Guillot y Pierre Sechet. Obtiene el primer premio en flauta y música de cámara del Conservatorio Regional de Boulogne-Billancourt y del Conservatorio de Créteil. Fue entonces que, fascinado por la música y el cine, comenzó a componer bandas sonoras para películas. Alexandre Desplat estudió análisis musical con Claude Baliff en el Conservatorio de París. Jack Hayes en Los Ángeles le introduce en el mundo de las grabaciones de Hollywood. Ha dado conferencias en composición para cine en el Royal College of Music en Londres y en la Sorbonne en París. Ha dirigido sus grabaciones con la London Symphony Orchestra, la Royal Philharmonic Orchestra, la Czech Philharmonic, la Berlin Studio Orchestra, la Munich Symphony Orchestra, entre otras. Aparte del campo del cine, ha escrito música para teatros, televisión, ballet, anuncios y ha compuesto canciones para Kate Beckinsale, Charlotte Gainsbourg, John Hurt, Michael Gambon y Catherine Ringer. Alexandre Desplat ha trabajado en numerosas películas desde el inicio de su carrera. Ha dejado una huella significativa en la industria del cine con sus composiciones originales y emotivas, y ha sido elogiado por su habilidad para capturar la esencia y el ambiente de las películas a través de su música.

Alexandre Desplat demuestra que la música de cine puede ser mucho más que un acompañamiento de las imágenes. Puede convertirse en una parte esencial de la narración. Su capacidad para crear melodías sutiles, atmósferas emotivas y mundos sonoros particulares permite que cada película adquiera una identidad propia. Su obra invita a reflexionar sobre cómo la música puede expresar sentimientos, sugerir significados y conectar al espectador con los personajes, incluso sin necesidad de palabras. En este sentido, Desplat representa la importancia de la sensibilidad y la creatividad en la composición cinematográfica contemporánea.

0: amigos de Querétaro en la Hora Nacional. Muchas gracias por su atención. Se despide de ustedes Luis Lozada. Hasta la próxima.
1: En una era digital tan acelerada, aprender a navegar de forma segura y respetuosa ya no es opcional, es una necesidad. Para conocer algunas de las recomendaciones sobre el tema, nos acompaña Gonzalo Rojas Obregón, criminólogo.
2: Muy buenas noches, amigos de Querétaro en la Hora Nacional. Les saluda Norma Laura Paredes y hoy trataremos un tema que nos compete a todos: el uso responsable de las redes sociales. Y para platicar de ello, me da muchísimo gusto que hoy esté con nosotros aquí en el estudio Gonzalo Rojas Obregón. Él es criminólogo especialista en prevención del delito y derechos humanos. Bienvenido, muy buenas noches.
3: Muchísimas gracias, muy buenas noches.
2: Primero vamos a empezar por el principio. Creo que todos conocemos a grandes rasgos lo que son las redes sociales, pero sí me gustaría que me explicaras qué son las redes sociales.
3: Ok, ese es un punto muy importante, porque muchas veces confundimos las redes sociales como solamente las plataformas digitales. Realmente las redes sociales es todo aquello en lo que nosotros nos desenvolvemos: familia, trabajo, escuela, todo lo que tenga contacto con el ser humano es una red social, porque estamos conviviendo con personas. ¿Qué es lo que estamos entonces nosotros dentro de las plataformas? Estas plataformas de redes sociales potencializan esa convivencia. Por ejemplo, en el caso de que una persona, necesariamente para conocerla teníamos que hacerla de frente, hoy día ya no necesitamos estar de frente, hoy podemos conocer a una persona inmediatamente al otro lado del mundo. Y entonces lo que nosotros consideramos como redes sociales realmente son plataformas de redes sociales, plataformas digitales.
2: ¿Son peligrosas las redes sociales?
3: En su esencia, en su naturaleza, no. Las redes sociales se crearon precisamente para el acercamiento entre personas, para acercar la información entre personas, eficientar la captación de información. No son peligrosas. El propio ser humano o la propia convivencia lo están poniendo en riesgo a, por ejemplo, a las personas que somos usuarios de ellas. ¿Cómo nos ponemos en riesgo? Con el simple desconocimiento de no saber cómo usarlas.
2: ¿Cómo es en la manera en la que nos podemos poner en riesgo? Porque lamentablemente creo que ha bajado el número de o la edad en la que empiezan a usarse las redes sociales. Y esta apertura a niños y adolescentes del uso de redes sociales, pues los está poniendo en riesgo. Como bien decías, no son peligrosas por sí mismas, pero sí el uso que le estamos dando. ¿Cuáles son los riesgos a los que nos exponemos en este uso?
3: Primero es el que nosotros dejamos de percibir riesgos. Cuando nosotros involucramos una forma de conducta a nuestra vida cotidiana, esta cotidianidad dejamos de percibir realmente los riesgos a los cuales nosotros podemos exponernos. Podríamos decir, por ejemplo, la publicación de una fotografía. Es una fotografía simple, es una fotografía en la cual sale nuestra familia o estoy de vacaciones. Pero es como dice el dicho, una imagen dice más que mil palabras. En una fotografía o en una publicación en tiempo real, cuando yo estoy saliendo de vacaciones, inmediatamente le estoy diciendo a la gente que mi casa está sola. Y entonces eso lo dejamos de percibir. Y ahí es en el momento en donde nosotros podemos tener un momento de vulnerabilidad. Sobre todo, por ejemplo, cuando son momentos emocionales. Hay tres momentos en los cuales nosotros perdemos la visibilidad de los riesgos, que es tomamos decisiones cuando estamos muy contentos, o cuando estamos muy enojados, o cuando estamos muy tristes, porque nos abarca mucho este sentimiento y realmente dejamos de percibir, por ejemplo, en quién buscamos ayuda. Muchas veces la ayuda no la encontramos de nuestros grupos de apoyo, como es en familia, como es en la educación, como es inclusive la religión, sino lo empezamos a buscar en todos aquellos que nos dan una respuesta que nos gusta escuchar, y ahí es donde intervienen las personas que nos pretenden hacer daño.
2: ¿Qué delitos están relacionados con el uso de las redes sociales?
3: Hay que tomar en cuenta que no todas las conductas dentro de las plataformas de redes sociales constituyen un delito. Para que ésta se pueda llegar a constituir como delito, tiene que caer o encuadrarse dentro del supuesto penal. En este caso podría ser amenazas, puede ser en algún momento de la compartición de contenido íntimo sin el consentimiento, puede ser, por ejemplo, a nivel federal, pornografía infantil, puede ser la trata de personas. Hoy en día está muy dentro de nuestro aspecto preventivo la captación de jóvenes para involucramiento de conductas delictivas. Sí existen diferentes riesgos, diferentes conductas que se podrían catalogar como delitos, pero también hay que hacer la diferencia que hay conductas inadecuadas conductas que pueden generar un riesgo y conductas que posiblemente pueden ser delitos.
2: ¿Das pláticas preventivas en las escuelas o en agrupaciones con, sobre todo con jóvenes, ¿no? Que ya lamentablemente tienen acceso a un celular pues a muy temprana edad, como lo comentábamos. ¿Dónde te pueden localizar? ¿Cómo pueden acceder a estas pláticas?
3: Pueden ser a través del teléfono de la fiscalía, en donde me pueden contactar, es el 238-6850, o al correo electrónico bua.querétaro.fgr.org.mx. Ahí pueden hacer las solicitudes de pláticas que nosotros estamos impartiendo a nivel primaria, secundaria, preparatoria, universidad, y estas van dirigidas a estudiantes, padres de familia, docentes y sociedad en general.
2: Cualquiera que esté interesado en saber de este y otros temas que son preventivos, ¿no? Esa es la idea. Sobre todo ahora que tenemos tanta relación con un teléfono celular, con una computadora y escondernos en el anonimato de una red social.
3: Totalmente. Esa es una de las cualidades que tienen las conductas que se generan a través del anonimato. Hay que ser conscientes que en el momento en el que nosotros compartimos información, no importa que nosotros tengamos a una persona por mucho tiempo dentro de nuestras plataformas, o que estas personas tengan amigos en común, o que inclusive estas cuentas sean verificadas, siempre tenemos que tener conciencia que la persona que está del otro lado de la pantalla, jamás vamos a tener la certeza que realmente conocemos la identidad.
2: Así es. Pues son pequeños tips que ahorita nos ha compartido Gonzalo Rojas, y sobre todo el tener la oportunidad de hacer un contacto con ustedes y tener una plática preventiva, yo creo que nos va a ayudar muchísimo. Te agradezco mucho que hayas estado hoy con nosotros en Querétaro en la Hora Nacional.
3: Muchísimas gracias por la invitación.
2: Para Querétaro en la Hora Nacional, Norma Laura Paredes.
1: Momento de presentarles la información de los acontecimientos más relevantes de esta semana con nuestra compañera Aurora Vizcaíno.
4: Generar las condiciones para brindar atención a las y los jóvenes cuando su bienestar emocional esté en riesgo es una responsabilidad conjunta. Así afirmaron autoridades durante el ejercicio Contigo Informamos, encabezado por el gobernador Mauricio Curi González, donde dieron a conocer la evolución del programa Contigo Sanamente, que de 2022 a la fecha ha brindado atención a más de 400,000 adolescentes y jóvenes de los 18 municipios del estado. En el marco del vigésimo aniversario de la Federación de Uniones de Comerciantes Querétanos en Pequeño, el gobernador Mauricio Curi González, en compañía del presidente municipal de Querétaro, Felipe Fernando Macías, refrendó la alianza para fortalecer a quienes son integrantes del sector productivo y así seguir construyendo historias de éxito. El gobernador Mauricio Curi González, en compañía del presidente municipal de Querétaro, Felipe Fernando Macías, acudió como invitado de honor a la comida por el 62 aniversario del Mercado General Mariano Escobedo, en donde las autoridades reconocieron la importancia de este espacio para fortalecer la economía de las familias. El gobernador Mauricio Curi González atestiguó la presentación del informe anual 2025 del Instituto Electoral del Estado de Querétaro, en el que la presidenta del Consejo General, Grisel Muñiz Rodríguez, dio a conocer los principales avances y resultados del organismo durante el último año. Como parte de este acto, las autoridades también develaron la placa conmemorativa por el 30 aniversario de este organismo autónomo, en reconocimiento a las décadas de trabajo y dedicación institucional. Bajo la convicción de que donar es dar vida, el gobernador Mauricio Curi González entregó reconocimientos al mérito y altruismo de las familias de personas donantes con fines de trasplantes en Querétaro, acto donde se reveló que en el presente año en la entidad se han realizado 68 donaciones, las cuales representan esperanza de vida para quienes están en lista de espera de un órgano o tejido. Con el objetivo de mejorar la alimentación de la niñez queretana, la presidenta del Patronato del Sistema Estatal DIF, Car Herrera, entregó la rehabilitación del aula cocina de la Escuela Primaria Damián Carmona, ubicada en la localidad de San Miguelito, en el municipio de Querétaro. Con el objetivo de cuidar la salud y acercar las atenciones médicas a la población vulnerable, la presidenta del Patronato del Sistema Estatal DIF, Car Herrera, instaló en el municipio de Arroyo Seco la Jornada de Asistencia Social por la Salud Preventiva de Grupos Vulnerables 2026.
1: Lázaros es una banda de electro rock conformada por cuatro personas que producen música solemne, melancólica, estridente, visceral. El proyecto queretano propone un estudio clásico y provocador, de intensidad contenida y sofisticación experimental. La banda nace de la escena post-punk mexicana, pero no teme a tomar riesgos creativos. Al adentrarse en los hipnotizantes terrenos del Latin y el electro-rock, la banda rompe con la estética tradicional del post-punk. Es una apuesta que evoluciona su sonido a la vez que cuestiona las barreras del género. Dan vida a un performance intenso y personal. La banda se creó en el 2004, con 10 años de carrera a sus espaldas. Se han ganado ya el cariño de los fans en los círculos de la escena gótica y el rock alternativo en el Bajío de México.

0: Así es como llegamos al final de la emisión de esta noche de Querétaro en la Hora Nacional. Recuerden, les invitamos a escucharnos el próximo domingo a cargo de la realización y los controles técnicos, nuestro compañero Pedro Vázquez Contreras. En la producción general, Viridiana Ramírez Quevedo. Se despide de ustedes un amigo y servidor, José Manuel Mosqueda. Buenas noches y hasta el próximo. 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

0: informativo 88.9, información que sirve. Yo soy Alejandro Villalbazo, en X, en TikTok, @Villalbazo13. Es lunes 5 de octubre, Iñaki Manero. ¿Cómo estás, Iñaki?
1: ¿Cómo estás, Alex Villalbazo, Alex Cervantes, a todos los amigos de la República Mexicana y de todas partes por iHeartRadio? Gracias por iniciar tu semana en Panorama.
0: Les recuerdo que los mensajitos son en el WhatsApp 5580-255-889, lo que quieran, platicamos ahí en el WhatsApp, lo que gusten, manden videos, fotos, comentarios, críticas, sugerencias, felicitaciones de cumpleaños, lo que ustedes quieran, esa es nuestra vía de comunicación, para eso son los WhatsApp, entonces ahí estamos pendientes todos los días. Esta mañana marca el termómetro en la Ciudad de México 14 grados, Iñaki, está bastante nublado.
1: Sí, nublado, y así va a estar el menú del resto del día, va a ser igual. Tenemos un 75% de posibilidad de lluvia aquí en el Valle de México, no nos vamos a escapar, y de acuerdo con la previsión meteorológica, el show empieza a las 4 de la tarde.
0: Sí, que además es parte de este temporal que nos dijo el meteorológico, duraría hasta justamente el lunes 5 de octubre, los 5 días para atrás, y vaya que llovió en el Valle de México. Híjole. Tal vez no te llovió a ti, pero les llovió en el sur, no les llovió en el norte, pero les llovió hacia el oriente, y así de variados los climas en el Valle de México, pero sí, sí cayeron tormentas durante estos 5 días, y todavía falta este lunes, Iñaki.
1: Sí, fíjate, en mi rancho el sábado llovía, se quitaba, volvía a llover, se quitaba, estuvo así como 3 horas.

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1: Mexicana, el clima y la de 8. Mientras tanto, tráfico y clima cada 15 minutos. Gaby Arenas, Gaby.
2: Hola, ¿qué tal? Muy buenos días. Hoy nos circulan los autos que tengan holograma 1 y 2 de verificación con engomado amarillo, terminación de placas 5 y 6. En unos minutos, más información.
3: Muchas gracias, Gaby. Nada más 13 grados en este momento. Así se ha mantenido la temperatura en los últimos meses a esta hora. 13, 14 grados, más o menos. Está nublado, ya lo decía Alex. La máxima para hoy será de 21 y la calidad del aire en este momento, por si quieres salir a hacer ejercicio, aún con el nublado y demás, nada más ten cuidado con los charcos y ponerte ropa reflejante, si eres tan amable, si usas bicicleta, también ponle reflejantes a tu bicicleta. La calidad del aire es buena en el Valle de México. Vámonos al panorama nacional. Miguel Ángel Solano, alias Capitán Sol, recibió prisión preventiva en el penal del Altiplano, acusado de delincuencia organizada relacionada con una presunta red de huachicol fiscal en aduanas marítimas. La Fiscalía General de la República lo señala como pieza clave para facilitar el ingreso ilegal de combustibles y el pago de sobornos. Su audiencia va a continuar el próximo 8 de octubre, cuando se va a determinar si es vinculado a proceso. El alcalde de Suchiapa, en Chiapas, Jorge N., y su antecesor Alexis N., fueron detenidos junto con otras 19 personas durante un operativo de autoridades federales y estatales. Entre los capturados hay mandos y elementos de la policía municipal y personal del ámbito judicial, presuntamente relacionados con abuso de autoridad, corrupción y asociación delictuosa. Las detenciones forman parte de la llamada Operación Enjambre. Ahora sí tienen prisa. Las fuertes lluvias en Hidalgo provocaron deslaves, caída de rocas y árboles. Esto es lo que decimos, con la lluvia constante pasa esto. Afectaciones carreteras de al menos 9 municipios en Chapulhuacán. 12 menores resultaron lesionados tras un desprendimiento de tierra. Fueron trasladados por vía terrestre al Hospital del Niño DIF. Ahí permanecen estables y bajo observación. Además, varios tramos carreteros permanecen cerrados o con circulación limitada. Aseguran que las investigaciones por la muerte de recién nacidos en hospitales de Jalisco por bacterias y por hongos, también en Durango, van a continuar. Moni Barrera.
4: El Instituto Mexicano del Seguro Social colaborará plenamente con la Fiscalía General de la República y con cualquier autoridad competente en las investigaciones relacionadas con los casos de los recién nacidos fallecidos en las unidades de cuidados intensivos neonatales de Jalisco y Durango. A través de una tarjeta informativa, el IMSS reiteró que si se acreditan fallas o responsabilidades, el Instituto actuará en consecuencia sin importar el nivel en el que se encuentren. La auditoría no tiene como propósito señalar al personal médico. La prioridad es conocer la verdad, acompañar a las familias y evitar que hechos similares vuelvan a ocurrir. De manera paralela, continuará la auditoría clínica colegiada independiente de la atención brindada. En 88.9 Noticias, Mónica Barrera.
3: Y sobre lo mismo, más familias están sumando las denuncias por el fallecimiento de los bebés. Esto es en Jalisco y desde Guadalajara, Martín Beltrán.
5: La cifra de bebés fallecidos bajo investigación en el Hospital de Ginecobstetricia y Pediatría del Centro Médico Nacional de Occidente del IMSS en Jalisco podría incrementarse y habría hasta 10 casos denunciados ante la autoridad federal. Mediante un grupo de WhatsApp, madres y padres de familia se han organizado para sumar familias en la misma circunstancia que han presentado denuncias ante la FGR. Los afectados señalan que existen casos desde el primer trimestre del año y que más familias se incorporarán a las acciones legales. Para Panorama Informativo desde Guadalajara, Martín Beltrán.
3: Y lo que platicábamos el viernes por la tarde, el miedo de los empresarios, desde luego muchos de ellos ni siquiera se tomaron la molestia de abrir la cortina por los robos, por la rapiña de estos parásitos que siempre acompañan las marchas que deberían ser pacíficas. Sí, se reportaron fuertes afectaciones por la jornada del 2 de octubre. María Inés Camacho.
6: Comerciantes y prestadores de servicios en la capital del país estimaron que la marcha del pasado viernes 2 de octubre dejó pérdidas económicas por 23,125,000 pesos por ventas no realizadas. Al hacer un balance, la Canaco en la Ciudad de México agregó que a dicha cifra se le suman 25,590,000 pesos para la instalación de vallas, tapiales y la contratación de servicios.

0: servicios adicionales de seguridad que pudieran proteger a sus colaboradores y resguardar sus establecimientos. En un comunicado, el organismo que agrupa el comercio formal en la capital agregó que 3.569 unidades económicas resultaron afectadas, ya que se vieron obligadas a suspender actividades y cerrar sus establecimientos anticipadamente para evitar situaciones de riesgo. Para 88.9 Noticias, María Inés Camacho Romero.
1: Y ya estamos en temporada y comenzó el desfile de los premios Nobel. Iniciamos con el Premio Nobel de Medicina 2026. Fue otorgado a Karl Deseroff, a Peter Hagman y a George Nagel por sus aportaciones al desarrollo de la optogenética, que es una tecnología que permite controlar la actividad de las neuronas y otras células mediante la luz. ¿Qué es esto? Bueno, esto combina genética y luz. ¿Para qué? Para activar o desactivar células específicas, células del cerebro o células nerviosas. Esto ha permitido estudiar con gran precisión cómo funcionan los circuitos del cerebro y avanzar en la investigación de distintas enfermedades neurológicas, como por ejemplo el Alzheimer o el mal de Parkinson. Los tres científicos van a recibir el galardón el próximo 10 de diciembre allá en Estocolmo. El Nobel de Medicina abrió ya, decíamos, en la entrega de premios de este año, que va a seguir durante los próximos días de la semana con física, química, literatura, paz y el Premio Nobel de Economía. 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Nos vamos a los deportes. Saludamos a don Alex Cervantes. Muy buenos días.
2: Hola Iñaki, amigos, buena semana para todos. La selección mexicana de fútbol sufrió una dolorosa derrota 3-0 ante Estados Unidos en el clásico de la CONCACAF en Arizona. Este resultado significó el primer descalabro en la gestión de Rafael Márquez como director técnico del tricolor, errores individuales y la ineficacia de la defensiva. Fue una noche negra para el tal Arrangel, arquero de las Chivas, cometió graves errores, sobre todo en los dos primeros goles, y qué decir de las fallas de Santiago Jiménez, que no le mete gol ni al arco iris. En general, nadie jugó bien. Por cierto, Mateo Chávez por suspensión, Gilberto Mora y Chucky Lozano por lesión, dejan la concentración del equipo. Este martes jugarán su último partido de preparación dentro de la fecha FIFA ante Chile en Los Ángeles, California. Hasta aquí la información deportiva.
1: Muchas gracias, Alex. Alex Villalbazo, Alex Cervantes, Iñaki Manero en Panorama Informativo en 88.9 Noticias. Información que sirve por iHeartRadio. Gaby Arenas te tiene todo el panorama del tráfico y el clima cada 15 minutos. ¿Cómo estás, Gaby? Buenos días nuevamente.
3: ¿Qué tal? Excelente mañana. Les comento que el costo de la verificación vehicular en la Ciudad de México para los hologramas 00012, rechazo y evaluación técnica es de $765. En unos minutos, más información.

0: soleados y lluviosos días para este lunes 5 de octubre, temporal para el Valle de México, pero además tenemos frente frío número 1. Ese frente frío número 1 estará afectando el Golfo de México y las lluvias se esperan de manera muy importante para Tabasco, en el Golfo de México, Veracruz, por supuesto, y en esa parte flaquita del país, cuidado, en Chiapas y en Oaxaca. Vamos a empezar justamente el recorrido en Coatzacoalcos, al sur de Veracruz. 23 grados. Julio, buenos días.
1: ¿Qué tal? ¿Cómo estás? Amanecimos con 23 grados, efectivamente, aquí en el sur de Veracruz. Te comento que se espera pues un acumulado de lluvias de hasta 150 milímetros en cuencas de Cazones, de Colutla, Nautla, Papaloapan, Coatzacoalcos y Tonalá, por lo que las autoridades de Protección Civil están emitiendo estas alertas con la intención de que la ciudadanía esté alerta, esté pendiente de los cambios climáticos del clima.
0: Y la de 8, Julio.
1: Te comento que derechohabientes del Hospital de Petróleos Mexicanos en Nanchital, al sur de Veracruz, denunciaron la falta de reactivos necesarios para realizar análisis de sangre y otros estudios médicos, una situación que aseguran estaría complicando la atención de pacientes que requieren controles y diagnósticos oportunos. De acuerdo con testimonios de derechohabientes, la falta de estos insumos no es reciente, por lo que muchos han considerado realizar los estudios en laboratorios particulares. Los afectados señalan que desde hace aproximadamente un año existen dificultades para realizar diversos análisis, por lo que algunos pacientes únicamente estarían recibiendo atención cuando se tratan de casos consideradamente urgentes. Es el reporte que tenemos.
0: Y ojo, Julio, estamos hablando Hospital de Pemex. No estamos hablando IMSS, Malestar, ISSSTE, algún hospital de los que todavía quedan por ahí regados en el país, de secretarías de salud estatales, no. Estamos hablando de un hospital del ISSSTE, perdónenme, de Petróleos Mexicanos. Son las 6:15.
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0: Primer traguito de café que nos tomamos con frente frío, el número uno, primer frente frío de la temporada, extendiéndose frente a las costas de Tamaulipas y de Veracruz. Ya sabemos que nos reventamos aproximadamente 50 frentes fríos en cada temporada. Este es el primero, viene cargado de agua y descenso de temperatura, agua principalmente para la zona del Golfo de México, pero estará juntándose con otros fenómenos. Y entonces tenemos lluvias importantes en Tabasco, Chiapas, San Luis Potosí, Querétaro, Hidalgo, Puebla, Tamaulipas, Veracruz, Guerrero, Oaxaca. Lluvias muy fuertes para Nuevo León, Campeche. Y todavía lluvias fuertes, Baja California Sur, Coahuila, Sinaloa, Nayarit, Colima, Michoacán, Guanajuato, Morelos, Estado de México, Yucatán y Quintana Roo. Así las lluvias para hoy en la República Mexicana. En el contraste, hasta los 45 grados, Baja California y Sonora. El recorrido por la República Mexicana lo seguimos en Tuxtla Gutiérrez, en Chiapas. 21 grados, Fernando Cantón. ¿Qué hay, Fer?
12: ¿Qué tal, Alex? Muy buenos días. Hoy en Chiapas habrá lluvias torrenciales y temperaturas de hasta 35 grados. En Tuxtla Gutiérrez, cielo nublado con lluvias durante el día y una temperatura máxima de 30 grados. Así el clima en Chiapas.
0: ¿Y la de ocho, Fer?
12: Madres buscadoras de al menos 11 estados del país y representantes del Ejército Zapatista de Liberación Nacional acordaron realizar el 16 y 17 de diciembre una jornada de búsqueda en la zona del Ajusco en la Ciudad de México, donde tienen identificados alrededor de 10 parajes para realizar labores de rastreo. El acuerdo se dio durante un encuentro realizado en San Cristóbal de las Casas, donde participaron más de 22 colectivos de búsqueda que trabajan en la localización de personas desaparecidas. María Teresa Valadez, integrante de Redes Nacionales de Búsqueda, señaló que busca a su hermano Fernando, desaparecido desde el 2015 en Guaymas, Sonora, y explicó que el Ajusco es una zona extensa donde las familias han realizado búsquedas durante más de 5 años. Así el panorama es de Chiapas.
0: Gracias, Fer Cantón, desde Tuxtla Gutiérrez. En Chiapas, 25 grados para el bello y devastado puerto de Acapulco. Adriana Covarrubias, ¿cómo te va, vecina?
13: ¿Qué tal, vecino? Buenos días. Buenos días, ahorita la máxima será de 31 grados. Se tendrá cielo parcialmente nublado y lluvias por la tarde en Acapulco, pero también se tiene el pronóstico de lluvias en gran parte del estado, también por la tarde.
0: ¿Y la de 8, Adriana?
13: Te comento que la Secretaría de Seguridad Pública confirmó la liberación de uno de los de las 8 personas que fueron plagiadas por un grupo de civiles armados en el ejido del Balcón, eso cerca de la comunidad de La Lajita, perteneciente al municipio de Juchitlán del Progreso. De acuerdo con información también de los familiares, el menor de edad secuestrado el 24 de septiembre fue dejado en libertad y caminó 3 horas hasta llegar a una base militar. Llevó el mensaje del grupo delictivo a la familia michoacana para las autoridades del Balcón. El grupo delictivo advirtió que para liberar a las otras 7 personas, las autoridades del ejido del Balcón deberán dejar que los miembros de la familia michoacana transiten libremente por su territorio a fin de que puedan llegar hasta la Costa Grande y todo quede bajo su control. Los pobladores pidieron al gobierno estatal y federal que actúen y garanticen la seguridad de las comunidades. Es el reporte.
0: Gracias, Adriana Covarrubias. Desde ese bello y devastado puerto de Acapulco. 17 grados para Cuernavaca, Morelos. Pablo Rubén Villalobos. Adelante, Pablo.
14: Alejandro, te saludo con gusto. Pues así son 17 grados centígrados. Vamos a amanecer con cielos despejados, pero al mediodía se va a nublar y pues vamos a tener nuevas lluvias por allá por los rumbos de las 7 de la noche, según lo que dice el Sistema Meteorológico Nacional, Alex.
0: ¿Y la de 8, Pablo?
14: Mira, cuando menos 6 colonias resultaron con afectaciones graves precisamente por las lluvias, con inundaciones y una más con un derrumbe que fue atendido por los equipos de rescate y protección civil. 6 municipios reportaron desbordamiento de canales, incluido el Paso Express reportó una inundación que impidió el tránsito por los carriles laterales de norte a sur. En la carretera federal, a la altura del poblado de Santa María, en la entrada norte de Cuernavaca, en medio de la tormenta, un poste sucumbió al peso de los cables. En su caída impactó una unidad del transporte colectivo de la ruta 18. Afortunadamente, el chofer evitó un daño mayor. No hubo lesionados, pero la unidad quedó totalmente destruida. Los aguaceros fueron intensos en las últimas horas acá en la zona norte del estado de Morelos. Es el panorama, Alex. Buenos días.
0: Buenos días, Pablo. Rubén Villalobos, allá en Cuernavaca. Morelos, la Ciudad de México empieza el día con 14 grados. René Ponce. Adelante, René.
15: ¿Qué tal, Alejandra? Efectivamente, mañana agradable, 14 grados. Para la tarde se espera una temperatura máxima de entre 22 y 24 grados centígrados. También podría llover, Alejandro.
0: ¿Y la de 8, René?
15: Pues uniformados de la Secretaría de Seguridad Ciudadana Capitalina tomaron conocimiento de un hombre que perdió la vida tras un ataque directo con arma de fuego cuando se encontraba a bordo de su vehículo en lo que es la calzada de las Águilas en la colonia Las Haciendas. Esto es perímetro de la alcaldía Álvaro Obregón. Según versiones de testigos, durante estos hechos, dos mujeres también resultaron lesionadas, por lo que fueron trasladadas a un hospital para recibir atención médica, mientras que uniformados acordonaron el área en espera de servicios periciales. Se dio aviso también a la gente del Ministerio Público para iniciar las investigaciones correspondientes. La autoridad analiza cámaras de videovigilancia para ubicar y localizar a los probables responsables, quienes habrían huido. Esto ya según fotografías que han sido difundidas a bordo de una motocicleta que sería supuestamente por aplicación. Uno de ellos llevaba pues esta mochila en la que trasladan la comida. Es el panorama, Alejandro.
0: Ejecutado en la Ciudad de México, así el encabezado de esta mañana. Gracias, René Ponce, desde la Ciudad de México. 12 grados en Pachuca, en Hidalgo. Jacqueline Servín, adelante, Jackie.
16: Hola, hola Alejandro, buenos días para ti y para todo el auditorio. Esta mañana despertamos con una temperatura de 12 grados, esperamos una máxima de 17 con ambiente nublado y lluvia por el mediodía, el panorama.
0: ¿Y la de 8, Jackie?
16: Alejandro, pues de acuerdo con el panorama epidemiológico de la Secretaría de Salud, en Hidalgo van en aumento los casos de COVID, se acumulan ya 192 casos positivos y se registran 16 fallecimientos. Con estas cifras, Hidalgo ocupa el primer lugar a nivel nacional con más defunciones por COVID-19 y el cuarto con más contagios. Es el panorama, Alejandro. Excelente lunes.
0: Gracias, Jackie Servín, desde Pachuca, allá en Hidalgo. Hacemos una pausa, 6:25. 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Todavía pendientes de visitar Querétaro y Nuevo León.
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9: Seis y media, panorama informativo 88.9, información que sirve. Yo soy Alejandro Villalbazo en X, en TikTok, @Villalbazo13. Los mensajitos en el WhatsApp 558255889. Muy buenos días, y ya saben que los buenos días a las 6:30 de la mañana son especiales para ustedes que se despiertan a esta hora con nuestra dulce y tierna voz. Adelante, a darle, empieza la semana. Lunes 5 de octubre, está nublado el día en el Valle de México y ya prácticamente que estuvimos recorriendo el país, lluvia muy importante registrándose a lo largo y ancho de la República, así es que cada quien a tener sus precauciones, dependiendo el lugar por donde se esté moviendo. Tenemos al frente frío número 1, al primero de la temporada, está afectando las costas de Tamaulipas y Veracruz. En el recorrido por el país, nos vamos a Querétaro. Karina Buitrón, estamos contigo, Karina, 15 grados.
10: Alejandro, ¿cómo estás? Buenos días. Sí, tenemos un cielo con bastante nubosidad, por lo que tenemos una mínima de 15 y se espera una máxima de 21.
9: ¿Y la de 8, Karina?
10: Te platico que el fiscal general Víctor de Jesús Hernández informó que durante un cateo fueron detenidos los padres del menor señalado como presunto responsable de atacar a 4 personas en la secundaria Esperanza Cabrera. El menor se mantiene bajo custodia de la Procuraduría de la Defensa del Menor y será acusado por tentativa de homicidio, ya que el adolescente de 13 años representa un riesgo para sí mismo y para la sociedad. Durante la diligencia fueron localizados medios de prueba que ya forman parte de la carpeta de investigación y el fiscal confirmó que los padres de familia fueron detenidos, esto porque presuntamente obstaculizaron el desarrollo de la diligencia desarrollada por los agentes. Así el panorama desde Querétaro.
9: Bien, gracias Karina Buitrón, allá en Querétaro, y así el recorrido por la República Mexicana con el clima. Y la de 8, tráfico y clima cada 15 minutos, Gaby Arenas.
11: Alejandro, muchas gracias. Siguen manifestantes en la calzada Manuel Villalongín y sus cruces con Río Pánuco y Río Neva en la alcaldía Cuauhtémoc. Las alternativas son James Sullivan, Avenida Rivera de San Cosme y Avenida Paseo de la Reforma, para que lo tomen en cuenta. En unos minutos, más información.
12: Muchas gracias, Gaby. Vámonos con el panorama. Diputados de oposición exigieron llegar hasta las últimas consecuencias por la muerte de los bebés en Jalisco y Durango. Isaac Castañeda.
13: Ante el fallecimiento de 8 recién nacidos en Guadalajara y Durango por negligencias en hospitales del IMSS, diputados del PAN urgieron a la Fiscalía General de la República a reforzar la investigación sobre lo ocurrido luego de la presentación de una denuncia por parte de las familias. El legislador de Acción Nacional, Ernesto Sánchez, afirmó que no basta con destituciones de personal de salud y funcionarios, pues la responsabilidad es del IMSS, que debe garantizar condiciones sanitarias de los centros médicos.
14: La responsabilidad es institucional. Por eso exigimos a Zoe Robledo asumir su responsabilidad, garantizar condiciones sanitarias y médicas dignas, que la Comisión Nacional de Derechos Humanos, la Fiscalía General de la República y la COFEPRIS investiguen hasta las últimas consecuencias. 8 bebés han muerto.
13: 88.9 Noticias, Isaac Castañeda.
12: 4 presuntos integrantes de la Chamaquiza. La Chamaquiza es esta célula, brazo operativo de los Chapitos del cártel de Sinaloa. Van a enfrentar un proceso penal tras ser detenidos en Sinaloa. René Ponce.
15: La Fiscalía General de la República aportó datos de prueba para obtener la vinculación a proceso de Jesús Antonio N., alias El Peli, operador de Los Chapitos, junto con Jorge N., Tania N. y Grecia N., todos integrantes de la célula delictiva conocida como La Chamaquiza, quienes enfrentan acusaciones de delincuencia organizada con la finalidad de cometer delitos de secuestro, extorsión y contra la salud, derivado de cateos a 5 inmuebles ubicados en Sinaloa. Fueron detenidas las 4 personas a quienes les aseguraron armas de fuego largas y cortas, cartuchos, cargadores, bolsas de plástico con cocaína, armas artesanales, un vehículo y 2 inmuebles. A los vinculados, un juez les impuso la medida cautelar de prisión preventiva oficiosa que deberán cumplir en el centro penitenciario El Castillo en Mazatlán. Para 88.9 Noticias, René Ponce Hernández.
12: Un operativo en Tlajomulco de Zúñiga dejó 2 detenidos y 5 vehículos asegurados. Martín Beltrán.
16: La Secretaría de Seguridad del Estado informó que elementos de la Policía Estatal rastrearon en Tlajomulco una bodega que aparentemente era usada por criminales para almacenar vehículos robados. En una finca de la colonia La Calera fueron asegurados 5 vehículos, al menos 3 relacionados con reporte de robo. El sitio presuntamente era utilizado para almacenar automotores robados y alterar sus números de identificación. Durante el operativo, 2 hombres fueron detenidos en posesión de 11 bolsas con una sustancia que podría ser droga sintética, informó la policía del estado. Para Panorama Informativo desde Guadalajara, Martín Beltrán.
12: Bueno, Male ha ido no solamente en crítica, que ha estado dividida, pero en taquilla a la película más reciente de Alejandro González Iñárritu. Lalo González.
17: En su primer fin de semana en cartelera, Digger se quedó con apenas 20 millones de dólares de recaudación a nivel internacional y con las críticas divididas. Bueno, de hecho, se convirtió en el peor estreno en la carrera de Tom Cruise, quien es el protagonista de la cinta. Por arriba del filme dirigido por el mexicano Alejandro González Iñárritu quedaron Prime Time, El Corazón de la Bestia, Resident Evil y Verity, que, por cierto, se quedó con el primer lugar del fin de semana. En cuanto a las críticas, Digger tuvo claroscuros, al grado que los también directores mexicanos Alfonso Cuarón y Guillermo del Toro salieron a defenderla. Para 88.9 Noticias, Lalo González.
12: Vámonos a los deportes, Alex Cervantes.
18: Muchas gracias, Iñaki. Max Verstappen, piloto de la escudería Red Bull, ganó este domingo la fecha 16, el Gran Premio de Bahrein en Malasia. Segundo lugar para Kimi Antonelli de Mercedes y tercero para Lewis Hamilton de Ferrari. Antonelli de Mercedes con 320 puntos lidera la clasificación mundial de pilotos. Vámonos ahora con los resultados más destacados del fin de semana en la Liga de Naciones de la UEFA. Inglaterra no tuvo piedad y le metió 7-0 a Croacia. España vence 3-1 a Chequia. Grecia y Alemania 0-0. Países Bajos derrotó 2-1 a Serbia. Portugal se impone 2-1 a Noruega. Y Dinamarca derrotó 1-0 a Gales. Hasta aquí los deportes.
12: Muchas gracias, Alex. Alex Villalbazo, Alex Cervantes y Jackie Manero en Panorama Informativo en 88.9 Noticias. Información que sirve y por iHeartRadio. Vamos al tráfico y clima cada 15 minutos. Gaby Arenas, ¿qué nos cuentas, Gaby?
11: Iñaki, muchas gracias. Tenemos cerrada la circulación por obras en Avenida 412 a partir de Avenida 608 y hasta calle 1547. Aquí las alternativas son Avenida 608 y Avenida Francisco Morazán. En unos minutos, más información.
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12: Gracias, Alex, si me permiten, con mucho gusto, la trivia del viernes. ¿Qué deporte olímpico era una religión en su lugar de origen? Pues ya hace muy poco tiempo, por ejemplo, el surf ha sido parte de los deportes participantes en Juegos Olímpicos, pero para los habitantes de Hawái, esta actividad ha sido y es una comunión con los antiguos dioses del mar. Es más, cuando llegó James Cook, por ahí del siglo XVIII, dentro de su viaje de circunnavegación de la Tierra, pues encontró a los habitantes de Hawái en las tablas de surf, y al investigar, averiguar un poquito, se da cuenta que era parte integral de los rituales de su religión. Hoy les digo, es un deporte olímpico, ya lleva cerca de tres Juegos Olímpicos, contando el próximo, el futuro, ahí en Los Ángeles, y no debe participar como... ya no como deporte de exhibición, sino un deporte ya competitivo. Y vamos con la trivia de hoy, iniciando la semana. Fíjense que en el mundo antiguo la gente se seguía divorciando. Si el divorcio es muy, muy antiguo, como aquellas sociedades humanas que vivían en el Mediterráneo, por ejemplo, en Egipto, en Grecia, en la antigua Roma, en Asiria, la gente se divorciaba pues por distintas razones, igual que actualmente. Pero era raro que a una mujer le otorgaran el divorcio de su pareja. Pero sí era común otorgarle el divorcio a las mujeres que lo exigían por cierto trabajo de sus esposos. Hay trabajos que son a lo mejor arriesgados, o hay trabajos no, que son, que puede hacer que una persona se sienta mal o se sienta abandonada e incluso exija el divorcio, ¿no? ¿Estamos de acuerdo? Uh-huh. A veces hay trabajos que de repente pues la gente no está en casa y hay quien dice a la postre, pues se convierte en un divorcio. Esta chamba en particular hizo que muchas mujeres pidieran el divorcio. De hecho, era un causal de divorcio hasta, digamos, no sé, tal vez la Edad Media. ¿Qué chamba es? Ayúdanos con esta trivia. Aquí lo raro y lo curioso es que las mujeres fueran las que exigieran el divorcio, ¿no? Cuando el hombre, por lo general, exige el divorcio de la mujer, inventando mil cosas. Pero en este caso, las mujeres a sus esposos. www.889noticias.mx 5582-5588-9. ¿Qué tenía que ver? Nada más vamos a dar una pista tempranera. Por cierto, trabajo relacionado con estilo de vida. Y de ahí, pues bueno, ya vamos elaborando. ¿Qué chamba es?
9: ¿Qué de época dijiste?
12: Estamos hablando de la época antigua, estamos hablando de la época del Imperio Romano, de Grecia, del Mediterráneo, de la zona de Egipto, ¿no? Okay. Estamos hablando de la época de Oriente Medio, la zona de Persia. Uh-huh. Y estaba muy difundido en esos lugares, en los lugares civilizados, en las sociedades civilizadas, en donde era admitido el divorcio, uh-huh. Incluso en el antiguo Israel, uh-huh. El Israel de aquella época de Oriente Medio, por un bueno. Trabajo muy, muy particular.
9: Bueno, está bien.
12: Adivine mi chamba.
9: Me late.
12: ¿Qué trabajo puede provocar que una mujer diga, no sabes que ya me quiero divorciar a este güey?
9: Acaba de salir hace poquito la estadística de matrimonios divorcios por parte del INEGI.
12: Ajá.
9: Acaba de salir creo que fue hace 8 o 15 días cuando mucho. Y al ratito que estemos con más tema de la trivia, la comentamos. ¿Cómo andamos en México actualmente con el tema de divorcios y casamientos?
12: Sí, y ahora otra vez la mujer, ¿no? Es la que ya está pidiendo más el divorcio. Antes eran los hombres, ahora ya son las mujeres.
9: Ah, claro. Esa era una de las pistas, ¿verdad? Sí. La mujer pedía.
12: La mujer era la que pedía el divorcio, ¿no? El hombre.
9: Ok.
12: Que era lo que tenía así como sorprendida la sociedad de aquella época. ¿Por qué? Pues por una razón muy, muy especial que ya entraremos en detalle.
9: Ok, perfecto.
12: En 2 horas, con la respuesta de la trivia, que nunca se separa de ti, 6:40.

0: Paso en la madrugada, ¿qué nos cuenta René Ponce? Buenos días, René.
1: ¿Qué tal? Muy buen día, Alejandro Iñaki. Pues la noche de ayer y madrugada de este día continuó el bloqueo en calles de San Gregorio a Tlapulco. Es la alcaldía Xochimilco que se mantiene este bloqueo desde el jueves pasado para protestar por la descarga de aguas negras que aseguran tiene su origen en Milpalta, pero que va a parar a sus calles y drenaje. Los inconformes mantuvieron y mantienen todavía cerradas las arterias que comunican ambas alcaldías. Advirtieron que si esto no se detiene, van a cerrar de manera permanente. Por otra parte, en los primeros minutos de este lunes, en la colonia Clavería, en Azcapotzalco, paramédicos de la Cruz Roja atendieron a un hombre que aseguraba haber caído desde varios metros de altura. No obstante, no presentaba lesiones de consideración, lo que sí es que presentaba intoxicación por medicamentos. Al lugar arribó un familiar cercano y luego de una revisión médica, ambos se retiraron del punto. Por otra parte, durante la madrugada, bomberos de la Ciudad de México atendieron varias fugas de gas de cilindros en mal estado. La primera ocurrió en un domicilio de la colonia Selene, esto es la alcaldía Tláhuac. Ahí fue retirado un cilindro de 20 kilogramos, estaba picado en el fondo, otro cilindro de la misma capacidad fue retirado en una casa de la colonia Insurgentes en Iztapalapa, presentaba fuga pero en la válvula de paso, y finalmente en la colonia Progar, esto ya en Azcapotzalco, fue retirado otro tanque de gas de 20 kilos que también tenía daños en la base por corrosión. Finalmente, en carriles laterales de lo que es calzada Ignacio Zaragoza en dirección al poniente, esto a la altura de la calle Agua Caliente en la colonia agrícola Pantitlán, se registra esta mañana un choque entre una camioneta de 3.5 toneladas y dos autos particulares. No se reportaron afortunadamente personas lesionadas de consideración, únicamente se espera la llegada de las aseguradoras para realizar lo que es el retiro de los vehículos involucrados, que finalmente ya han sido orillados completamente hacia el carril de extrema derecha, por lo que no se está afectando la circulación, esto en carriles laterales, Alejandro.
0: Oye, vamos a volver a Xochimilco, René, porque está bien interesante la denuncia. Los habitantes de San Gregorio, ahí en Xochimilco, levantan la mano, levantan la voz, protestan porque dicen, a ver, nos está llegando a nuestra casa aguas negras. Se nos está metiendo por el drenaje aguas negras. Y dicen que todo es por las obras que está llevando a cabo el gobierno de la Ciudad de México, y ahí es donde viene la parte importante, porque está acusando al gobierno de la Ciudad de México de unas obras que hizo por allá, de esas ya sabemos que de disque saneamiento y no sé qué tanto, y los de San Gregorio en Xochimilco dicen, por eso se nos están metiendo aguas negras. El gobierno dice, no hombre, no, para nada, nuestras obras no están afectando en nada a lo que ustedes están diciendo, René.
1: Así es, Alejandro, pues prácticamente desde la semana pasada se está viviendo esto, donde efectivamente se echa la bolita entre el gobierno de la Ciudad de México y también lo que es la alcaldía Milpalta. Los vecinos de Xochimilco aseguran que es la alcaldía la que está llevando a cabo lo que son estas descargas de aguas negras y que se satura el drenaje y va a parar a sus casas. También están asegurando que esto tiene la culpa el gobierno de la Ciudad de México por estas obras que ya mencionas. Sin embargo, incluso en un comunicado el propio gobierno capitalino la semana pasada aseguraba que nada tenía que ver con eso, pero bueno, los vecinos dicen otra cosa, Alejandro.
0: ¿Y sabes qué? Le creo a los vecinos. Desde ahorita y de ya les digo, yo le creo a los vecinos. ¿Qué va a decir el gobierno? Claro, nuestra obra, imagínense una obra para mejorar ahí el tema del agua y resulta que se les va chueco el camino, pues ya parece que van aceptando que por culpa de su obra el agua de drenaje se le está metiendo a la gente a su casa. Son 7:15. Y como un loco
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0: 10 para las 7, panorama informativo 88.9, información que sirve. Yo soy Alejandro Villalbazo, en X, en TikTok, arroba Villalbazo 13. Los mensajitos en el WhatsApp 558255889. ¿Cómo andan el tema de la educación vial? ¿Son respetuosos? Ahorita que van manejando y que van circulando, o ya cuántas mentadas de madre llevamos, a esta hora. Pues es que es lo más común, el claxonazo. El claxonazo.
1: Está prohibido en muchos estados, En Quintana Roo, por ejemplo, la gente, no, nada más porque vuela la mosca.
0: Ajá.
1: Si suenas el claxon, te pueden llegar hasta multar.
0: Ah, ¿sí?
1: Sí. Mira. Sí, el claxon tiene que usarse solamente cuando es necesario.
0: De ahora, ¿quién dice cuando es necesario?
1: Pero es que veras, exageramos.
0: Sí.
1: O sea, no se acaba de poner el semáforo en verde y ya estás pegado, ya muévete, güey, ya. A ver, espérate, cabrón.
0: Sí, así es. Avánzale, pásale. Nunca cedemos el paso al otro. Ya saben, la de siempre, hablando de el peatón o el ciclista o el motociclista, en esta cadenita, ¿no? De que se divide la calle de importancia y de respeto. Pues no, la verdad tenemos muy poca educación vial. Ayer veía un video de estos que a mí la verdad es que me da tristeza ver esos videos. ¿Qué video? Otra vez es el famoso operativo carrusel, creo que le llaman allá en la México Cuernavaca, porque se tienen que poner patrullas de la Guardia Nacional bloqueando todos los carriles de la autopista para que los moteros no vayan a más de 200 kilómetros por hora. Imagínense a dónde hemos llegado.
1: En lugar de detenerlos y quitarles la moto, tienes que hacer ese circo, ¿no?
0: Y entonces llevarte a todo el mundo a 50 kilómetros por hora porque eres incapaz de poner orden con aquellos locos que arriesgan su vida y la de más y la de otros porque pues les encanta irse a esa autopista México-Cuernavaca a mostrar sus habilidades de piloto de carreras. Y a medio matarse. Pero eso es educación vial. Eso es parte de la educación vial. El que respeta los límites de velocidad, el que respeta los lugares donde puedes practicar sí o no, si vas más rápido, vas más despacio. ¿Quieren agarrar su moto y a 200 o más hay circuitos donde pueden hacerlo?
1: No, pero aquí quieren salir en el video y quieren andar
0: No, y andar entre los carros
1: padroteándola, porque, ¿no? Sí.
0: Ese es uno de los puntos. De eso tan delicado, hasta lo que decías, en el semáforo te ponen el cambio de verde a rojo, de rojo a verde, y le estás mentando la madre a medio mundo porque tú ya quieres que avancen.
1: O tocando el claxon en el tráfico, o sea, como si se fuera a abrir mágicamente, no sé, como el mar rojo, ¿no? El tránsito y pudieras pasar, nada más por tocar el claxon, espérate, no.
0: O ves la fila, ¿no? Sí. De la salida o del ingreso a alguna vialidad.
1: Sí.
0: Y no falta aquel que llegue y vámonos y clava la punta del carro hasta adelante.
1: Se mete.
0: Educación vial.
1: Educación vial. Principios, valores.
0: ¿Por qué les estoy platicando todo esto? Porque este lunes 5 de octubre es el Día Internacional de la Educación Vial. Isaac Castañeda, buenos días, Isaac.
2: ¿Qué tal, Alejandro? Muy buenos días a ti, a la audiencia. Así es, y es una iniciativa que busca generar conciencia sobre la relevancia de las normas de tránsito para prevenir accidentes y fortalecer la seguridad vial en un contexto en el que automovilistas, motociclistas y ciclistas admiten que no conocen a profundidad el reglamento de tránsito de la capital y tampoco respetan las normas viales. Así lo confesaron a los micrófonos de 88.9 Noticias, donde también señalaron que ante esta crisis de movilidad en la capital y la zona metropolitana del Valle de México específicamente, faltan sanciones más severas y también fortalecer la capacitación de los conductores. Platicamos con el señor Mondragón, automovilista, quien dijo que es fundamental reforzar la enseñanza del reglamento de tránsito de la Ciudad de México en el Estado de México para reducir los accidentes y el caos vial, pues no se conoce en su totalidad.
3: Eso, conocer más el reglamento de tránsito, porque no lo conocemos al 100%.
2: Y con dicha postura coincide Luis Alberto, él es motociclista y repartidor de aplicación, quien señaló la necesidad de revertir esta situación con cursos obligatorios sobre las reglas viales. Por ejemplo, al momento de tramitar la licencia de conducir, no es un requisito obligatorio, Alejandro, el pasar por este tipo de cursos de formación en la conducción, y detalló que automovilistas y motociclistas ignoran lo básico sobre el reglamento, por ejemplo, que las vueltas a la derecha no son continuas cuando existe una luz roja. Señaló que esto es un error frecuente de los conductores.
4: Lo que se puede implementar, sí debería ser como pues los cursos obligatorios tanto para motociclistas como para automovilistas, porque por lo general, digo, a mí me ha tocado estar en algunas situaciones de que pues, nos ponen en riesgo más a nosotros, que no venimos tan protegidos.
2: Y por su parte, Martín, automovilista, llamó a evitar algunas conductas al circular, principalmente de las motocicletas que suelen ingresar entre carriles.
5: Los motociclistas los deberían de, ahora sí que de educar, no estar pasando entre los carros, sí. Más que nada, ir, si uno va avanzando, ir en el carril, claro. No entremeterse en los carros.
2: Con el incremento de opciones de electromovilidad, también es necesario fomentar el respeto y la empatía por parte de los automovilistas, así lo indicó Teresa, conductora de bici eléctrica, quien recomendó multas económicas más severas para castigar el bolsillo de los infractores.
6: La verdad no hay empatía, no respetan que uno también es un medio de transporte, siempre nos están aventando los carros, insultando, no nos dejan pasar, y si es un problema, deberían, no sé, como que haber leyes que ellos pues aprendan. Yo creo que cuando les tocan el bolsillo, es una forma de que no, pues me van a cobrar esto.
0: Después de escuchar a las personas con las que platicaste, Isaac, yo me quedo con algo. Se trata de conocer más y mejor el reglamento de tránsito. ¿Se trata de más sanciones, más infracciones, o se trata de respeto? Y yo me quedo con lo último. Respeto. Si nos aprendemos a respetar, las cosas cambian sin necesidad de que esté alguien machacándote la vida con sanciones más estrictas. 5 para las 7.
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10: 7:00, Panorama Informativo 88.9, información que sirve. Yo soy Alejandro Villalbazo en X, en TikTok, @Villalbazo13. El lunes 5 de octubre, Iñaki Manero, ¿cómo estás, Iñaki?
11: ¿Cómo estás, Alex Villalbazo, Alex Cervantes? A todos los amigos de la República Mexicana y de todas partes por Aje Radio, gracias por seguir en Panorama.
10: Los mensajitos en el WhatsApp, 5580-255-889, mensajitos de cumpleaños que tenemos esta mañana. Es Alma felicitando a su hermana Sara, una mujercita de 14 años, maravillosa, divertida, inteligente, la mejor hermana que mis papás me pudieron dar. La amo con locura. Quisiera decirle que viva la vida despacito y la disfrute muchísimo. Gran consejo para una niña que cumple 14 años, una jovencita. Además, estás en el despertar total a los 14. Entonces, sí, el consejo de Salma creo que va para todos, ¿eh? Para todos aquellos que están empezando a crecer. Hay que disfrutar la vida así, despacito, y disfrutarla, disfrutarla mucho. Inocencio Guillermo, mañanitas para su hija Vicky Balcázar Juárez, cumple 32 años. La familia Balcázar desde San Luis Potosí, un placer para usted, para nosotros, y les mandamos fuerte abrazo. Erika felicitando a su hija Paulina López por sus 10 añitos. El mensaje es de parte de tu mamá, Paulina. Nos escuchan en Toluca. Edith, autofelicitación. Muchas felicidades, Edith, que sea un día maravilloso. Y Ivania Ibáñez cumple 32 años también, autofelicitación, con mucho gusto. Y las mañanitas especiales son para todos ustedes. Son las 7:03, tráfico y clima cada 15 minutos, Gaby Arenas.
12: Alejandro, gracias. Tenemos obras en los carriles laterales de la calzada Ignacio Zaragoza a la altura de Agua Caliente. Las alternativas son los carriles centrales y el eje 1 Norte. En unos minutos, más información.
11: Muchas gracias, Gaby. Vámonos con el panorama. Y en el panorama nacional, el Instituto Mexicano del Seguro Social informó que va a colaborar con la Fiscalía General de la República en las investigaciones por la muerte de bebés recién nacidos en hospitales de Jalisco y Durango. También señaló que continuará una auditoría clínica independiente para esclarecer lo ocurrido y aseguró que si se comprueban fallas o responsabilidades, actuará en consecuencia, además de mantener el acompañamiento a las familias afectadas. La Confederación Patronal de la República Mexicana en Durango exigió esclarecer la muerte de 5 bebés recién nacidos en el Hospital General de Zona Número 1 del Instituto Mexicano del Seguro Social. Su dirigente estatal, Francisco Esparza Martel, cuestionó que todavía no se hayan hecho públicas las consecuencias institucionales ni las responsabilidades y pidió que las investigaciones permitan conocer qué ocurrió y qué medidas se van a tomar para evitar nuevos casos. Miguel Ángel Solano, alias el Capitán Sol, capitán de corbeta retirado de la Marina, recibió prisión preventiva en el penal del Altiplano, acusado de delincuencia organizada relacionada con una presunta red de huachicol fiscal en aduanas marítimas. La Fiscalía General de la República lo señala como pieza clave para facilitar el ingreso ilegal de combustible y

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2: Hasta recibir un indulto presidencial en 2013. Tras recuperar su libertad, continuó apoyando a comunidades indígenas y a personas privadas de la libertad. El control que ejerce el crimen organizado en diversas regiones del país encendió nuevamente las alertas de la oposición. Isaac Castañeda.
3: El dirigente nacional del PAN, Jorge Romero, advirtió que México se enfrenta a la pérdida de control territorial debido a la capacidad del crimen organizado de imponer condiciones sobre comunidades enteras. Romero Herrera especificó que las organizaciones criminales cobran cuotas, controlan actividades económicas, condicionan movilidad de las personas y generan un entorno en el que la autoridad pierde presencia y capacidad de respuesta. De esta forma, indicó que la crisis de seguridad no solo se mide por los homicidios o los enfrentamientos que ocurren en el país, sino quién realmente manda en determinados territorios. El dirigente del PAN apuntó que para recuperar México se necesita la recuperación de cada comunidad, carretera y espacio público que está bajo amenaza y dominio del crimen organizado. 88.9 Noticias, Isaac Castañeda.
2: No hay evidencia suficiente para atribuir a productos agrícolas mexicanos los brotes de contaminación investigados en los Estados Unidos sobre salmonela y ciclospora. Moni Barrera.
4: Ante la conclusión de las investigaciones que la Administración de Alimentos y Medicamentos de Estados Unidos informó el 2 de octubre sobre los brotes de ciclospora y salmonela, la Secretaría de Salud informa que en el caso de salmonela, los resultados del laboratorio no identificaron la presencia de la bacteria en las muestras ambientales recolectadas. A través de un comunicado, COFEPRIS reitera que en el caso de ciclospora, la FDA reportó dos resultados positivos en muestras ambientales obtenidas en México, uno en aguas residuales de salida de una planta de procesamiento y otro en una zanja de drenaje de una unidad de producción. Sin embargo, la propia autoridad estadounidense establece que actualmente no existe evidencia suficiente para determinar de manera concluyente cómo ocurrió la contaminación. En 88.9 Noticias, Mónica Barrera.
2: El panorama internacional, el presidente de gobierno español, Pedro Sánchez, ha adelantado las elecciones generales al 29 de noviembre, luego de que el Congreso rechazara dos decretos de su gobierno en materia de vivienda. Sánchez reconoció que no ha podido sacar adelante todas las propuestas ante la falta de apoyos parlamentarios y señaló que busca obtener en las urnas una mayoría más amplia para continuar con su programa de gobierno. El presidente de Brasil, Luis Inácio Lula da Silva, y el senador Flavio Bolsonaro van a disputar una segunda vuelta presidencial el próximo 25 de octubre, luego de que ninguno alcanzara la mayoría necesaria. Bolsonaro terminó primero con poco más del 47% de los votos, mientras que Lula obtuvo alrededor del 45%, por lo que ambos tendrán 3 semanas para buscar los apoyos que definan la presidencia. El Premio Nobel de Medicina 2026 fue otorgado a Karl Diseroff, Peter Hageman y George Nagel por el desarrollo de la optogenética, una tecnología que utiliza genética y luz para controlar la actividad de células. Esto ha permitido avanzar en el estudio del cerebro y de diversas enfermedades neurológicas. Nos vamos a los deportes. Alex Cervantes.
5: Gracias, Iñaki. Continúa la actividad de partidos de preparación por fecha FIFA. Brasil vence 4-0 a India. Canadá se impone 2-0 a Perú. Argentina 7-0 sobre Burkina Faso. Mientras que Sudáfrica vence 1-0 a Egipto. Marruecos y Mali empataron a 1. Fecha 10 en la Liga MX femenil, de lo más destacado, la victoria de Tigres 3-1 ante Pumas. Rayadas derrotó a las Águilas del América 4-3. Cruz Azul 2, Necaxa 0. Y Chivas se quedó con la victoria 1-0 sobre Juárez. Este lunes, Atlanta se enfrenta a Nueva Orleans a las 6 de la tarde con 20 minutos en el cierre de la semana 4 de la NFL. 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
2: Gracias, Alex. Alex Villalbazo, Alex Cervantes, Iñaki Manero en Panorama Informativo. El Metro de Ciudad de México anuncia en su cuenta de X, aviso Metro, se reanuda la circulación de los trenes de la línea 9. Todas las estaciones se encuentran en servicio. Y es que hace 29 minutos, casi media hora, había publicado que el servicio se encontraba momentáneamente detenido en la línea 9. Dice, realizamos maniobras para rescatar una persona que presuntamente se arrojó al paso del tren. Ahora en su cuenta, dice el Metro de Ciudad de México que se reanuda la circulación de los trenes de la línea 9. Gaby Arenas, tráfico y clima cada 15 minutos. Adelante, Gaby.
6: Iñaki, muchas gracias. Está cerrado por obras en Minas de Arena, de Sur 122 hasta...

0: 7:10, panorama informativo 88.9, información que sirve. Yo soy Alejandro Villalbazo en X, en TikTok, arroba Villalbazo 13, los mensajitos en el WhatsApp, 5582-5588-9. Cayó otro narcoalcalde, y junto con él, un narcoexalcalde. Y ahora tenemos que ir a Chiapas, porque detuvieron la madrugada del sábado 3 de octubre, 5:30 a.m. Detuvieron a Jorge Lorenzo Lara Cordero, presidente municipal de Suchiapa, Chiapas. Y lo agarraron junto con el exalcalde Alexis Nucamendi Gómez. Y cuando se pone uno a rascarle, se encuentra uno con la gran sorpresa de que estos dos eran los dueños de Suchiapa, Chiapas, por lo menos desde el 2018. ¿Y por qué les digo que eran los dueños? Porque resulta que el tal Alexis Nucamendi Gómez fue presidente municipal dos periodos, del 2018 y los 6 años siguientes. ¿Y quién lo relevó en el cargo? El tal Jorge Lorenzo Lara Cordero. Pero el tal Jorge Lorenzo Lara Cordero era su director de obras durante 6 años de gobierno. Entonces los patrones de Suchiapa, Chiapas, eran estos dos. Y rascándole más, pues se pregunta uno, ¿y por qué los detuvieron? ¿Y por qué se les señala de narcoalcalde y narcoexalcalde? Y vaya sorpresa, todo esto tiene hilo, y le jalaron a ese hilo, por lo menos de manera importante, a partir del 25 de septiembre, es decir, hace 10 días, le dieron jalón ese hilito y los llevó a la casa de estos dos, y ahorita les digo el porqué, la casa de estos dos. Fernando Cantón, desde Tuxtla Gutiérrez, en Chiapas. Fer, ¿por qué tenemos que ir al 25 de septiembre para contar de la detención de estos dos narcopolíticos de Morena, Fer?
1: ¿Qué tal, Alex? Muy buenos días. Pues porque el 25 de septiembre se realizó un operativo contra narcomenudeo donde fueron detenidas 4 personas, esto en el municipio de Suchiapa, y quienes quedaron a disposición en la cárcel municipal. Sin embargo, poco tiempo después se detuvo a Jesús N., quien fungía como director de la policía municipal por el delito de evasión de detenidos. Es decir, dejaron libres a estos 4 detenidos. Desde entonces se inició una investigación cuyos resultados en el marco del operativo Enjambre en Chiapas llevaron este fin de semana a la detención de 21 personas, entre ellas, como dices, al presidente y al expresidente municipal de Suchiapa, Jorge Lara, y Alexis Nucamendi, respectivamente, elementos de la policía municipal y personal del ámbito judicial por su responsabilidad en el delito relacionado con abuso de autoridad, hechos de corrupción y asociación delictuosa. Vamos a escuchar al fiscal del estado, Jorge Luis Llave Navarca.
2: Es un tema de un día para otro, fue una acción de varios días de investigación, donde participamos autoridades federales, estatales, y donde se hizo una acción operativa desde hace varios días que sigue todavía en curso. La investigación sigue abierta, seguimos todavía obteniendo más datos de prueba, posiblemente hayan más detenciones porque hay mucha información, vamos muy avanzados.
1: De acuerdo con el fiscal del estado, Jorge Luis Llave Navarca, el principal móvil de operación de la delincuencia organizada en el municipio de Suchiapa es el narcomenudeo. Escuchemos.
2: Ese es el punto fundamental allá en Suchiapa, el incremento alarmante del consumo de drogas, el incremento alarmante de una red de venta de drogas que había en este municipio, y lo que queremos hacer es limpiar este municipio.
1: Llave Navarca señaló que la red de narcomenudeo se había extendido tanto con la presunta protección de autoridades locales que se ofrecía droga de manera pública y en cualquier punto del municipio. Vamos a escuchar.
2: Teníamos reportes de venta de drogas en escuelas, de venta de drogas en los parques, de venta de drogas en cualquier establecimiento público, en las unidades deportivas. Entonces hay un operativo muy fuerte que todavía continuará, así que el único fin es garantizar la paz. La paz del estado de Chiapas y la paz también de Suchiapa. No hay otro interés,
0: Y justo a esta parte final quiero recuperar cuando dice el fiscal no hay otro interés, porque mucho se mencionó también el fin de semana de que esto tenía otro interés, y ahorita vamos a ese tema, 7:15.
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6: Ya es lunes. Muy buenos días. Disfruta de tu camino. Tenemos mucha información vial. Está demasiado lento sobre Avenida Constituyentes de Prolongación Pasteur a Prolongación Corregidora Sur. También considera que se detiene sobre Avenida Pie de la Cuesta desde Paseo de la Constitución hasta Técnicos. Escuelas del Ferrocarril se complica cada vez más desde 16 de marzo a la Avenida Coahuila. Avenida San Diego, que creas, también se detiene desde Primera Privada San Diego y Escuela del Ferrocarril. Y en cuanto a la temperatura, amanecimos en 15 grados. No le cambies, tú quédate escuchando 106.5 Mix, 80s, 90s y más.
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0: A los detenidos del 25 de septiembre en un operativo contra narcomenudeo. Y uno de esos detenidos liberado fue un tal Humberto que le dicen la Gretel. Ese Humberto la Gretel, alias la Gretel, líder de un cártel, o por lo menos uno de los líderes del cártel llamado Chiapas Guatemala. Y ante esa relevancia, porque era un detenido relevante, pues sí hubo preguntas y ¿en dónde quedaron los detenidos? No, pues se nos pelaron, se nos fugaron. El 28 de septiembre detienen al jefe de la policía, al director de la policía de Suchiapa, y le dicen a Jesús Antonio, ven para acá. Y les dice el director de la policía, pero espérenme, espérenme. No, si yo no actué solo, yo recibí órdenes. ¿Órdenes de quién? Pues de mi presidente municipal. Pero, ahí en Suchiapa, Todo el mundo decía que el que seguía mandando era el expresidente municipal. Entonces, al salir embarrados estos dos, pues por eso fueron por ellos. Y los resultados que ya nos contaba Fer Cantón, la detención de estos dos en un grupo más amplio, un grupo de 21 detenidos. El argumento y lo que muchos mencionaban, y por eso aquello de que si tenía otro interés o no la detención de alcalde y exalcalde, era porque decían que tenía alguna motivación política. Pero no, lo único político que tiene es la narcopolítica, esta historia, Fer. No tiene otra historia.
1: No. El fiscal del estado, Jorge Luis Llave Navarca, negó que hubiera algún interés político. Y es que el contexto es que el fiscal es originario precisamente de Suchiapa y había versiones dentro de las redes sociales, dentro de la propia población de Suchiapa, que era un tema político porque seguramente buscaría él o su esposa la presidencia municipal pues de Suchiapa. Sin embargo, él lo negó tajantemente. Lo que sí aseguró el fiscal es que las investigaciones orientadas a identificar redes delictivas y posibles vínculos con estructuras gubernamentales van a continuar y no descartó que haya más detenciones en los próximos días, Alex.
0: A mí lo que sí me brinca es que se diga que desde el 2018 estos dos son los dueños del municipio y que al ser los dueños del municipio ha crecido el narco de una manera descomunal, hasta este tipo de transacciones que decían que pues, en cualquier rincón de la calle te vendían cosas y no hubieran actuado antes. Eso sí está medio extraño, eso sí está rarón. Porque también recordando además palabras que siempre se dijeron en estos últimos 8 años, los gobernadores están enterados de cualquier acto de corrupción que sucede en sus municipios. Eso lo dijo López Obrador 2018, por cierto. Entonces habría que preguntar si en este caso los gobiernos o el gobierno estatal pues no estaría enterado de lo que ocurría en su Chiapas con estos alcaldes y exalcaldes, protectores, por lo menos, protectores del narco. Hay un dato, Fer, y cada quien su vida lo pongo con esa claridad desde ahorita, pero hay un dato que resulta interesante, porque he repetido varias veces que los detuvieron a las 5:30 de la mañana en su casa. ¿Qué hacían juntos a las 5:30 de la mañana, alcalde y exalcalde, Fer?
1: Bueno, es que son pareja, el exalcalde y el alcalde son pareja sentimental, entonces pues ahora sí que los agarraron en su hogar.
0: Por eso les decía, respetando, sí,
12: no tiene nada que ver.
0: Nada que ver, pero sí, a ver, sí. Pero no deja de llamar la atención. Claro. Si tú lo ves de inicio, de golpe, la información, que detuvieron al alcalde 5:30 de la mañana en su casa por un operativo contra la narcopolítica y que lo detuvieron en su casa junto con el exalcalde y no conoces el contexto, te preguntas qué hacían juntos 5:30 de la mañana alcalde y exalcalde. Sí, por eso cabe la aclaración. Pues porque son pareja. Bueno, está bien. Son pareja. Esa parejita que era la dueña de su Chiapas desde el 2018. Porque uno gobernaba y el otro estaba a cargo de varias operaciones de gobierno, y porque hoy el otro asumió el gobierno, pero lo que se cuenta en realidad es que el ex alcalde era el que llevaba las riendas y le decía a su pareja, al actual alcalde, que era lo que tenía que hacer, Fer. Eso es lo que se cuenta también.
1: Sí, exactamente, pues era prácticamente una red delictiva encabezada por ellos dos, y por eso actuaban con total impunidad y se vendía, como dice el fiscal, droga hasta en el parquecito, hasta en las escuelas, en la tiendita de la esquina. Ahora sí que era un centro de distribución de drogas pues muy amplio.
0: El tal Gretel y de sus cómplices no tenemos mayor idea de dónde andan, ¿verdad?
1: No hay mayor información. El fiscal lo único que dijo es que siguen las investigaciones, que habrá más detenidos en las próximas horas, Pero de Gretel, absolutamente nada.
0: Bien, gracias Fer Cantón, desde Tuxtla Gutiérrez, allá en Chiapas, con otro capítulo de la narcopolítica. Son las 7:25.

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0: Avisa.
3: Ya lo sabes que si quieres viajar a la Ciudad de México no están circulando los autos con engomado amarillo, terminación de placa 5 y 6, evita una sanción.
0: Lento.
3: Paseo 5 de febrero, ¿qué crees? Tenemos incremento a la carga desde Boulevard Bernardo Quintana hasta la carretera 57.
0: Buen avance.
3: Avanza muy bien sobre Avenida Colinas del Cimatario desde Cerro Blanco hasta la Avenida Luis Vega y Monroy. También tenemos sobre Avenida Universidad, buena circulación, que está desde Avenida Tecnológico hasta la calzada de Ezequiel Montes.
0: Clima.
3: Tenemos 15 grados. 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

0: 7:30, panorama informativo 88.9, información que sirve. Yo soy Alejandro Villalbazo, en X, en TikTok, arroba Villalbazo 13. Los mensajitos en el WhatsApp 5580-255-8889. Hoy es día de la educación vial y ya estuvimos platicando. ¿Cómo eres? ¿Cómo te comportas? ¿O cómo crees que la vamos llevando con el tema de la educación vial? ¿Qué necesitamos para tener una mejor convivencia en las calles entre todos los que hacemos esta cadenita? El peatón, el ciclista, el motociclista, el automovilista, el chofer del transporte. ¿Qué necesitamos? Y en los mensajitos nos escribe Diego Rivera. Dice, el reglamento de tránsito no solamente aplica para motociclistas y automovilistas, también para ciclistas y ahora los scooters. Dice, muchos van con los audífonos y no están atentos, no están con sus cinco sentidos puestos de acuerdo. De acuerdo. El tema de los audífonos termina siendo, no sé, pues como el automovilista que va manejando con el celular.
1: Igualito. Si aquí no oyes nada, ¿no?, con los audífonos puestos.
0: Nada.
1: Y eso también es motivo de...
0: No, pues no oyes el claxonazo, claro. No oyes si alguien te chifló, te gritó, sí. te advirtió que algo podría pasar, Iñaki.
1: Eso está en el reglamento.
0: Entonces... Enrique Mejía de Querétaro opina como tú. Dice, el verde y de inmediato el claxonazo.
1: Pues está canijo. O sea, den chance de reaccionar, ¿no? De poner primera... No, de veras.
0: Nos cuenta Geo Araiza. Dice, tengo que pasar por el paradero de Indios Verdes. ¡Caos! Y muchos de los accidentes los provocan los camiones, que son irrespetuosos, irresponsables, se meten, avientan las unidades, bajan pasaje en Insurgentes. Dice, es todo un caos. Jesús Palacio, hablando de educación vial, dice, usan el carril del autobús de ruta en contraflujo en Avenida Ferrocarril Hidalgo y su continuación Boleo. Y nos manda hasta videíto. ¿Qué necesitamos? ¿A poco necesitamos que llegue el gobierno a chicotazos y nos agarre a latigazos como sanción por no respetar? ¿O necesitamos respetarnos?
1: Sí, sí, son principios, son valores. Y eso empezamos en casa, ¿no?
0: ¿Y saben contra quién traigo un pleito así, pero, híjole? Uh-huh. Contra los que se meten sin pagar a las vías de acceso controladas. Ah, híjole. El que sea, ¿eh? Porque se mete el motociclista, se mete el automovilista, se mete el del transporte público, ya con un cinismo, ya sea que con el carro avienten la pluma, o hasta se bajan, quitan la pluma, se regresan, se suben y se van.
1: Como si fuera la puerta de su casa, ¿no?
0: Sí, pero además, oye, si eso cuesta,
1: claro.
0: Vámonos respetando.
1: Sí. O sea, está circulando, pues, a nuestras costillas, ¿no? Porque nosotros sí pagamos. Y sí da mucho coraje.
0: Mucho coraje.
1: La verdad. Que tú sí pagues y, pues, vivales.
0: Yo generalmente los grabo.
1: Sí. Sí, porque ya ni...
0: El viernes grabé a un chofer de combi. Hijo de su madre, va y se clava. Muchos se meten, de los que me toca ver, en la pluma de acceso de Auditorio Nacional y Periférico, para el segundo piso. Y y todavía lo alcanzo, ¿no? Y lo grabo y me pinta dedo, o sea...
1: Sí, se enojan, además se indignan.
0: Como, ¿por qué me grabas, cabrón? Es porque te estás metiendo en lugar sin pagar.
1: Sí, es que se siente con el derecho.
0: No, o sea, entonces, ¿de qué se trata? Pues de respetarnos.
1: Sí, o estacionarte en el lugar de una persona con discapacidad, o de una mujer embarazada, ¿no? Todo eso.
0: Ceder el paso, así básico. Ceder el paso.
1: Uno y uno.
0: Pero no, hombre, pues aquí, ¿cómo y uno, si yo paso primero? Ah, ¿qué te va a andar dando el paso?
1: Así es. O le das el paso a uno y se mete el otro, ¿no?
0: Van y se meten 10.
1: Sí, también se meten
0: 10. También esa es la otra, por eso luego no das el paso.
1: Sí.
0: Qué complicado. Y qué fácil sería. Con algo llamado respeto. Son las 7:35, tráfico, clima cada 15 minutos. Gaby Arenas.
2: Alejandro, gracias. Les recuerdo que hay dos nuevas paradas del Metrobús en el servicio interterminales del aeropuerto. Además de las terminales 1 y 2, se puede ingresar o descender en aduanas y en la estación Hangares del Metro. En unos minutos, más información.
1: Gracias, Gaby. Vámonos al Aeropuerto Internacional de Ciudad de México. Dólar y euro esta mañana. ¿Cómo amanecimos? María Inés Camacho, muy buen día.
3: ¿Cómo estás, Iñaki? Muy buenos días al auditorio. Dólar, Iñaki, en las tasas de cambio del Aeropuerto Internacional de la Ciudad de México. Esta mañana se está comprando en 17 pesos con 80 centavos y se vende en 18 pesos con 40 centavos en promedio. El euro 19 con 70 pesos a la compra, 20 pesos 26 centavos a la venta. El panorama, Iñaki, muy buenos días.
1: Gracias, Marinés Camacho, muy buen día. A las 9:30 de la mañana, ¿cómo abre la Bolsa Mexicana de Valores? Y los precios en las estaciones de servicio en la República Mexicana, el precio de referencia en las gasolineras, el gasolinazo nuestro de cada día. 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Una joven fue asesinada presuntamente por su pareja al interior de una vivienda en el municipio de San Andrés Cholula, en Puebla. Antonio Rivas, desde la heroica Puebla de Zaragoza. ¿Cómo estás, Toño? Buen día.
4: ¿Qué tal? Qué gusto saludarles. Muy buenos días. Pues sí, para comentarles de esta pues lamentable hecho que ocurrió en el municipio de San Andrés Cholula, donde una joven fue asesinada presuntamente por su pareja sentimental al interior de lo que era su casa. El presunto responsable ha sido detenido por este caso por la Fiscalía General del Estado y, bueno, pues se trataría de la pareja sentimental de la Oxisa. La víctima de feminicidio ha sido identificada como María Fernanda Orozco Suárez, de 24 años de edad. Este lamentable hecho ocurrió este fin de semana en una vivienda que se ubica en la primera privada de la 14 Oriente, y es que, bueno, su padre de esta joven comenzó a buscarla desde la mañana del pasado sábado, pero no logró tener contacto con ella, por ello acudió al departamento que esta joven rentaba, y bueno, pues una vez que no respondía, este hombre ingresó a este domicilio, la encontró inconsciente y aparentemente con huellas de violencia. Posteriormente llegaron los paramédicos de Protección Civil Municipal de San Andrés Cholula, quienes revisarla, indicaron que ya no contaba con signos vitales. Ahora se ha confirmado la detención del presunto responsable, Brian Alejandro, de 26 años de edad. Él era originario del estado de Querétaro, y bueno, pues ya está a disposición del agente del Ministerio Público por su presunta participación en el delito de feminicidio. Es el reporte que tenemos desde el estado de Puebla.
1: Te agradezco mucho, Toño. Antonio Rivas, desde Puebla. La Comadre, 105.5 de frecuencia modulada. Un saludo para todos los amigos poblanos. Y en el Estado de México, más del 55% de las mujeres trabaja en la informalidad, y esto desde luego limita sus oportunidades. En Toluca, Rebeca Morales Rebe, muy buenos días.
5: ¿Qué tal? Muy buenos días. Pues en efecto, el tema de la brecha en materia laboral y económica entre hombres y mujeres sigue latente y siendo uno de los principales limitantes para el desarrollo económico de las mujeres, pero también en un esquema social mucho más amplio. En el caso del Estado de México, el 55% de las mujeres trabaja en informalidad. Esto tiene que ver con falta de prestaciones sociales, sin una seguridad sobre los ingresos que podrían estar recibiendo al día siguiente, además de que la brecha salarial, entre hombres y mujeres aún alcanza el 14%. De acuerdo con el Consejo Coordinador.
1: A ver, perdimos la comunicación con Rebeca allá en Toluca. Vamos a buscar una línea más limpia. Antes, ¿podemos ir a Celaya una vez? ¿O ya estamos listos con Rebeca? Ah, ya te recuperamos, Rebe, adelante. ¿Rebeca?
5: Sí, así es, comentábamos que la brecha salarial entre hombres y mujeres sigue siendo marcada, más del 14% por realizar exactamente la misma actividad productiva. De acuerdo con el Consejo Coordinador de Mujeres Empresarias, puntos fundamentales en este tema es la capacitación, el que las mujeres puedan acceder a financiamiento y también el que se les tome en cuenta como proveedoras de las administraciones, tanto estatales como federales, con lo cual se puede ir equilibrando esta situación. Y es que esto tiene además un impacto sobre la calidad de vida de los hijos, de las familias y en general el desarrollo económico de todo el país. El panorama desde el Estado de México.
1: Te agradezco mucho, Rebeca Morales, desde Toluca, Mix 90.1 de frecuencia modulada. Ahora sí, vámonos a Guanajuato. En Celaya, la Policía de Género realizó 31 traslados a la Fiscalía. Claudia Padilla, muy buenos días, Clau.
6: Hola, buenos días. días, Iñaki. Buenos días a todo el auditorio. Así como lo comento, fíjate que la Policía de Género en Celaya atiende a la semana en promedio 30 traslados a la Fiscalía del Estado, principalmente por abuso por parte de sus parejas sentimentales. Y es que la semana pasada fueron tan solo 31 casos. Sin embargo, te comento, Iñaki, que se dio a conocer que los últimos dos meses se han atendido 700 casos de violencia de género en el municipio. Y es que se estableció que esto además se da en acompañamiento, pues también por parte de diferentes áreas de gobierno municipal y el sistema DIF, según informó Rafael Cajero, director de la Policía Municipal. Y es que de acuerdo con los datos compartidos, pues cada mes se organiza una mesa de trabajo para revisar los casos, dar seguimiento y definir acciones que permitan no solamente una atención inicial, sino la salida de los entornos de violencia. Hasta aquí mi reporte, Iñaki.
1: Te agradezco mucho, Claudia Padilla, en Celaya, Guanajuato. También nos hace el favor de escuchar por iHeartRadio. Los deportes, Alex Cervantes.
7: Muchas gracias, Iñaki. Amigos, continuamos con más información. Chivas venció 2-0 al América en partido de exhibición disputado este domingo en Oakland. Semana 4 de la NFL. De lo más destacado, la victoria de los Potros de Indianápolis 30-13 sobre Washington. Por cierto, este partido se disputó en Londres. Patriotas vence 29-26 a Buffalo. Los Gigantes de Nueva York se imponen 36-24 a Arizona. Chicago derrotó 23-12 a los Jets de Nueva York. Mientras que Dallas, los Vaqueros ganaron 34-30 a Houston. Los Empacadores de Green Bay 17, Tampa 14. Mientras que los Jefes de Kansas se quedaron con la victoria 30-27 sobre Las Vegas. Y cerramos con los resultados de este domingo en la pretemporada del básquetbol de la NBA. Los Clippers de Los Ángeles vencieron 104-101 a los Guerreros de Golden State, mientras que el Jazz de Utah se impone a los Nuggets de Denver 109-97. Hasta aquí la información deportiva.
1: Muchas gracias, Alex. Alex Villalbazo, Alex Cervantes, Iñaki Manero en Panorama Informativo en 88.9 Noticias. Información que sirve por iHeartRadio. Gaby Arenas, tráfico y clima cada 15 minutos. ¿Qué hay, Gaby?
2: Iñaki, muchas gracias. Les recuerdo que si tienen un vehículo eléctrico, hay que ponerlo en regla y así evitar multas al circular. Hay que realizar el trámite correspondiente para contar con matrícula, tarjeta de circulación y distintivo de movilidad eléctrica. En unos minutos, toda la información de las calles.
0: Pistas de la trivia, Iñaki.
1: Vámonos, Alex, y platicamos hace una hora. Pero antes la trivia del viernes, ¿verdad? Ya se me estaba olvidando y con muchísimo gusto ahorita la platicamos. ¿Qué deporte olímpico era una religión en su lugar de origen? Pues el surf ha sido parte de los deportes participantes en Juegos Olímpicos, pero para los habitantes de Hawái esta actividad ha sido y es una comunión con los antiguos dioses del mar. Es algo muy respetable y es algo muy, muy serio y muy, muy delicado, sobre todo en estas zonas, en estas islas de los mares del sur. Parte fundamental para su vida es luego porque pues el mar es el sustento de cuántas y cuántas sociedades en el mundo. En este caso, el estar en una tabla es la comunicación con los espíritus del mar. Esa es la trivia del viernes y la trivia de hoy tiene que ver con la chamba y lo que puede producir la chamba, lo que puede producir el trabajo en una relación de pareja. Fíjense que incluso en el mundo antiguo, en el mundo del Mediterráneo antiguo, estamos hablando de Egipto, estamos hablando de Roma, estamos hablando de Grecia, estamos hablando del Medio Oriente, incluso dentro del judaísmo, era común otorgarle el divorcio a las mujeres. En algunas sociedades las mujeres ya podían pedir el divorcio, que lo exigían por cierto trabajo de sus maridos, relacionados con estilo de vida. Es un trabajo relacionado, ya les va algunas pistas, relacionado con la realeza, tiene que ver, relacionado con la frivolidad, y también con ciertos animales. Uh-huh. ¿De qué estamos hablando? www.889noticias.mx, WhatsApp 5580-255-889 y el talkback a través de iHeartRadio. La respuesta en una hora.
0: Te decía hace rato,
1: sí,
0: que
1: señor,
0: el INEGI sacó hace poco datos sobre matrimonios y divorcios. Y en México, según el INEGI, tenemos 31 divorcios por cada 100 matrimonios.
1: 31 por cada 100.
0: 31 por cada 100.
1: O sea, uno de cada tres, digamos.
0: Sí.
1: Sí, desde hace como 10 años más o menos esa es la norma, ¿eh? Uh-huh. Porque ha aumentado, o sea, aumentó muchísimo de los años 60 para acá. Uh-huh. Aumentó muchísimo el índice de divorcios y se ha venido sosteniendo desde entonces, de hace 10, 20 años, con esta misma ley. Por cada 3 matrimonios hay un divorcio.
0: ¿Por qué se divorcia la gente en México? Divorcio incausado. Sin expresar causa, nada más llegas y dices, ya estamos hasta...
1: Nos queremos divorciar y...
0: ¡Vámonos! ¿No? ¡Vámonos!
1: Pero es un divorcio amigable, digamos.
0: Pues
1: sí, ya están hasta la madre el uno
0: de acuerdo.
1: El otro, pero pues ya.
0: Yo siempre he creído que no va a haber nunca un divorcio amigable, ¿no? Que es un gran tema de discusión, porque hoy incluso quien termina una relación dice, ay, pero nos vamos a seguir amando toda la vida. Si te vas a seguir amando, entonces no tendrías por qué terminar una relación.
1: ¿Por qué te divorciaste?
0: No. Son 7:45.
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11: Amigos de Mix, feliz lunes. Vamos a ver qué sucede en las calles.
12: Obras.
11: Recuérdalo, sigue la reducción de carriles debido a las obras de la carretera 57 desde La Noria hasta Loma Cuesta China con dirección a la ciudad de Querétaro.
12: Buen avance.
11: Tenemos buenas opciones, una de ellas es Avenida Colinas del Cimatario entre Cerro Blanco hasta la Avenida Luis Vega y Monroy. Avenida Universidad también va excelente desde Avenida Tecnológico hasta la calzada de Ezequiel Montes. Nada te retrasa en prolongación Ignacio Zaragoza desde la calzada de Ezequiel Montes a prolongación Corregidora. Tampoco te retrasas en prolongación Luis Pasteur desde Avenida Valle del Cimatario hasta la carretera Huimilpan Querétaro.
12: Clima.
11: Tenemos 15 grados. 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

0: 10 para las 8, panorama informativo 88.9, información que sirve. Yo soy Alejandro Villalbazo en X, en TikTok, arroba Villalbazo 13. Mensajitos en el WhatsApp 5580-255-255-8889. ¿Quién sabe? ¿Quién sabe qué te estés fumando, Porque se anuncia que desmantelaron una fábrica clandestina de cigarros.
1: Uy. O sea, únale a la porquería que trae el cigarro convencional lo que le estén metiendo ahí para...
0: Pues sí. Porque ahí los están elaborando.
1: Claro.
0: Desmantelan fábrica clandestina de cigarros en el Estado de México. Y miren, dejen aquí el punto, porque uno de los datos que se da es que hay un daño económico, ¿no?, de hasta 300 millones de pesos. No, ¿y cuál es el daño de la salud? Les cayeron en Huixquilucan, en el Estado de México, a esa fábrica de cigarros falsos, que lo que tenían ahí, si se hubiera vendido, hubiera sido 330 millones de pesos.
1: En el mercado informal. Pues mira, si me apuras tantito, pues eso es esos cuates estaban fabricando droga, ¿no?
0: Pues sí.
1: Pues qué es lo que te estás metiendo con el cigarro. Una droga, ¿no?
0: Pues sí.
1: Una droga aceptada, permitida. Uh-huh. Pero aquí una droga aceptada, permitida, de manera clandestina.
0: Qué delicado.
1: Eso es narcotráfico.
0: Qué delicado. Ahora, encuentran esta fábrica de cigarros clandestinos.
1: Uh-huh.
0: ¿En dónde los distribuían? ¿En la tiendita de la esquina? ¿A quién obligaban a vender esos cigarros?
1: Sí.
0: ¿Cómo los distribuían?
1: En los camellones, ¿no? En los altos.
0: ¿Los de a...?
1: Sí, de a uñita.
0: ¿De a uña?
1: Sí.
0: ¿En el puesto de la esquina?
1: Sí.
0: Eso que supuestamente está...
1: Prohibido.
0: Prohibido desde hace quién sabe cuánto tiempo.
1: Vas a un puesto de periódicos y seguro alguien tiene una cajetilla de cigarros abierta y te los vende.
0: Les cayeron todos. La defensa, Marina, Guardia Nacional, Centro Nacional de Inteligencia. Les cayeron todos a este inmueble, donde fueron localizados el cigarro, filtro, papel, caja, celofán, las máquinas, plantillas de empaque, maquinaria industrial. Ese hallazgo, hallazgo. De hecho, la Fiscalía General de la República califica esto como algo inédito por su operación y volumen. Pero no solamente en México, porque dicen que antecedentes de esto podría haber en Canadá, donde ya habían desmantelado una fábrica de este tamaño. Pero en México no. Era una red dedicada a la producción, abastecimiento, almacenamiento y distribución de cigarros falsificados, que tenía presencia para comercializar en la zona metropolitana del Valle de México. Por eso les digo, ¿y en dónde los vendían? ¿En dónde los vendían?
1: ¿Tenía licencia?
0: Una fábrica.
1: ¿Durante cuánto tiempo estaría operando?
0: Es que miren, lo que les pueda platicar se queda corto.
1: Sí, sí.
0: Con las fotografías que hay, que proporciona la propia Fiscalía General de la República, de la cantidad de cigarros que tenían ahí. ¿Y de qué estaban haciendo esos cigarros? Que ese es un punto que queda pendiente, ¿eh? Totalmente queda pendiente. Recordando que si hace poco habían dado un golpe a la piratería de cigarros, que si los habían encontrado aquí, allá y acullá, No, aquí lo que llama la atención no es que sean cigarros que estén llegando de contrabando de otro país. No son cigarros que son producto del atraco de un repartidor de cigarros y que ahora los estén llevando a tienditas de la esquina. No, estamos hablando de una fábrica clandestina para elaborar cigarros que desmantela la Fiscalía General de la República y que dice, miren, este hallazgo, pues la verdad es que solo se había visto, y de lo que ellos mismos como investigadores tienen datos relevantes, pues solo se había visto un antecedente en Canadá, Iñaki.
1: ¿Y nadie sabía? ¿Nadie se había dado cuenta? ¿Desde hace cuánto tiempo están operando? ¿Con el permiso de quién? ¿Con el aval y con la protección de quién? Estatal, federal, municipal. Y falta que le hagan el análisis científico, ¿no?, al cigarro. A ver con qué se encuentra.
0: Pues es que encontraron todo. Mira, de acuerdo con el inventario que hace la Fiscalía Especializada en Investigación de Delitos contra Derechos de Autor y Propiedad Intelectual, encontraron tabaco, cigarro en proceso, filtros de papel para cigarro, celofán, plantillas de empaque, ya les decía, maquinaria industrial y pues todo la maquinaria industrial necesaria para elaborar los cigarros.
1: Sí, además que los cigarros tienen aditivos químicos que son permitidos, ¿no?, por las instancias oficiales. Sí, pues todos son nocivos para la salud, pero no son tan nocivos como los clandestinos, ¿no? ¿Sabes qué? Tratar de explicar la permisividad que se le da al consumo del tabaco es terrible, ¿no? Pero esto trae, muchas veces usan hojas de tabaco en mal estado, restos de basura de las fábricas, ¿no? Exceso de tallo, o sea, lo que le sobra a las fábricas de cigarro es lo que alguien compra de manera clandestina para hacer los cigarros clandestinos. Y eso es lo que la gente se está fumando, ¿no? Basura de la basura. Así de fácil.
0: Híjole. Sí, ahora si esta basura viene de esta fábrica totalmente clandestina, creo que ahí es otro de los grandes puntos. ¿De qué estaban elaborando esos cigarros?
1: Sí. ¿Con qué aditivos? ¿Con qué aceleradores? ¿Químicos?
0: Porque esto no lo detalla la Fiscalía General de la República en su comunicado del 4 de octubre de ayer. Un golpe a la piratería de cigarros con una fábrica decomisada en Huixquilucan, en el Estado de México. 5 para las 8.
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5: Hola Mixer, tenemos más información para tu camino.
6: Mucho tráfico.
5: Es en Avenida de la Luz. En estos momentos tenemos muchísima carga que va desde Paseo de las Peñas hasta Acceso 3. Calle Miguel Hidalgo, complicadísimo, desde Avenida 5 de Febrero a la Avenida Tecnológico. Prolongación Corregidora, súper lento desde Indios Verdes a Paseo de la Constitución. Como Acceso 4. En estos momentos también se retrasa desde Acceso 3 a Paseo 5 de Febrero.
6: Lento.
5: Tenemos carga, pero te permite avanzar sobre Carretera 57 desde Paseo 5 de Febrero a la Avenida Corregidora.
6: Clima.
5: 15 grados y para hoy la máxima será de 21. ¿Sigues escuchando? 106.5 Mix, 80s, 90s y más.
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3: 8 en punto, Panorama Informativo 88.9, información que sirve. Yo soy Alejandro Villalbazo, en X, en TikTok, @Villalbazo 3, es lunes 5 de octubre. Iñaki Manero, ¿cómo estás, Iñaki?
4: ¿Cómo estás, Alex Villalbazo, Alex Cervantes, a todos los amigos de la República Mexicana y de todas partes por iHeartRadio, mitad del camino ya en Panorama?
3: Los mensajitos son en el WhatsApp 55 82 55 88 88 9. Tráfico y clima cada 15 minutos. Gaby Arenas.
5: Alejandro, gracias. Debido a obras, tenemos reducción de carriles sobre Avenida Sur 122 de Poniente 85 hasta la Avenida Río Tacubaya. En el sentido opuesto, se habilita reversible para que lo tomen en cuenta. En unos minutos, más información.
4: Muchas gracias, Gaby. Vámonos con el panorama. El panorama nacional, la Fiscalía General del Estado de Nayarit informa que fueron detenidos 5 elementos de la policía del municipio de Rosa Morada, incluida la directora de la corporación, Hermenegilda N., por su probable participación en el robo de más de 500,000 pesos de una caja fuerte ubicada en oficinas de Financiera Bienestar, luego de que la mañana del domingo se reportaron daños tanto en las puertas de acceso como en el mobiliario de las oficinas de Tesorería, Presidencia Municipal y Financiera Bienestar. La noche del sábado, varios automovilistas reportaron que vivieron momentos de terror mientras circulaban sobre la autopista México-Puebla, luego de que fueron interceptados por un grupo que portaba armas largas y los obligaron a detenerse para realizar un asalto masivo, de esos que dicen que no existen, poco antes de la zona de Río Frío, dirección Puebla, donde los delincuentes realizaron disparos contra los vehículos, varios de los cuales terminaron con las llantas ponchadas. A pesar de las llamadas al 911, los conductores denunciaron que no hubo presencia policial inmediata. No se reportaron lesionados. Las Secretarías de la Defensa Nacional y de Relaciones Exteriores informan en un comunicado sobre el envío de 500 efectivos del Ejército y la Guardia Nacional a la frontera de Tamaulipas con Texas, apoyados por 2 helicópteros de la Fuerza Aérea, drones y equipos antidrón móviles y semifijos para combatir el tráfico de droga y personas en los municipios de Nueva Ciudad Guerrero, Mier, Miguel Alemán, Camargo y Díaz Ordaz. De acuerdo con el embajador de los Estados Unidos en México, Ronald Johnson, la movilización se dio debido a que se registraron disparos contra elementos de la Guardia Costera de los Estados Unidos, hechos que no mencionan las autoridades mexicanas en el comunicado. El descarrilamiento de un tren en Jalisco dejó varias víctimas de la Guardia Nacional. Martín Beltrán, allá en Guadalajara. Martín, buenos días.
6: Iñaki, buenos días. Efectivamente, Protección Civil y Bomberos informó que 2 elementos de la Guardia Nacional murieron y 3 más resultaron lesionados tras el descarrilamiento de un tren registrado el sábado en la comunidad de Tenexcamilpa, municipio de Tonila. Reportes preliminares indican que las víctimas mortales son un hombre y una mujer, mientras que los 3 agentes heridos presentan lesiones de leves a regulares. El accidente ocurrió cuando la segunda locomotora frontal de un tren integrado por 122 vagones con contenedores de mercancía salió de las vías. Las condiciones de acceso impidieron la llegada de Protección Civil de Tonila, por lo que el ingreso al sitio se realizó mediante vehículos ferroviarios articulados de Ferromex provenientes de Tuxpan y Sayula. Este es el panorama, Iñaki.
4: Te agradezco mucho, Martín, y estamos pendientes con este tema. Allá en Guadalajara nos escuchas por iHeartRadio. En Puerto Vallarta, Mix 92.7 de frecuencia modulada. Buscan integrar 650 policías municipales más, esto en el puerto de Veracruz. Mario Arjona, Mario, muy buenos días en Boca del Río.
7: Hola, ¿qué tal? Muy buenos días. Así es, abren la convocatoria para reclutamiento y selección para la Policía Municipal de Veracruz. Esto lo informó Armando Ojeda Reyes, comandante de esta corporación municipal.

0: te damos la bienvenida.
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2: 11, que ya acreditaron todos los procesos que están actualmente en curso en la academia, en el centro de entrenamiento de Jalapa.
3: ¿Cuántas vacantes quedan disponibles?
2: Alrededor de 500 vacantes, estamos iniciando el proceso. La meta es tener 625 policías y estamos trabajando para contratar o llegar a esa meta.
3: ¿Nos recuerda qué es lo que ofrecen? Que
4: señaló que está dirigido a hombres de 18 a hombres y mujeres de 18 a 45 años de edad con estudios concluidos de nivel medio superior o equivalente. El Paraná en Veracruz.
5: Te agradezco mucho, Mario Arjona, en Boca del Río, allá en Veracruz, donde nos escuchas por iHeartRadio. Vamos a los deportes. Alex Cervantes.
6: Iñaki, continúa la actividad de la postemporada en el béisbol de las Grandes Ligas. En marcha las series divisionales. El reporte con nuestro compañero Memo García.
7: Los Cerveceros de Milwaukee dejaron tendidos en el terreno a los Padres de San Diego y les ganaron 4-3 para colocarse un triunfo de avanzar a la serie de campeonato de la Liga Nacional. El jardinero Jackson Churio conectó sencillo de 2 carreras en la parte baja de la 9ª entrada para que Milwaukee se llevara el triunfo. Los Bravos de Atlanta vencieron 3-2 a los Dodgers de Los Ángeles para empatar la serie a 1. Michael Harris segundo con doblete en el 7º episodio produjo la carrera de la diferencia. Las series se reanudan el martes en Atlanta y San Diego. Para CIR Deportes, Memo García.
6: Gracias a Memo Iñaki. Por ahora es todo en los deportes. Volvemos con más en 30 minutos.
5: Gracias, Alex. Alex Villalbazo, Alex Cervantes, Iñaki Manero en Panorama Informativo en 88.9 Noticias. Información que sirve por iHeartRadio. Gaby Arenas, tráfico y clima cada 15 minutos. ¿Por dónde sí, por dónde no, Gaby?
8: Iñaki, muchas gracias. Hay que manejar con cuidado porque ya hay lluvia en la autopista México-Cuernavaca, entre el kilómetro 23 y el 27, para que lo tomen en cuenta. Más adelante toda la información.
9: Ocho y 10, panorama informativo 88.9, información que sirve. Yo soy Alejandro Villalbazo en X, en TikTok, arroba Villalbazo 13. Los mensajitos en el WhatsApp 5582558889. Esta plática es muy importante. Esta plática que vamos a tener en este momento es para que no pierdan detalle. Mujeres, hombres, hombres, mujeres. Vamos a hablar de menopausia. Pero si les digo es para que no perdamos detalle en general, es porque nos interesa mujeres y hombres. Y el dato es revelador, no sé si lo sabían, yo no. Una mujer necesita incluso del apoyo de un tanatólogo para superar muchos de los cambios físicos y de ánimo que se presentan en la menopausia. Y si es importante para todos, es porque hay que, como mujeres, escucharlo y darse cuenta, valorarse y tal vez decir yo estoy en esa situación y voy a buscar ese tipo de ayuda. Y para los hombres, para tratar de entender todavía más la situación por la que puede estar pasando o vaya a pasar en algún momento de la vida, la mujer con la que compartimos nuestra vida. Marinés Camacho, buenos días, Marinés.
10: ¿Cómo estás, Alejandro? Iñaki, auditorio, muy buenos días. Pues estos cambios en el estado de ánimo, somnolencia, irritabilidad, los calores súbitos, los sudores nocturnos, la sequedad vaginal, ausencia del periodo menstrual, todos ellos, Alejandro, son las sensaciones o características que nos dicen que una mujer ya ha entrado a la menopausia. Esto es entre los 45 y los 55 años de edad. Para la tanatóloga y coach de vida Paola Remero Hernández, en entrevista con Panorama Informativo, Alejandro, nos explicó que la menopausia pues es un proceso similar a un duelo por los cambios o pérdidas que tiene que enfrentar la mujer, y para ello se necesita la ayuda de un profesional que apoye en ese proceso evolutivo. Vamos a escucharla.
11: Lo que me identificaba frente a mi trabajo, frente a mi familia, frente a mi pareja, frente a mi vida, hoy empieza a transformarse en una desaparición o se empieza a desdibujar. Mi energía se

0: transforma, pues obviamente hay temas de sexualidad, hay temas emocional, piso pélvico, toda esta sexualidad que empieza a transformarse. Yo no quiero decir decaer, pero justamente por eso tenemos mucho que aprender. Pero la identidad con la que yo me relacionaba frente al mundo, María Inés, se empieza a desdibujar.
1: Alejandro, Paola Renero explicó que en el duelo por menopausia, las mujeres perdemos energía, las posibilidades laborales y enfrentamos cambios en nuestro cuerpo. Escuchemos.
0: Empiezo a reconocer una nueva etapa, impacta en todos lados. Me encantaría decirte que solamente es pues la pérdida del periodo, pero impacta pues en la sexualidad, en cómo me veo, en cómo me siento, en cómo me presento. La salud emocional, la relación con la pareja cambia, la relación con nuestro cuerpo cambia, porque es una etapa pues muy valiosa. Vamos a recoger los sembrados, ¿cierto?
2: Y ahí es donde nos dicen, Marinés, entonces, que si estás en situaciones extremas, pues no tienes por qué estar sola, Marinés.
1: Sí, es esa situación cuando a veces, pues sí, la mujer está enfrentando esos procesos y lo que viene esa queja de parte de la pareja es que ya no me quieres, es que no quieres que te abrace, es que te molestas, es que pasa esto. Y entonces la mujer viene acumulando ese tipo de situaciones y empieza pues en ocasiones a llorar, se siente sola, se siente abandonada, y es cuando Paola Renero nos dice, no tienes por qué enfrentarlo sola, escúchame.
0: Para aprender a transitarla con apoyo de especialistas, de una red, de información, que sepas que no estás sola ni que te estás volviendo loca, porque a veces, y de verdad en sesión me lo dicen, me estoy volviendo loca, mi marido no puedo con él, nos volvemos intolerantes. Yo me imagino despertando en una casa ajena y no me dijeron, oye, te va a cambiar, ¿no? Te vas a cambiar y que un día amaneces en un techo y en una ventana y en un piso que no conoces. Podría vivirse así la menopausia cuando se vive en soledad y en desinformación.
1: Y bueno, por último, pues la tanatóloga Paola Renero afirmó que esta menopausia no puede ni debe vivirse en soledad y mucho menos en desinformación, Alejandro.
2: Sí, nos dice, ¿no?, la literatura que hay sobre este tema. ¿Por qué la menopausia se vive con este proceso de duelo? Ya escuchábamos la voz de la experta y nada más agregar. Por todo lo que implica despedirse de etapas de la vida.
1: Uh-huh.
2: Y eso es, se dice tan simple, Marinés, pero se vuelve algo tan complicado, ¿no? Despedirse de etapas de tu vida, Marinés.
1: Sí, y la cosa es lo que decía la tanatóloga Paola Renero, que bueno, pues entramos a esa parte de nuestra vida en donde, bueno, pues la vamos a tener que vivir en ciertos momentos, pues sí, más fuerte, en otros no la vamos a sentir, pero ahí está esa etapa, ese cambio en la vida, y que pues es muy difícil, y es aquí cuando dice, tienes que platicar, como tú lo decías muy bien, tanto la pareja, tu esposo, tu novio, lo que tengas, tiene que platicar contigo, ir juntos con un especialista para poder enfrentar, y no nada más decir, ah, es que ya no quieres tener relaciones conmigo, porque ya no me quieres, porque no sé qué, no. Hay que comprender esa etapa en la mujer que está sintiendo esos cambios, viviendo esos cambios, y los hombres también los viven. Entonces, yo creo que son parejas las dos los que tienen que ir por un especialista, porque siempre esa relación entre pareja pues no se puede perder por un cambio que se está viviendo, sobre todo en la mujer.
2: Sí, porque incluso cuántas parejas se habrán quedado ya en el camino, pues porque no nos entendimos, ¿no? Y porque en la ignorancia, Iñaki, resumimos todo a un cambio hormonal. ¡Ay, es la hormona!, ¿no?
3: Sí, por eso está así de pesada, ¿no? Uh-huh. Pero hay que recordar que los hombres también pasamos por una andropausia. Y también tenemos cambios hormonales, nada más que eso está normalizado, ¿no? Uh-huh. Finalmente. Como que los hombres no hacemos caso de esos cambios, que sí los tenemos, pero observamos más los cambios que tienen las mujeres que los hombres.
2: O no queremos hablar de eso.
3: Que
2: ese es otro gran tema.
3: Porque es patrilineal el tema, ¿no? Uh-huh.
2: Gracias, Marinés Camacho. Son las 8:15.
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8: Está en Avenida Constituyentes, todavía se complica de prolongación Luis Pasteur a prolongación Corregidora Sur. Avenida Piedelacuesta, complicado desde Paseo de la Constitución hasta Técnicos. Evita espuelas del ferrocarril, es que se está retrasando desde 16 de marzo hasta la Avenida Coahuila.
7: Clima.
8: 15 grados. 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
2: Jóvenes, por parte del narcotráfico. Qué tema tan delicado. Vamos a platicar esta mañana con la senadora Laura Esquivel, justamente sobre ese tema, senadora de la República, que ha dedicado mucho tiempo a estudiar, a analizar temas de niñez, de adolescencia, y precisamente ha trabajado también mucho para impulsar, ¿no?, propuestas desde el Senado de la República que vayan en beneficio de niños y adolescentes y que frenen eso, abuso, reclutamiento, adiestramiento por parte del crimen organizado. Senadora, buenos días y gracias por tomar la llamada.
21: Muy buenos días, Alex. Buenos días, Iñaki. Muchas gracias por este espacio. Todo lo que relatas, desgraciadamente, es lo que escuchamos todos los días en México. Creo que lo peor que nos puede pasar como país es que normalicemos esta situación y lo que ocurre. Aquí en Michoacán, hace unos días nos enteramos que hace 5 años, en el 2021, Margarita, la líder del colectivo Buscando Cuerpos en todo México, que, por Dios, desde que en México tiene que existir un colectivo de madres que se dedican a buscar cuerpos en todo México, nos habla de la situación del país. Ella, buscando a otros desaparecidos, encontró en un predio en Zacapu, Michoacán, un diente. Empezaron a buscar y a buscar más y terminaron encontrando más de 1,600 dientitos de leche, Alex e Iñaki. Eso quiere decir que aquí en Michoacán matan, queman niños, bebés y no pasa absolutamente nada. Tú lo relatabas muy bien, porque debemos pensar que sí, por supuesto, el que les hayan hecho esto fue lo peor y el peor dolor, pero antes de eso debemos de pensar qué tanto hicieron con esos niños. Fueron víctimas de trata, víctimas de tráfico de órganos, los utilizaron para reproducir o para crear material de abuso sexual infantil. ¿Qué carajos hicieron con todos esos niños? Y lo peor, Alex e Iñaki, es que en este país, como tú lo dijiste hace poco, fue Jalisco, ahora es Michoacán, pero es Sonora, y no pasa absolutamente nada. No hay un solo responsable por esto. En el Senado de la República nos la pasamos aprobando el Día de la Orquídea, el Día del Bolero, pero hay más de 10 iniciativas que están en la congeladora que atacan algo muy importante, el reclutamiento infantil y de jóvenes por el crimen organizado. En México, cada hora se reclutan más o menos a 5 niños y jóvenes por el crimen organizado, pero para eso no hay tiempo de aprobar la iniciativa. Hay iniciativas en la congeladora también que nos van a ayudar a prevenir la trata infantil, esto es, para que cualquier adulto que pretenda entrar a un cuarto de hotel con un menor de edad, pues acredite si ese menor es su hijo, es su sobrino, o por qué quiere entrar. Pero para eso tampoco hay tiempo. Entonces, es una lástima que en el Senado estemos aprobando todo lo que no es importante. Recientemente, pues quitarle los derechos políticos a muchos migrantes, pero esto, que es lo que de verdad le duele a la gente, no lo aprobamos. En México ahora se matan mujeres, se matan hombres, y ahora también se matan niños y se matan bebés.
2: Laura, senadora, das un dato que es escandaloso. 120 claro. Niños entonces al día, si nos dices que en promedio son 5 los reclutados cada hora, serían 120 niños y adolescentes reclutados al día en este país por la delincuencia organizada. Niños que ya hemos visto cómo terminan adiestrados para ser sicarios, y el que no termina muerto y termina en un horno clandestino, en uno de esos llamados ranchos de exterminio, Laura.
21: Así es, y es que es una mentira que se están atacando las causas, porque este reclutamiento es principalmente, lo hacen ofreciéndoles a estos niños y jóvenes propuestas de trabajo que no existen. Lo hacen a través de redes sociales, que eso también es lamentable, que después de tantos años y de que sepamos que esto está pasando, apenas se esté hablando de esto y le den la importancia al tema. Empezaron con prohibir los celulares en las escuelas, que bueno, pero eso no es suficiente. Pero, te repito, como no hay responsables y como las familias mexicanas viven en una pobreza no solo económica, sino en una pobreza de tiempo, en una pobreza de afecto, pues todas estas ofertas de trabajo engañosas terminan por llevarse a nuestros niños y jóvenes para hacer lo que tú bien dijiste. Son sicarios, su trabajo es vender droga, avisar si viene la policía o no. Es lamentable, cada vez está ocurriendo mucho más y debemos de actuar y debemos de hacer algo, porque si no, todos estos casos que vemos van a seguir ocurriendo. De eso no podemos tener la menor duda. Mientras no haya responsables y mientras haya impunidad, esto va a seguir ocurriendo. Yo creo que el gobierno le apuesta a que en este tema también haya indiferencia, que a la sociedad se nos olvide, pero confío que no va a pasar.
2: Laura, te voy a interrumpir. Regálame un minuto y regresamos para concluir. Tengo que hacer una pausa. Son las 8:25.
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7: Amigos de Mix, feliz lunes. Vamos a ver qué sucede en las calles.
4: Obras.
7: Recuérdalo, sigue la reducción de carriles debido a las obras de la carretera 57 desde La Noria hasta Loma Cuesta China con dirección a la ciudad de Querétaro.
4: Buen avance.
7: Tenemos buenas opciones, una de ellas es Avenida Colinas del Cimatario entre Cerro Blanco hasta la Avenida Luis Vega y Monroy. Avenida Universidad también va excelente desde Avenida Tecnológico hasta la calza de Ezequiel Montes. Nada te retrasa en prolongación Ignacio Zaragoza desde la calza de Ezequiel Montes a prolongación Corregidora. Tampoco te retrasas en prolongación Luis Pasteur desde Avenida Valle del Cimatario hasta la carretera Huimilpan, Querétaro.
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7: Tenemos 15 grados. 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

0: 8:30, panorama informativo 88.9, información que sirve. Yo soy Alejandro Villalbazo en X, en TikTok, arroba Villalbazo 13. Mensajitos en el WhatsApp 558255889. ¿Qué plática tan fuerte estamos teniendo esta mañana con la senadora Laura Esquivel? Porque tiene que ver con reclutamiento, adiestramiento, exterminio, desaparición de niños, jóvenes, de adolescentes. Y decía Laura ahorita antes de irnos a la pausa y de que le interrumpieran, con gobiernos, ya sea estatales o federal, que a lo que apuestan es al olvido, como con el caso que empezó Laura Esquivel, la senadora, recordando que el colectivo Buscando Cuerpos en Todo México con Margarita López pues levantó la mano y dijo, oigan, aquí hay dientes de niños, dientes de leche, 1,600 piezas que encontró en un terreno allá en Michoacán hace 5 o 6 años, y nadie hizo un escándalo en este país. Y se apostó al olvido hasta que hace 8 días Laura Esquivel lo recordó en el mismo Senado de la República. ¿Y qué voltearon y le dijeron a Margarita López de Buscando Cuerpos en Todo México desde las Fiscalías General de la República de Michoacán? Mentira, nosotros eso ni lo estamos investigando. Así lo sacaron en un comunicado. Un gobierno que apuesta al olvido, nos dice Laura Esquivel. Esperemos que no, Laura, y que se haga presión. Y ustedes tienen mucho trabajo desde lo legislativo para hacer esa presión, Laura.
1: Nosotros lo mínimo que podemos hacer, Alex, es hacer ese trabajo, porque Margarita y decenas más de madres buscadoras están todavía hoy, después de más de 20 días, afuera de la Fiscalía General de la República. Tienen un plantón ahí. Tú y yo lo sabemos, en la Ciudad de México llueve prácticamente todos los días y están ahí con lluvia, con frío, pasando de todo. ¿Y sabes qué es lo único que buscan? Que la Fiscalía General de la República haga su trabajo y las atienda. Las madres buscadoras han tenido que interponer amparos para que la Fiscalía las atienda, porque en este país, como tú bien lo dijiste, solamente les dicen, no es cierto. Ese fue el comunicado penoso, lamentable, que sacó la Fiscalía de Michoacán. No es cierto, nosotros nunca nos enteramos de eso y no estamos investigando nada. Y si no hacemos nuestro trabajo, no van a investigar nada. Por eso, ahí están las madres buscadoras. Nosotros desde el Senado también haremos nuestro trabajo. Ya puse un punto de acuerdo para exigir que se investigue ese asunto y no va a quedar ahí. No nos vamos a cansar y en esta se van a equivocar, Alex. No le van a posar al olvido, porque estoy segura que muchísimas personas más y yo, incluidas por supuesto las madres buscadoras, vamos a seguir exigiendo justicia en este y en muchos casos más.
0: Nuestra solidaridad también en el caso, Laura, y en los casos que vayan saliendo, porque de lo que se trata es de tener una mejor sociedad, y ahí estamos trabajando quienes queremos que las cosas sean distintas. Gracias, senadora Laura Esquivel, un fuerte abrazo. Son las 8:34, tráfico y clima cada 15 minutos. Gaby Arenas.
2: Alejandro, gracias. Sigue labor de limpieza de asfalto en la carretera México-Toluca a la altura de la pila con dirección a la Ciudad de México. Esto en la alcaldía Cuajimalpa debido a la volcadura de un tráiler. En unos minutos toda la información.
3: Muchas gracias, Gaby. Vamos allá afuera con mi amigo René Ponce. ¿Qué encontraste, René? Buenos días.
4: ¿Qué tal, mi amigo Iñaki? Pues se registra esta mañana una importante fuga de agua exactamente sobre el paseo de los Laureles, casi esquina con calle Bosque de Tejocotes. Es la colonia Bosque de las Lomas en Miguel Hidalgo. Todo indica que en el lugar se fracturó un tubo de agua potable que ya prácticamente ha levantado el pavimento. Hay que circular con precaución. En tanto, se registra un incendio en una vivienda localizada en la calle de Villa Tenochtitlán y Villa de Anáhuac. Es la colonia Villa de Aragón en la Gustavo Madero. Las llamas que consumieron 3 habitaciones localizadas en la zona de la azotea de este lugar fueron controladas por bomberos capitalinos. No se reportaron afortunadamente personas lesionadas o intoxicadas. Es el panorama Iñaki.
3: Te agradezco mucho, mi amigo René Ponce, con lo que pasa allá afuera. Vamos con el panorama. A legisladores, pues dicen que se les queman las habas por sacar adelante la llamada ley antimemes, que no es por memes, dicen. Isaac Castañeda.
5: La discusión de reformas en la Cámara de Diputados comenzará a intensificarse esta semana, en la que se prevé que se sometan a debate los cambios a la Ley Federal del Derecho de Autor, conocida como Ley Antimemes, la Ley Aduanera, así como la expedición de la Ley de Economía Digital y la Ley de Bienestar Animal. Así lo dijo el presidente de la Junta de Coordinación Política de la Cámara de Diputados, Ricardo Monreal, quien detalló que esta semana también continuarán las comparecencias de los secretarios de Estado, como el de Trabajo, Marat Bolaños.
6: Reformas a la Ley Federal de Derechos de Autor en materia de responsabilidad secundaria para proveedores del servicio de Internet. Hay también reformas a disposiciones de la ley aduanera y tenemos un decreto también para pagos digitales.
5: 88.9 Noticias, Isaac Castañeda.
3: En Jalisco, la delincuencia está replicando los engaños utilizados en otros lugares del país para robar a personas de la tercera edad. Martín Beltrán, en Guadalajara.
7: La Fiscalía del Estado alertó que con el pretexto de una mancha, personas adultas mayores están siendo víctimas de robo de sus pertenencias al distraerlos. Con esta nueva modalidad, la dependencia advierte, es conocida como mancha falsa y consiste en ensuciar la ropa a propósito a la víctima, ayudarle y mientras tanto le cambian la cartera por otra vacía. La Fiscalía de Jalisco alertó sobre este engaño que se ha identificado en lugares con mucha gente, como centros comerciales, mercados y zonas cercanas a bancos, donde los delincuentes manchan la ropa de una persona con excremento, mostaza u otra sustancia. Para Panorama Informativo desde Guadalajara, Martín Beltrán.
3: El comentario deportivo con Toño Valdés. Hola, Toño.
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9: ¿Qué tal, amigos de Panorama? Un placer saludarles. Qué complicado partido tuvo México en Glendale, Arizona, la derrota de 3-0 frente a los Estados Unidos, que pues ha provocado una serie de críticas y, bueno, mucha molestia de la afición. Evidentemente, este es un partido de esos para olvidar, con una cantidad de errores individuales que seguramente fueron una pesadilla para Rafa Márquez, no ha de haber dormido nada bien el técnico de la selección mexicana. Primero, lo de Santi Jiménez, que en los primeros minutos tiene un gol prácticamente hecho y lo desperdicia. Y luego, otra vez tuvo la oportunidad Santi Jiménez de marcar y también, lamentablemente, falló. Y mientras esto sucedía en zona defensiva, el equipo se vio muy, pero muy mal, con Julian Hall marcando el primer gol, que es un regalo, un auténtico regalito por parte del tal Rangel, y después lo de Kevin Sullivan, este muchacho de 17 años que aprovecha que el tal Rangel simple y sencillamente se desconecta en un momento fundamental cuando tiene la pelota en los pies y pues trata de salir jugando. Lo único que hace es entregarle el balón a Sullivan, que no desperdicia y marca el 2-0. Y así siguieron los errores individuales y pues las actuaciones muy, pero muy lejos del nivel que desconocemos de varios futbolistas, incluido Mateo Chávez, que se hace expulsar, otra tontería, se hace expulsar el exjugador de las Chivas, y todavía Malik Tillman iba a ser el 3-0 al 84. Gilberto Mora y Mateo Chávez han causado baja, lo mismo que el Chucky Lozano, para el juego del día de mañana en contra de la selección de Chile, que lo que son las cosas, ¿no? Estamos hablando de partidos amistosos en una larga fecha FIFA, no tendría que haber presión. Bueno, pues ahora resulta que hay presión y que hay que sacar un buen resultado en contra de los chilenos para que las cosas se calmen un poquito, las aguas, digamos, se tranquilicen, porque lo que fue el partido del sábado quedará en este arranque del proceso de Rafa Márquez como un tache muy, muy fuerte y que la gente resintió. Lamentablemente, así son las cosas, sobre todo en partidos en contra de los Estados Unidos y cuando se tiene una actuación tan, pero tan deficiente. Un saludo para todos ustedes, amigos de Panorama.
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3: Muchas gracias, Toño. Alex Villalbazo, Alex Cervantes, Iñaki Manero en Panorama Informativo en 88.9 Noticias. Información que sirve hoy por iHeartRadio. Gaby Arenas, cuéntanos por dónde sí, por dónde no, por favor.
2: Iñaki, muchas gracias. Les recuerdo que en octubre se debe verificar si las placas terminan en 3 y 4 y hay engomado rojo. En unos minutos, más información.
0: La respuesta de la trivia, Iñaki.
3: Vámonos, Alex, y platicamos hace una hora o hace dos horas, depende a qué hora amablemente nos ha estado escuchando aquí en Panorama. En el mundo antiguo, de hecho, hay una ley judía antigua. En el mundo antiguo del Mediterráneo era muy común otorgarle el divorcio a la mujer que lo exigía por cierto trabajo de sus esposos relacionados con el estilo de vida. Pues, ¿cuál era esta chamba, no? Tan difícil que... ¿Y por qué? ¿No? ¿Por qué las mujeres decían, no, Nel, yo aquí con... ya no soporto más?
0: Te escucho.
3: Porque el olor, el mal olor, ¿a qué se dedicaba esta gente? Por ahí ibas.
0: Ahí la
3: ahorita lleva. Que me dijiste fuera del aire, ahí ibas. Porque en aquella época, para poder lograr, y te decíamos que te estaba relacionado con la realeza, ¿no? También y con la frivolidad, para poder lograr el famoso color púrpura de sacerdotes, de reyes, de papas, que hasta el siglo XIX ya se empezaron a utilizar otro tipo de elementos sintéticos, ¿no? Que abarató el color y ya evitó que se extinguieran todos estos animalitos que vivían en la zona del Mediterráneo, que son unos moluscos. Que había que extraerles una gotita de púrpura. Nada más era una sola gotita de púrpura. Imagínate cuántos miles de estos moluscos. Por ejemplo, para obtener apenas un gramo de este tinte se necesitan más de 10,000 caracoles.
0: Okay.
3: Entonces, estos caracolitos pues, eran extraídos a mano y la gente tenía que convivir, ¿no? Los extractores, los teñidores con este animal, que cuando se moría se podría de volada y dejaba un olor muy desagradable, fétido, que se quedaba en la ropa y se quedaba en la piel del curtido. Entonces imagínate, llegaban a su casa y la señora, pues desde luego con la queja, ¿no?
0: A lo que olía que...
3: Imagínate tener que acostarte ahí con aquel que andaba haciendo púrpura todo el día. Solamente para teñir la capa del rey o la capa del príncipe o la capa del sacerdote, pues imagínate todo el tiempo que tenía que estar exprimiendo, ordeñando a estos moluscos. Y sí, no, pues el olor era, dicen que era insoportable, de tal suerte que sí se extendió el tema este del divorcio en toda esta zona del Mediterráneo. Incluso estaba bien especificado en las leyes judías antiguas.
0: Causa de divorcio.
3: Causa de divorcio.
0: Es que le decía yo a Iñaki, que si podría ser los panzas verdes. Y es que recordar que les llamaban panzas verdes a los curtidores de piel allá en Guanajuato, en León. Y también tiene que ver y está asociado con el mal olor con el que llegaban a casa los curtidores de piel, porque al trabajar con la piel de los animales, pues olían animal todo el tiempo.
3: Imagínate estar destazando al chivo, ¿no? Destazando al becerro, y pues te quedas con ese olor de la piel. Además de, ¿por qué se le ponía verde? Pues por los tintes que utilizaban, por los químicos que utilizaban para poder hacer el curtido de la piel. Entonces, el peto que usaban, ¿no? Que era una especie de mandil, que se siguen poniendo todavía en la curtidoría clásica, pues les quedaba de un color verde. Por eso el equipo de fútbol de León, saludos allá a León, pues le siguen diciendo cariñosamente los panzas verdes.
0: Ahora, tiene una lógica, ¿no?
3: Sí.
0: Que el mal olor sea causal de divorcio, pues sí, tiene una lógica. Totalmente. De un lado y del otro, ¿no?
3: Sí.
0: Pues no puedes compartir tu vida así.
3: No.
0: Ahora, habrá quien diga, oye, pero de eso vivimos, ¿no? Entonces, ¿cómo también te quejas si de eso vivimos?
3: Sí, pues lo mismo el porquero, ¿no? El que trabaja con
0: cuerquitos
3: o el que trabaja con... que sí hay algunas causas, como por ejemplo el ronquido, o que una persona pues esté mal de la colitis, ¿no? Y esté pues todo el tiempo soltando ahí flatulencias. Oye, pues corrige eso. Hay cosas que sí se pueden corregir. El ronquido se puede corregir, las flatulencias se pueden corregir. Pero pues el medio de vida, si es lo único que hay, ¿cómo le hago? ¿No? Aunque se bañen, porque luego también el baño no te garantiza que usted te ha quitado el olor de esa chamba que está manteniendo a tu familia.
0: Estaba leyendo sobre esto de, ¿y qué pasa si él alegaba, ¿no? En el no te doy el divorcio porque tú sabías a qué me dedicaba, ¿no?
3: Sí.
0: Y entonces que había una modificación o justificación en el sentido de, sí, yo sabía a qué te dedicabas, pero hoy ya me resulta insoportable el olor, entonces vámonos.
3: Sí, de repente la gente cambia, ¿verdad? Pero las causales de divorcio, fíjate cómo han cambiado las causales de divorcio. No sé si actualmente una causal de divorcio puede hacer eso, ¿no? El mal aspecto o el olor del cónyuge. para poderlo pedir. Habría que revisarlo, pero...
0: No sé si como tal, pero sí podría ser un motivo que detone otros problemas que te lleven a esa situación. Cuarto para las nueve.
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12: Hola Mixer, tenemos más información para tu camino.
10: Mucho tráfico.
12: En Avenida de la Luz, en estos momentos tenemos muchísima carga que va desde Paseo de las Peñas hasta Acceso 3. Calle Miguel Hidalgo, complicadísimo, desde Avenida 5 de Febrero a la Avenida Tecnológico. Prolongación Corregidora, súper lento desde Indios Verdes a Paseo de la Constitución. Como Acceso 4. En estos momentos también se retrasa desde Acceso 3 a Paseo 5 de Febrero.
10: Lento.
12: Tenemos carga, pero te permite avanzar sobre Carretera 57 desde Paseo 5 de Febrero a la Avenida Corregidora.
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12: 15 grados y para hoy la máxima será de 21. ¿Sigues escuchando? 106.5 Mix, 80s, 90s y más.
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0: Diez para las nueve, panorama informativo 88.9, información que sirve. Yo soy Alejandro Villalbazo, en X, en TikTok, @Villalbazo13. Platicábamos, 8:10 de la mañana, lo escucharon ustedes. Necesitamos incluso recurrir a una tanatóloga por todo el tema de la menopausia. Y le comentaba a Pilar Cruz, por aquello de las pérdidas físicas, emocionales y sociales que provoca esta etapa de las mujeres, Pilar, que además hemos venido platicando muchísimo, cómo alivianar todo eso que te puede llevar a un extremo incluso de requerir un apoyo tan importante como de una tanatóloga, Pilar.
13: Es que efectivamente todas sentimos que es una pérdida, que estamos perdiendo algo. Estamos perdiendo primero la capacidad de embarazarnos. Estamos perdiendo la capacidad sexual porque la libido se nos baja. Estamos perdiendo el cuerpo que teníamos antes de los 40 porque la grasa se va al abdomen. Estamos... definitivamente perdiendo la capacidad de tolerancia, ya no toleramos, nos volvemos irritables, pero todo esto no es malo, también hay cosas buenas.
0: Okay.
13: Hay cosas buenas como que alguien siempre nos va a decir mamá aunque tengamos 90 años, amamantamos, criamos hijos y hoy ya no tenemos que hacerlo porque seguramente la mayoría de mujeres que están en perimenopausia ya tienen hijos adolescentes o ya están saliendo de ellos, o en mi caso que ya son hijos adultos. Entonces también hay cosas muy buenas como adiós a la regla, qué emoción, ya cada 28 días no nos va a llegar la regla. 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Sudoración, el 72% de las mujeres sufrimos de sudoraciones, especialmente nocturnas. Los cambios de ánimo con alteraciones emotivas al 65% junto con el nerviosismo. Estamos irascibles, ¿y sabes cuántas? El 95% de nosotras estamos de malas. Y el cansancio, obviamente, envuelto en todo esto, se convierte en un 360 y estamos cansadas, pero además no podemos dormir. El 80% de nosotras tenemos insomnio. 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
0: Gracias, Pilar. Son 5 para las 9.
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12: Amigos de Mix, feliz lunes. Vamos a ver qué sucede en las calles.
14: Obras.
12: Recuérdalo, sigue la reducción de carriles debido a las obras de la carretera 57 desde la Noria hasta Loma Cuesta China con dirección a la ciudad de Querétaro.
14: Buen avance.
12: Tenemos buenas opciones, una de ellas es Avenida Colinas del Cimatario entre Cerro Blanco hasta la Avenida Luis Vega y Monroy. Avenida Universidad también va excelente desde Avenida Tecnológico hasta la calzada de Ezequiel Montes. Nada te retrasa en prolongación Ignacio Zaragoza desde la calzada de Ezequiel Montes a prolongación Corregidora. Tampoco te retrasas en prolongación Luis Pasteur desde Avenida Valle del Cimatario hasta la carretera Huimilpan, Querétaro.
14: Clima.
12: Tenemos 15 grados. No le cambies, tú quédate escuchando 106.5 Mix, 80s, 90s y más.
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41: 9 en punto, Panorama Informativo 88.9, información que sirve. Yo soy Alejandro Villalbazo en X, en TikTok, @Villalbazo13. Es lunes 5 de octubre, Iñaki Manero, ¿cómo estás, Iñaki?
3: ¿Cómo estás, Alex Villalbazo? Alex Cervantes, amigos de la República Mexicana, de todas partes, por ahí, Jorerio, una hora más de Panorama.
41: Los mensajitos en el WhatsApp 5580-255-889. Tengo un mensaje que es una joya, una verdadera joya, pero me faltan 2-3 detallitos para compartírselos al 100, entonces mejor me aguanto. Nada más les digo, es uno de esos mensajes que platicamos, que nos gusta compartir, que ustedes hacen la denuncia, que nosotros respondemos, que nos damos una vueltecita para exigir que las cosas mejoren. Para tener una mejor convivencia social, una mejor convivencia y más segura en la calle. Y ahorita que les dé el detalle, van a entender el porqué. Una mejor convivencia y más segura, ¿no? Subrayando. Y no me refiero a seguridad pública en cuanto a que venga la policía o que lleguen los bomberos o protección civil. No. Seguridad de que no se nos venga literal el mundo encima. Ahorita que les dé detalles van a entender de qué estoy hablando. Son las 9:03, tráfico y clima cada 15 minutos. Gaby Arenas.
2: Alejandro, gracias. Hay que tomar precauciones porque tenemos una fuga de agua en Paseo de los Laureles a la altura de Bosque de Tejocotes en la colonia Bosques de las Lomas para que lo tomen en cuenta. En unos minutos más información.
3: Muchas gracias, Gaby. Vámonos con el panorama nacional. Hoy lunes se publicó en el Diario Oficial de la Federación la norma oficial mexicana de emergencia para la distribución de gas licuado del petróleo por medio de autotanque y vehículo de reparto, que considera, entre otros aspectos, el mantenimiento preventivo, correctivo, inspecciones y pruebas para conservar la integridad mecánica de estas unidades de distribución, incluyendo el recipiente no desmontable, las válvulas, los equipos y los accesorios, la parte motriz y cualquier elemento que pueda generar una condición de riesgo, así como los procedimientos de operación, prácticas seguras, capacitación teórico-práctica y desempeño del personal. En el municipio de Asientos, en Aguascalientes, 5 personas murieron. Una resultó lesionada durante un choque entre un tráiler, un auto compacto y una motocicleta. Esto a la altura de la comunidad Viudas del Poniente. De acuerdo con información preliminar, el conductor del tráiler invadió el carril contrario. Impactó de frente a un automóvil compacto que transitaba de oriente a poniente y a una motocicleta para finalmente salir del camino. El operador del tracto camión se dio a la fuga. 2 personas murieron en Valle de Santiago, Guanajuato, al ser atacados con armas largas mientras circulaban en un vehículo por calles de la zona centro del municipio, al ser interceptados por un comando desde otro auto en movimiento. Lograron escapar. La agresión quedó captada en el video a través de cámaras de seguridad instaladas en el lugar y hasta el momento se desconocen los motivos de este ataque. Se reporta el asesinato de otro funcionario en Acapulco, Guerrero, Adriana Covarrubias.
0: El comisario municipal de la colonia La Poza, Simón Blanco, y su hijo fueron asesinados con armas de fuego en una vivienda en el poblado de Tres Palos, en la zona rural de Acapulco, de acuerdo con elementos de seguridad. El crimen fue reportado cerca de las 19 horas de este domingo, luego de que se alertara sobre un ataque armado en una vivienda de la localidad. Al llegar la policía ministerial, encontraron los cuerpos de dos personas en el interior de una vivienda, luego de que hombres armados los atacaron a balazos. Las autoridades iniciaron las investigaciones para esclarecer el doble homicidio y determinar la identidad y el paradero de los responsables. Panorama informativo desde Acapulco, Guerrero, Adriana Covarrubias.
3: Esta semana las amas de casa van a pagar más por el gas doméstico. María Inés Camacho.
1: A cuidar el gas doméstico LP, ya que el gobierno federal determinó

0: representa un alza de 24 centavos, mientras que el litro de gas licuado incrementó su costo 13 centavos y se vende en 10.98 pesos. Por el tanque de 10 kilogramos se debe pagar 203.40 pesos. El cilindro de 20 tiene un precio de 406.80 pesos y el de 30, 610.20 pesos. Mientras que el tanque de 45 kilogramos tiene un costo de 915 pesos con 30 centavos. Cabe mencionar que estos precios están vigentes hasta el sábado 10 de octubre en las 16 alcaldías de la Ciudad de México, así como en los municipios del Estado de México e Hidalgo. 88.9 Noticias. María Inés Camacho Romero.
1: En el panorama de los espectáculos, Michael J. Fox obtuvo el reconocimiento más importante en su país natal, que es Canadá, por su activismo a favor de las personas con Parkinson. Lalo González.
2: Michael J. Fox ha tenido una temporada llena de reconocimientos por su activismo para impulsar la investigación sobre el Parkinson. Hace 3 semanas, el actor, nacido en Canadá hace 65 años, recibió un galardón especial en los premios Emmy. Ahora, el protagonista de Volver al Futuro recibió el máximo honor que se puede otorgar en su país natal. Durante una ceremonia en Ottawa, recibió el máximo grado de la Orden de Canadá. En 1998, Michael J. Fox compartió que había sido diagnosticado con Parkinson. 2 años después, creó la fundación que lleva su nombre y que se dedica a financiar investigaciones sobre esta enfermedad. Para 88.9 Noticias, Lalo González.
1: Vámonos a los deportes. Alex Cervantes.
3: Muchas gracias, Iñaki Tocayo. La última y nos vamos. No sin antes recordarles el baile que le puso Estados Unidos a México este fin de semana en Arizona. El equipo norteamericano derrotó al tricolor 3-0. Este resultado significó el primer descalabro en la gestión de Rafa Márquez como director técnico del tricolor. Muchos errores individuales y una defensiva, dirían por ahí, de papel, de agua. Fue una noche negra, sobre todo para el tal Arrangel, el arquero de las Chivas, quien cometió graves errores, sobre todo en los 2 primeros goles, y qué decir de las fallas de Santiago el Chaquito Jiménez, que no le mete gol ni al arco iris. En general, la verdad es que nadie jugó bien. Por cierto, Mateo Chávez por suspensión, Gilberto Mora y Chucky Lozano por lesión, dejan la concentración del equipo, que este martes jugará su último partido de preparación dentro de la fecha FIFA ante Chile en Los Ángeles, California. Iñaki Tocayo, hasta aquí los deportes. Que pasen un gran lunes.
1: Muchas gracias, Alex. Alex de Albazo, Alex Cervantes, Iñaki Manero en Panorama Informativo 88.9 Noticias. Información que sirve por iHeartRadio. Gaby Arenas te tiene todo el panorama del tráfico y el clima cada 15 minutos. Cuéntanos, Gaby.
4: Iñaki, muchas gracias. En el Cetram Indios Verdes se pueden conectar con las líneas 1, 3 y 7 del Metrobús, la línea 3 del Metro, línea 1 del Cablebús, línea 4 del Mexibús y línea 2 del Mexicable. En unos minutos, más información de las calles.

0: 9:10, panorama informativo 88.9, información que sirve. Yo soy Alejandro Villalbazo, en X, en TikTok, @Villalbazo13. Los mensajitos son en el WhatsApp 55-82-55-88-88-9. Van a denunciar ante la Fiscalía General de la República al director del IMSS, a Zoé Robledo. Lo van a denunciar por las muertes de recién nacidos en área de cuidados intensivos neonatales. Y hay dos casos, Durango y Jalisco. La denuncia irá en el sentido de que se responda por esas muertes, qué pasó en esas áreas de cuidados intensivos neonatales, y también, aquí hay que poner un paréntesis, y también la denuncia irá por todos los reclamos que hay en el país de que no existen ni jeringas en el Instituto Mexicano del Seguro Social. Sí, la denuncia también va a incluir la falta de insumos. ¿Para qué? Pues para atender a los pacientes. Esta denuncia la presentarán diputados del PAN. Vamos a escuchar a Ernesto Sánchez.
1: Lo que está pasando en el IMSS no se resuelve con renuncias y destituciones como chivos expiatorios. Quiero ser muy claro, no estamos criminalizando a médicos, ni enfermeras, ni enfermeros. Ellos también son víctimas de un sistema que durante años

0: han operado con carencias, falta de insumos y condiciones que hoy nos llevan a una de las crisis más graves que ha enfrentado el sistema de salud en México.
1: Es que lo dicen los diputados panistas en este caso. Es exponer estas condiciones en las que los trabajadores se desempeñan, que tienen que todos los días salir a trabajar, sin los insumos necesarios y en ambientes antihigiénicos. Y lo han dicho los mismos trabajadores, todo el personal de la salud, enfermeras, camilleros, médicos, la gente de estudios clínicos, de laboratorio, de imagenología, de todas las áreas de hospitales del Instituto Mexicano del Seguro Social, han levantado la voz aquí, allá y acullá. Porque hay protestas en la Ciudad de México, porque hay protestas en el Estado de México, porque todos los días hay protestas en Veracruz, porque ocurre en el sur y en el norte del país. Salen los trabajadores del Instituto Mexicano del Seguro Social a reclamar, a pedir que les den lo mínimo para atender a sus pacientes. Por ejemplo, en el caso de los bebés recién nacidos o de niños con cáncer, que por falta de tratamientos, por falta de camas, de insumos, de medicamentos, estén en riesgo su vida o incluso han muerto.
0: La responsabilidad es institucional. Por eso exigimos a Zoe Robledo asumir su responsabilidad, garantizar condiciones sanitarias y médicas dignas, que la Comisión Nacional de Derechos Humanos, la Fiscalía General de la República y la COFEPRIS investiguen hasta las últimas consecuencias. 8 bebés han muerto. Las familias merecen verdad, justicia y responsables, no solamente renuncias.
1: 13 bebés. Ojo, ojo. Es que dice el diputado Ernesto Sánchez 8, porque era la cuenta de los 5 bebitos muertos en Durango, en septiembre, y de los 3 bebitos muertos en Jalisco, entre julio y agosto. Pero resulta que ya se sumaron otros 5 bebés. Otros 5 bebés muertos en el área de cuidados intensivos neonatales en el Centro Médico de Occidente en Jalisco. Y de eso ahorita le vamos a entrar a mayor detalle con nuestro corresponsal Martín Beltrán desde Guadalajara, Jalisco. Dice la diputada Paulina Rubio Fernández que a todo esto, esta tragedia de 13 bebés muertos ya, 13 bebés muertos, 5 en Durango, 8 en Jalisco, el IMSS y su director lo único que han hecho es esconderse. Esa es la realidad.
2: Cada muerte en el sistema de salud público no necesariamente tiene que ver con errores clínicos del personal, y a veces ni siquiera gasas tiene. Sí, sí hay una responsabilidad que deslindar, y es la suya, director. Desmantelaron el sistema de salud de este país, que no era ni de cerca perfecto, pero que hoy es aberrante. Tan aberrante que cuesta la vida de niños.
1: ¿Y saben qué es otro dato aberrante? Que se le quiera culpar al médico o a la enfermera, cuando lo que hacen esos héroes es salvarnos la vida. Sí, pero con lo necesario.
3: Sí, es como culpar al maquinista porque se descarriló el tren, ¿no? O en la fácil.
1: En la fácil.
3: Como siempre.
1: Cuando ellos han levantado la mano, oye, uh-huh, si no tengo ni jeringas, ¿qué hago? Son las 9:15.
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7: Amigos de 106.5 Mix, ¿cómo están pasando este lunes? Vamos con más.
4: Lento.
7: Tenemos carga, pero te permite seguir avanzando sobre Avenida Paseo Constituyentes, de prolongación Zaragoza, Paseo 5 de Febrero. Carretera 57, ¿qué crees? También lleva lenta la circulación de Paseo 5 de Febrero hasta Paseo Quintas del Marqués, así que ten paciencia. Como acceso 4. Desde acceso 3 a Paseo 5 de Febrero también se retrasa.
4: Avisa.
7: Y recuérdalo que si viajas a la Ciudad de México no están circulando los autos con engomado amarillo, terminación de placas 5 y 6.
4: Clima.
7: La temperatura en 16 grados. 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
17: 13 recién nacidos muertos. 5 en Durango de septiembre y 8 en Jalisco. En Jalisco habían reportado 3. Nada más que se han sumado otros 5 casos de otros 5 bebitos muertos en el área de cuidados intensivos neonatales del Centro Médico de Occidente, allá en Jalisco, desde Guadalajara. Martín Beltrán, buenos días, Martín.
18: Buenos días, efectivamente, y esto se sabe porque ayer se realizó la primera reunión conjunta de familias que compartieron testimonios y mostraron actas de defunción, en las que, según explicaron, aparecen referencias a esta bacteria, y a este hongo. Entonces, ellos crearon un grupo de WhatsApp, serían hasta 30 familias las que han experimentado situaciones similares relacionadas con infecciones y fallecimientos de sus hijos en la unidad de cuidados intensivos neonatales del Centro Médico del IMSS en Jalisco. Ellos se han visto ahí, cerca del Centro Médico de Occidente. Ayer se reunieron por la tarde y entonces se sabe que habría hasta 10 casos, 10 denuncias ante la autoridad federal, ante la CGR, de bebés que han muerto por esta misma situación. Entonces, hay una situación bastante complicada porque el IMSS les expide un certificado de defunción por una razón de la muerte, pero el forense emite otra. Es donde se refleja en el CMFO, es donde se refleja la presencia de esta bacteria y de este hongo. Es así como se sabe que hay más casos en el Centro Médico de Occidente aquí en Guadalajara.
17: Oye, Martín, a ver, yo dije 8, tú dijiste 10.
18: Sí, los tres primeros, esos están confirmados a través de una denuncia colectiva, los que conocimos la semana pasada.
17: Ajá.
18: Pero estos padres de familia que se reunieron ayer dicen que hasta 10 denuncias ya de bebés fallecidos es lo que notificaron ayer.
17: Sí, además, a ver, dieron detalles, Martín, detalles puntuales. Dieron nombre y apellido de sus hijos. Por ejemplo, Cristina y Elías dijeron que Matías, su hijo, nació el 3 de agosto y murió el 7 de septiembre. Y que la causa fue una falla renal derivada de una infección por cándida. Otro caso, Diana y Miguel reportaron que Elías Miguel, su hijo, nació prematuro, 14 de marzo, falleció el 29 de marzo. Y de acuerdo con la denuncia de sus padres, Klebsiella fue la causa de la muerte. Y doy nombres porque creo que es muy importante ponerle nombre y apellido a las denuncias, en el sentido de que no salgan con que, ay, no, pues quién sabe quiénes estén diciendo las cosas, ¿no? No, lo están diciendo papás y mamás como Evelyn y Marco, que hablan de su hija Ailani Guadalupe, que nació el 9 de abril y murió el 28 de septiembre, a los 5 meses. Klebsiella, otra vez, y Cándida, como posibles causas de la muerte. Fátima y Diego hablan de Camila Sofía, que nació el 10 de julio, murió el 9 de agosto. Choque séptico por cándida. María Fernanda y Marcos. Ellos reportan que su hijo Marcos Jaciel nació el 19 de junio, falleció el 22 de septiembre. Y denuncian contagio por cándida a través de un catéter. Ahí están nombres de papás, de mamás y de bebés, Martín.
18: Efectivamente, esto ayer intercambiaron los padres de familia que están reunidos en este grupo de WhatsApp, intercambiaron información y el común denominador es que es ahí en los cuneros del Centro Médico de Occidente en Guadalajara que es esta bacteria y es este hongo los que pues finalmente dieron muerte a sus bebés. El número de casos, pues, van así cuantificando a través de los testimonios de ellos mismos. Porque el Seguro Social, en la rueda de prensa o en el comunicado de la semana pasada, no dijo cuántos son los casos de bebés muertos ahí.
17: Este grupo de WhatsApp nos hablas de formado más o menos 30 familias, Martín.
18: Efectivamente, y se han visto ellos ahí, obviamente se vieron y decidieron formar ese grupo y han decidido estar presentando las denuncias ante la FEGER.
17: Que eso es parte fundamental, porque si lo dejamos nada más en, pues es que están en un grupo de WhatsApp, no, hay denuncias ante la Fiscalía General de la República y eso es algo que hay que destacar, Martín.
18: Efectivamente, por eso se sabe que por lo menos hay 10 casos denunciados, pero no sabemos si ahí ya están incluidos los 3 que se dieron a conocer la semana pasada.
17: Okay, que ese es otro dato, ¿no? Que eso nos podría dar otro número, pero quedándonos con lo que los papás han reportado, irían al momento 10 casos en el Centro Médico de Occidente con denuncia ante la Fiscalía General de la República por la muerte de sus bebés en el área de cuidados intensivos neonatales del Centro Médico de Occidente en Jalisco. 9:25.
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7: Feliz inicio de semana, tenemos más información para tu camino.
20: mucho tráfico.
21: Está en Avenida Cimatario, se complica bastante desde Profesores y la Avenida Constituyentes. Avenida Pie de la Cuesta no es opción y es que desde Boulevard Bernardo Quintana hasta Paseo de la Constitución va demasiado lento. Escuelas del Ferrocarril complicado desde 16 de marzo a la Avenida Coahuila. Avenida San Diego también está súper lento desde Primera Privada San Diego y Escuela del Ferrocarril.
20: Clima.
21: La temperatura 16 grados y está nublado. Alcanzaremos una máxima de 23 grados para esta tarde. No le cambies, tú sigues escuchando 106.5 Mix, 80, 90 y más.
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0: 9:30, panorama informativo 88.9, información que sirve. Yo soy Alejandro Villalbazo, en X, en TikTok, arroba Villalbazo 13. Mensajitos en el WhatsApp 5580-255-8889. Mensajitos en ese WhatsApp. Nos escribe Laura Cruz. Dice, ¿no podríamos unirnos a esa denuncia? Por ejemplo, pacientes afectados y toda la ciudadanía, ya estuvo bueno de tanta indolencia. Se refiere a la denuncia que quieren presentar o que van a presentar diputados del PAN en contra del director del IMSS por todo lo que está ocurriendo en el instituto. Desde el que no te hagan un estudio o una cirugía hasta lo tan delicado que hemos hablado últimamente, ¿no? La muerte de bebitos en por lo menos dos hospitales del IMSS Durango y Centro Médico de Occidente, allá en Jalisco. Manuel, desde Campeche, dice, es terrible lo que está pasando. Presumen que están haciendo hospitales de primer nivel, mejor que surtan a los que se requieren. Pues sí, Manuel, porque el otro también es una burla. ¿Es que estamos haciendo hospitales en dónde? ¿En sí, dónde? ¿Con qué funcionamiento? ¿Con qué equipo?
1: O medio inaugurándolos, porque pues ahí los dejan nada más para la foto ya.
0: ¿Se acuerdan de ahorita? Ay, no hemos ido. Hay que darnos otra vez una vuelta por allá, Leti. ¿Se acuerdan del hospital recién inaugurado? O bueno, re-inaugurado, el de oncología en la Ciudad de México, que no tenía el equipo para hacer estudios a las mujeres. Así, recién inaugurado.
1: ¿Eso es inaugurar algo?
0: ¿Y cuántos de esos, no? Sí. ¿Y cuántos de esos? Laura dice, a mí me recetan inmunosupresores para evitar rechazo de riñón trasplantado y no me dan mis medicinas. Se queja Laura. Son de las cosas que hay que quejarse y hay que levantar la voz y hay que exigir. Ningún paciente del IMSS, y ahí me iré más extenso, del ISSSTE o de Pemex, como escuchábamos también hace rato ya, ningún paciente debería de estar suplicando su medicamento. Ninguno. El medicamento que requiera. Y la gente lo tiene que suplicar como si fuera una... estuvieras pidiendo una limosna.
1: Exacto. A eso suena, ¿no? Nos están haciendo el favor.
0: A eso...
1: de darnos, cuando nosotros pagamos impuestos precisamente para eso.
0: Para que la gente tenga el servicio que debe de tener. El servicio que debe de tener. Ahí están los mensajitos, el WhatsApp 5580-255-8889. 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Gaby Arenas.
2: Alejandro, gracias. Continúa la reducción de carriles por obras en Avenida Insurgentes entre Calle Puebla y Durango. Como alternativa está utilizar Avenida Oaxaca. Más adelante toda la información.
1: Muchas gracias, Gaby. Vámonos con el panorama y vámonos a la pachanga porque ya empezó en la Bolsa Mexicana de Valores. Además, el dólar y el euro en las casas de cambio de Ciudad de México. Y sí, cómo amanecieron las gasolinas en las estaciones de servicio de la República Mexicana. El gasolinazo nuestro de cada día. María Inés Camacho, buenos días nuevamente.
3: ¿Cómo estás, Iñaki? Muy buenos días al auditorio. Iñaki, comentarles que la Bolsa Mexicana de Valores en este momento está registrando una tendencia negativa, está perdiendo el 0.26%, retrocediendo 164.88 puntos para llevar al índice de precios y cotizaciones a las 64.366.80 unidades. El dólar en los bancos se está comprando en 17.63 pesos y ya se vende en 18.65 pesos, mientras que el euro 20.18 pesos a la compra, 20.75 pesos a la venta. Y ya en materia de hidrocarburos, Iñaki, precio promedio del litro de la Magna, 23.70 pesos, la Premium 28.59 pesos, el litro del diésel 27.01 pesos y la mezcla mexicana de exportación esta mañana se ubica en 93.42 dólares por barril. Iñaki, son los números esta mañana. Muy buenos días.
1: Gracias, María Camacho. Muy buen día. 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Y hoy a las 2:30 de la tarde tienes el cierre de la Bolsa Mexicana de Valores, así quedan las cosas para el resto de la jornada. El gobierno federal habló sobre las tres aerolíneas que cancelaron sus vuelos hacia el Aeropuerto Internacional de Tulum. Pepe Antonio Morales.
4: Reconoce que sí han disminuido los vuelos hacia Tulum.
5: Ha disminuido el número de vuelos en todo el mundo. ¿Por qué? Porque ha aumentado el precio de la turbocina. ¿Por qué ha aumentado el precio de la turbocina en todo el mundo? Pues por la guerra en Irán.
4: Es la presidenta de México, Claudia Sheinbaum, quien durante su conferencia matutina en Palacio Nacional fue cuestionada sobre la cancelación de tres aerolíneas particulares en cuanto a los vuelos dirigidos específicamente a Tulum. La jefa del Ejecutivo Federal se comprometió a que el próximo jueves habrá explicaciones, pero lo atribuyó al aumento en cuanto al precio de los combustibles. Incluso dijo que gracias al gobierno no ha subido el precio de la gasolina en todo el país. Para 88.9 Noticias, José Antonio Morales Díaz.
1: Bueno, autoridades de Protección Civil piden a la población tomar medidas preventivas ante la previsión de lluvias intensas y bajas temperaturas. René Ponce.
6: La Coordinación Nacional de Protección Civil ha reforzado acciones preventivas en todo el país ante el pronóstico de precipitaciones intensas que ha hecho el Servicio Meteorológico Nacional. Contempla recorridos permanentes para la identificación de áreas de riesgo, la comunicación directa de medidas de prevención con la población que habita o transita por zonas vulnerables, así como la supervisión de refugios temporales habilitados para recibir a la gente. Ante el pronóstico de descenso en la temperatura y lluvias muy fuertes en estados del noreste, occidente y sur del país, el organismo hace un llamado a la población para que se mantenga informada a través de fuentes oficiales y avisos de las autoridades locales. Asimismo, pide evitar cruzar ríos, arroyos, vados y zonas con corrientes de agua, ya que la fuerza del caudal puede arrastrar personas y vehículos. Para 88.9 Noticias, René Ponce Hernández.
1: Autoridades en Jalisco dieron un reporte sobre casos de rabia en el estado, Martín Beltrán.
7: En lo que va de 2026, el estado de Jalisco ha identificado 12 focos rábicos en animales concentrados principalmente en la región sur y costa sierra occidental que abarcan los municipios de Ciudad Guzmán, Tamazula y Autlán. La Secretaría de Salud indica que ante estas condiciones sanitarias fueron reforzados los esquemas de vacunación e hicieron un llamado a la población para evitar el contacto con fauna silvestre. Cabe señalar que la mayoría de los hallazgos corresponden a animales de granja y especies silvestres. De los 12 casos, 8 son bovinos, el resto son murciélagos y uno es un gato. Para Panorama Informativo desde Jalisco, Martín Beltrán.
1: Y este fin de semana se repartieron los premios Ariel a lo mejor del cine mexicano. Lalo González.
8: La película que representará a México en la próxima entrega de los premios Oscar fue la gran vencedora de los premios Ariel, que fueron repartidos este sábado en los estudios Churubusco. Se trata de En el Camino, filme que habla sobre el romance entre dos hombres que se conocen en las carreteras al norte del país. En total se llevó 6 galardones. Durante la ceremonia, el presidente de la Academia Mexicana del Cine, Daniel Hidalgo, habló sobre la industria audiovisual.
9: El cine nos ha enseñado que hacer cosas importantes las hacen muchas personas que deciden imaginar juntos. Y quizás sea también lo que necesitamos hacer ahora. Reconocer lo conseguido, hablar con claridad de lo que todavía no funciona.
8: Para 88.9 Noticias, Lalo González.
1: 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El comentario deportivo con Toño de Valdés. Hola, Toño.
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11: ¿Qué tal, amigos de Panorama? Un placer saludarles. El béisbol de Grandes Ligas vive ya sus series divisionales. ¿Qué tal lo de Jonathan Aranda el sábado? El de Tijuana pegando home run para la única carrera del partido. Gran victoria de Tampa frente a los Yankees en el Tropicana. Una carrera contra cero. El día de hoy será el juego número 2 de nueva cuenta ahí en San Petersburgo. Pegadito a Tampa, la casa del equipo de las rayas, que por lo pronto han puesto en una situación incómoda a los Yankees de Nueva York. Y también el sábado, Medias Blancas de Chicago ganó 3-0 a los Guardianes de Cleveland. Una muy buena actuación por parte de este equipo que está embalado, que está jugando bien y que se ve que le va a complicar las cosas a los Guardianes. Vamos a ver si Cleveland puede reaccionar ante su público el día de hoy. Y en la Liga Nacional, las series se pusieron 1-1, la de Dodgers en contra de Atlanta, gran victoria para los Bravos, 3-2, a pesar de que inició el juego Blake Snell, y ya sabemos que ese picheo de los Dodgers es espectacular, pero bueno, Atlanta le alcanza para ganar el partido y emparejar el compromiso a una victoria por bando. Ahora se van a jugar Atlanta los siguientes dos encuentros, y recuerden que es una serie a ganar 3-5, entonces Atlanta va a tener ahora la condición de local y eso puede pesar. Y lo de Milwaukee, sensacional victoria, le cayeron a Mason Miller, fue Jackson Chourio el que pegó el imparable de la victoria, el que dejó tendido en el terreno a los Padres, un regreso espectacular de Milwaukee para vencer a San Diego 4-3 el día de ayer, y con ello tomar ventaja en esta serie 2-0. Los Padres están contra la pared. Las dos veces, tanto sábado como domingo, San Diego tuvo la ventaja en el primer juego 2-0. En el segundo llegó al noveno episodio con la delantera y sin embargo los cerveceros le sacaron el juego de la bolsa. Así las cosas hasta el momento en el playoff, en las series divisionales de las grandes ligas. Un saludo para todos ustedes, amigos de Panorama.
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1: Muchas gracias, Toño. Alex Villalbazo, Alex Cervantes, Iñaki Manero en Panorama Informativo por 88.9 Noticias. Información que sirve por iHeartRadio. Gaby Arenas, muchas gracias con el tráfico y clima. Hasta mañana.
2: Iñaki, muchas gracias. Hay un corte a la circulación en calle Violeta, a la altura del eje 1 Poniente Guerrero, debido a obras de drenaje. Las alternativas son el eje 1 Norte, Moctezuma y Avenida México Tenochtitlán. En unos minutos, más información.
0: A las 10, panorama informativo 88.9, información que sirve. Yo soy Alejandro Villalbazo, en X, en TikTok, arroba Villalbazo 13, los mensajitos en el WhatsApp 5580-255-889. Un año fue el 5 de octubre de 2025, cuando Renata dormía en su departamento en el Estado de México. Y se metió el hombre que terminaría matándola. Un año ha pasado. Y el grito sigue siendo de justicia. El agresor, el presunto feminicida, está preso en el penal de Barrientos. Pero la familia de Renata no se detiene. Y por supuesto que exige justicia, y que esa justicia alcance al influencer conocido como el güero biznero, Rodolfo, que es el señalado de atacar hasta provocarle la muerte a Renata. Memo Jivillé, estás en el penal de Barrientos porque hay una protesta y una manifestación a un año del feminicidio, Memo.
12: Así es, Alex, este lunes 5 de octubre se cumple un año del asesinato de Renata Palmer a manos de este sujeto, este vecino en el municipio de Atizapán de Zaragoza, y aunque ha pasado ese tiempo, Alex, el proceso que se sigue en contra de este sujeto continúa detenido. Pude platicar con Renata Mejía Fonseca, mamá de Renata Palmer. Ella vino con un grupo de mujeres a los juzgados del penal de Barrientos para exigir al juez reanude las audiencias, porque la defensa de esa persona continúa retrasando el proceso en su contra. Señaló que en primer lugar buscan que la acusación sea reclasificada a feminicidio, porque aunque el delito fue en primera instancia feminicidio, pues el juez sin motivo alguno lo reclasificó como homicidio calificado. Este sujeto podría alcanzar la libertad en algún momento. Escuchemos.
13: Y tomó la determinación de vincular a proceso en vez de feminicidio como estaba. Está beneficiando al imputado porque es mucho más poderosa, más severa la ley en cuanto a los años de prisión por feminicidio que por un homicidio, que por al rato por buena conducta lo pueden sacar y le pueden reducir la condena.
0: Memo, si quieres espérame tantito y seguimos platicando. Vamos a hacer una pausa. Son 10:15. Volvemos.

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3: Amigos de Mix, tenemos más información para este lunes.
4: Mucho tráfico.
3: Sobre Avenida de la Luz, ¿qué crees? Se complica bastante desde Paseo de las Peñas y Acceso 3. Calle Miguel Hidalgo también está demasiado lento. Ten paciencia si vienes de Avenida Tecnológico y quieres llegar hasta la calzada de Ezequiel Montes. Si vas a circular en Prolongación Corregidora, toma nota porque ahorita también se complica desde Epifanio González hasta Unión. Avenida Zaragoza está demasiado lento desde Avenida Tecnológico hasta Paseo 5 de Febrero.
4: Clima.
3: Tenemos 18 grados. 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

0: 10 para las 10, recta final, panorama informativo 88.9, información que sirve. Yo soy Alejandro Villalbazo en X, en TikTok, arroba Villalbazo 13. Los mensajitos en el WhatsApp 5580-255-889. Estamos platicando con Memo Jivillé, reportero de Panorama Informativo. Hay protestas en el Estado de México, afuera del penal de Barrientos, y la propuesta es... La protesta es para exigir a la justicia del Estado de México que reclasifique o que clasifique de manera correcta la muerte de Renata Palmer, una joven asesinada en su departamento, en su casa, por Rodolfo, conocido como el influencer El Güero Biznero. Y la familia de Renata exige que la clasificación sea feminicidio y no homicidio, porque las cosas cambian mucho en cuanto a una sentencia se refiere. Memo Jivillé, estamos contigo, Memo.
1: Así es, Alex. Y dice también la señora Renata Mejía que el juez que inició el proceso cometió otra irregularidad, porque en la etapa de recopilación de pruebas entregó el departamento de este sujeto a su familia días antes de que se venciera el plazo legal, por lo que considera que no hubo la recopilación de pruebas que requerían las autoridades de justicia. Esto fue lo que dijo.
2: Pero yo tuve antes otra irregularidad con ese juez. La irregularidad fue que les entregó un departamento que no se los debió haber entregado, el departamento del imputado, donde él quemó la evidencia. Él les entregó el departamento indebidamente, porque los dos departamentos estaban resguardados. Ah, pues ya se los puede entregar antes de tiempo.
1: Y fíjate, Alex, aseguró que aunque ya cambiaron al juez, el que llegó detuvo las audiencias y le está dando la oportunidad a la defensa de recopilar más pruebas, por lo que van a buscar que el Poder Judicial pues le signe a una jueza para que lleve este caso. En estos momentos ya cerraron la avenida del trabajo en donde se ubican los juzgados del penal de Barriento. Lamentablemente hasta el momento no tienen fecha de cuándo podrían reanudarse las audiencias, Alex.
0: Híjole, es que cuando uno voltea y ve detalles del caso, hemos platicado aquí con la mamá de Renata, ha venido a la cabina de Panorama Informativo. Por eso comparto algunos de los detalles, porque ella misma los ha comentado aquí. Pero cuando uno ve esos detalles, no entiendes cómo, ¿no? No se atrevan a clasificar de manera puntual el delito cometido. ¿Qué detalle, por ejemplo? En el fraccionamiento Loma Antigua, sobre la avenida Bosque Esmeralda Oriente, estaba el cuerpo de una mujer, de Renata. Y ahí estaba Rodolfo, desnudo en la calle. Dicen que el Güero Biznero, esto lo dice gente de seguridad, fue visto en el pasillo de la Torre 3, de ese edificio de departamentos, con manchas de sangre y corriendo con un cuchillo en la mano. Corriendo hacia su domicilio, ubicado en la planta baja de ese edificio, porque él vivía en la planta baja con su familia. Renata vivía pisos arriba. Eso no nos dice mucho.
3: Dice prácticamente todo, ¿no?
0: Es un párrafo, ¿eh?
3: Sí. O el que no lo quieran interpretar o que no lo quieran leer, pues eso ya es otra cosa, ¿no? Uh-huh. Que no haya voluntad para hacerlo. ¿Por qué? ¿Quién sabe?
0: Por eso la denuncia es, pues, que se haga justicia, pero no una justicia con privilegios para quien cometió un delito.
3: ¿Sí?
0: Y que si la ley contempla la clasificación de ese delito como feminicidio, porque eso da una sentencia de más años de cárcel, pues es lo que quiere la familia de la víctima. Y no es que lo quiera por quererlo, es que lo quiere porque lo que ocurrió estaría clasificado
3: como un feminicidio.
0: Como un feminicidio.
3: O sea, estás matando a una persona por el hecho de ser una mujer. Uh-huh. No por quererle robar el bolso, ni por quererle asaltar, porque No, porque es una cuestión de machismo.
0: Uh-huh. Están a las puertas de Barrientos, Memo. ¿Alguien les ha dado la cara? ¿Alguien ha salido a recibirles? ¿Alguien les ha dicho algo, Memo?
1: Nadie, Alex, hasta el momento. Las señoras, pues, están realizando la manifestación. No ha salido nadie. Como no hay audiencia, simple y sencillamente están dejando que se manifiesten. Ellas aseguran que ya buscaron a la gobernadora, también a la presidenta, ya conocen el caso y confían en que sea una jueza la que les designen para que este caso sea juzgado con perspectiva de género y también reclasifiquen el caso a feminicidio, Alex.
0: Bien, pues ahí está el llamado, ¿no? Otra vez el llamado a la justicia en el Estado de México, al Tribunal Superior de Justicia del Estado de México, a revisar de manera puntual un caso. ¿Qué es lo que está pidiendo una familia? Una revisión puntual, justa, por parte de la justicia, de un tema tan delicado. Y que si no hay un sesgo, si no hay una justicia injusta, pues que salgan y lo aclaren.
3: Sí. Pero no estar escondiendo por qué y por beneficio de quién y de parte de quién.
0: Y como hace la denuncia la mamá de la joven víctima, la mamá de Renata, como hace la denuncia. A ver, y si no es un juez, es otro, pero es todo un contexto que te hace pensar que las cosas no están bien hechas. Y a eso creo tiene que responder, sin duda alguna, la justicia. Gracias, Memo Jivillé, desde Barrientos, allá en las puertas del penal en el Estado de México, en Tlanepantla, Estado de México. Ya son 5:55, ya nos vamos, Iñaki.
3: Hasta mañana, si Dios quiere. Gracias, a la 1.
0: Y en un ratito, nos vemos a las 2 en Hechos Meridiano. Yo soy Alejandro Villalbazo, pásenla bien, muy bien, donde quiera que estén.

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3: Feliz inicio de semana. Tenemos más información para tu camino.
4: Mucho tráfico.
3: Está en Avenida Cimatario. Se complica bastante desde Profesores y la Avenida Constituyentes. Avenida Pie de la Cuesta no es opción, y es que desde Boulevard Bernardo Quintana hasta Paseo de la Constitución va demasiado lento. Espuelas del Ferrocarril complicado desde 16 de marzo a la Avenida Coahuila. Avenida San Diego también está súper lento desde Primera Privada San Diego y Espuela del Ferrocarril.
4: Clima.
3: La temperatura 16 grados y está nublado. Alcanzaremos una máxima de 23 grados para esta tarde. 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
15: Querétaro, muy buenos días, 10 de la mañana ya de este lunes 5 de octubre del 2026. Soy Maricruz Martínez y sí, estamos comenzando en este espacio de 106.5 Mix, que también escuchas a través de la aplicación iHeartRadio. Voy a estar contigo a partir de ese momento y hasta las 2 de la tarde. Buena música, buena vibra. Oigan, para abrir esta semana, la verdad es que creo que bien merece este debate porque el clima está ad hoc. Se antoja acompañado de un cafecito, de un panecito. Así que vayamos al grano. ¿El pan dulce se chopea o se come aparte, en seco? Creo que chopear el pan pudiera ser una gastronomía aplicadamente para algunos. O sea, imagínate, remojar una concha, una dona, bueno, no una dona, no tanto, pero una oreja, algo que absorba toda la esencia del café, y pueda crear esa combinación perfecta. El chopeo creo que puede equilibrar la temperatura, rescata hasta el pan de ayer. Así que quien no chopea le tiene miedo al éxito. Te escucho a través del botón de talkback de iHeartRadio. ¿El pan se chopea o va en seco? Empezamos con esto de Gloria Gaynor, I Will Survive. 106.5 Mix, 80s, 90s y más. Soy Maricruz Martínez.

0: Aquí está Andrea Duro, esto se llama Girls in Love, suena en 106.5 Mix, 80s, 90s y más, que es con lo que estamos abriendo en esta mañana de lunes. Yo soy Maricruz Martínez y por supuesto te invito a que escuches también a través de la aplicación iHeartRadio. Antes que nada, arrancamos precisamente pues felicitando a una de las voces más potentes e inconfundibles en la historia del rock, Brian Johnson, el vocalista de AC/DC, nació un día como hoy de 1947, que más este hombre tomó la difícil misión de reemplazar al inolvidable Bon Scott en 1980, y bueno, el resultado fue el legendario álbum Back in Black, uno de los discos más vendidos de todos los tiempos. Y justamente, Mixers, hoy la pregunta con la que estamos abriendo precisamente en este lunes es: ¿el pan dulce se chopea o no? Digo, algunos podrán decir, bueno, pues un poco de respeto al panadero, ¿no? Digo, a lo mejor chopearlo pudiera ser una barbarie que arruina el placer del pan, pero cuando chopeas también es delicioso. Hay panes, estaba yo ahorita platicando fuera del aire, hay panes que a lo mejor no creo que quede tanto chopearlo. Por ejemplo, una dona glaseada, si tú la chopeas, le quitas obviamente pues todo el glass, por ejemplo, un churro igual, ¿no? Pero ¿qué tal una orejita? A lo mejor me decían un bolillo bien chopeadito, híjole, absorbe toda esa esencia del café. ¿Ustedes qué opinan? Botón de talk back de iHeartRadio, 106.5 Mix, 80s, 90s y más. Buen lunes para todos. Soy Maricruz Martínez.
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5: Mucho tráfico.
4: Carretera 57 no es opción, se complica desde Paseo 5 de Febrero hasta la Avenida Corregidora. Como tampoco es opción la calle Miguel Hidalgo desde Paseo Niños Héroes y la Avenida Tecnológico.
5: Buen avance.
4: Está en Avenida de la Luz, utilízalo justamente desde Paseo de las Peñas hasta Acceso 3. Prolongación Corregidora rápido desde Avenida Ferrocarril a la Avenida Universidad. Prolongación Luis Pasteur sin tráfico desde Avenida Constituyente hasta la Avenida Ignacio Zaragoza.
5: Clima.
4: 18 grados. 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

0: Sir Elton John, Don't Go Breaking My Heart en 106.5 Mix, 80s, 90s y más, la leyenda Elton John aquí en Mix cuando son las 10 de la mañana con 25 minutos. Que bueno, no importa todas las peripecias que hayan sufrido para llegar a verlo, creo que lo importante es que pudieron ver a las personas que hayan tenido la oportunidad de verlo este fin de semana en la Ciudad de México. Dos conciertos, me parece que memorables, en la Ciudad de México. Ya prácticamente la última vez que se presentó Sir Elton John. Soy Maricruz Martínez, 106.5 Mix, 80s, 90s y más. En este debate matutino, ¿el pan se chopea o no se chopea? A propósito de que la mañana está a gusto para sentarse con un cafecito, chopear a lo mejor la orejita, no sé, un polvorón, qué sé yo, ¿no? Hay quienes de pronto dicen, Maricruz, es que le estás quitando todo lo crujiente al pan, de pronto lo puedes volver una masa ahí nomás remojada, sin consistencia, arruinas el café, dicen por ahí, lo estás llenando de migajas, dejas ahí bucitos flotando, o sea, corres el riesgo, bueno, ese es el riesgo que se corre en el chopeo, ¿no? De que igual cuando te termines el café, pues veas ahí objetos, pues no identificados, obviamente. Pero yo creo que es de la cosa más deliciosa de pronto sentarte y así chopear tu panecito, qué delicia. ¿Qué dicen de este lado? Botón de Talk Back de Heart Radio.
1: Buenos días, Maricruz. Yo sí chopeo todo, amiga, me encanta chopear. El pan de dulce, el bolillito, los cuernitos, todo con chocolate, leche, lo que quieras. Me encanta, me encanta.
0: ¿Sabes qué creo? Por ejemplo, uno de los panes que yo creo que no se tienen que chopear, los churros, porque como están llenos de azúcar, al chopearlos, pues obviamente se les cae todo y se pueden volver un tanto correosos, creo yo. Pero, por ejemplo, un cuernito, qué delicia. Botón de Talk Back.
2: Maricruz, buenos días, excelente lunes. Creo que en el debate de hoy no hay debate. El pan se debe de chopear. Qué rico es remojar un cacho de dona de chocolate así en tu café calientito y que se derrita un poquito el chocolate. O incluso un bolillo de un día anterior, así sin quitarle el migajón. Lo remojas, qué delicioso.
0: Es que
2: saludos, Rafa Santos.
0: Saludos, mi querido Rafa Santos. Es que el pan de ayer se rescata con esa chopeada. Una galleta María chopeadita, qué delicia. Debería de estar en la Constitución chopear el pan. 106.5 Mix, 80s, 90s y más. Soy Maricruz Martínez, ¿tú qué opinas? ¿El pan se chopea con el café o va en seco? Botón de Talk Back de Heart Radio. Soy Maricruz Martínez.
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5: Amigos de Mix, tenemos más información para este lunes.
3: Mucho tráfico.
5: Sobre Avenida de la Luz, ¿qué crees? Se complica bastante desde Paseo de las Peñas y Acceso 3. Calle Miguel Hidalgo también está demasiado lento. Ten paciencia si vienes de Avenida Tecnológico y quieres llegar hasta la calzada de Ezequiel Montes. Si vas a circular en Prolongación Corregidora, toma nota porque ahorita también se complica desde Epifanio González hasta Unión. Avenida Zaragoza está demasiado lento desde Avenida Tecnológico hasta Paseo 5 de Febrero.
3: Clima.
5: Tenemos 18 grados. 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

0: Esto se llama Someone Like You, Adele. Y es lo que suena en 106.5 Mix, 80s, 90s y más. En esta mañana de lunes, gracias por estar escuchando desde donde quiera que te encuentres. Soy Maricruz Martínez y por supuesto gracias también a ti que estás a través de la aplicación iHeartRadio, que estamos en este debate matutino entre los defensores del chopeo del café y los defensores de que el pan va completamente seco, ¿no? Hay muchos que sí, de pronto, y puedo entender esa paranoia de las migajas de que se queden ahí abajo, no sé, estaba yo ahorita pensando, pero yo creo que el chopeo tiene una técnica que requiere cierta maestría, porque también no es así llegar y poner todo el pan, no, o sea, tienes que ir sumergiéndole gradualmente, porque si no, obviamente, haces un desastre. No todos los panes puedes irlo sumergiendo de determinado momento, ¿no? O sea, un pan suave necesitas un segundito de sumergirlo, un pan, por ejemplo, un pan hojaldrado, yo creo que es medio segundo, o sea, no es remojar el pan hasta la destrucción como tal. Hay panes diseñados genéticamente, yo creo, para el chopeo, como, o sea, hablábamos de las galletas Marías, ¿no? Comerlos en seco, pues sí, tal cual. O sea, creo que no va. Botón de talkback de iHeartRadio, te escucho.
1: Excelente inicio de semana, Maricruz. Excelente inicio de semana, pero por supuesto, no creo que nadie haya chopeado un pan. Yo lo hice cuando era joven. Mi niño, mi abuelo nos preparaba un rico café de olla de grano, café de olla, riquísimo. Y obviamente pues chopeábamos el bolillo, lo más rico. ¡Saludores!
0: ¡Saludores! ¡Qué rico! Y más bien yo creo que nadie no haya nunca chopeado un pan, ¿no? Así que ahí está la mesa dividida entre los amantes de esa textura crocante y los fieles creyentes de todo este sabor unificado. Así que ¿de qué lado estás tú? Chopear sin culpa, mantener, pues ahora sí que la forma del pan así crujiente y demás. ¿El pan se chopea o no se chopea? 106.5 Mix, 80s, 90s y más. Soy Maricruz Martínez. Mixer, se vienen cosas bien, bien padres para este mes de octubre. De entrada vamos a empezar con las dinámicas para que te puedas ir al Pulso GNP. ¿Quieres tu acceso? Pendientes, pendientes, porque tú puedes estar ahí.
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6: Feliz inicio de semana. Tenemos más información para tu camino.
7: Mucho tráfico.
6: Es en Avenida Cimatario. Se complica bastante desde Profesores y la Avenida Constituyentes. Avenida Pie de la Cuesta no es opción y es que desde Boulevard Bernardo Quintana hasta Paseo de la Constitución va demasiado lento. Escuelas del Ferrocarril complicado desde 16 de marzo a la Avenida Coahuila. Avenida San Diego también está súper lento desde Primera Privada San Diego y Escuela del Ferrocarril.
7: Clima.
6: La temperatura 16 grados y está nublado. Alcanzaremos una máxima de 23 grados para esta tarde. 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
9: 10:51.
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2: 11 de la mañana ya de este lunes y estamos comenzando el Yo También Soy de los 80. Bienvenidos, pónganse cómodos, súbanle al volumen y ahora sí nos vamos a viajar un poco y a hacer memoria porque vamos precisamente a abrir un poquito y a rascarle al baúl de los recuerdos. Soy Maricruz Martínez, gracias por estar escuchando 106.5 Mix. Gracias también a ti que estás conectado a través de la aplicación iHeartRadio. Porque nos vamos justamente a regresar a esa etapa donde todo era drama, música, descubrimientos. Me refiero a la etapa de la secundaria. El descanso, los pasillos, bueno, cuántas y cuántas cosas no vivimos en la secundaria. Así que hoy te pregunto, ¿qué era lo más top, lo que estaba súper de moda cuando ibas precisamente a la secundaria? Así que te leo Facebook y X, Maricruz en Mix, Instagram, TikTok, botón de talkback de iHeartRadio. Mientras tanto, empezamos con esto de Benny King, Stand By Me, es lo que suena en 106.5 Mix, 80s, 90s y más. Soy Maricruz Martínez, yo también soy de los 80.

Esto es Ace of Base, esto se llama All That She Wants. Y es lo que suena en 106.5 Mix. En este lunes que estamos abriendo el Yo También Soy de los 80, con la pregunta, dime algo que estaba de súper, súper moda cuando ibas en la secundaria. No importa qué década te haya tocado vivir justamente.

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2: El Walkman quizá en el cinturón, tantas y tantas modas, pero así las ondas, las cosas que estaban top. Top, top, cuando estabas tú en la secundaria. A través de Facebook, Maricruz en Mix, me quedan allí, saludos Monterrey. Dice, uy Maricruz, tantas y tantas cosas. Los chupones que colgabas en la mochila, unas tiras de colores que trenzabas y ponías de llavero, los Converse, por supuesto, el Aquanet, siempre alguien traía uno en su mochila. Gracias por acá. Luis Rodríguez dice, buenos días, Maricruz. Los Walkman estaban de moda, los cassettes, acetatos, música de los 80. Y de este lado, botón de talkback.
3: Mi querida Maricruz, ¿cómo estás?
2: Ay.
3: No, pues qué tiempos aquellos. Para videojuegos era el Pac-Man, irte a las maquinitas.
2: Claro.
3: Echarte la gorda de vez en cuando, que era obligatorio. Y el peinado medio punk, con tu copetote. Eso era lo más, que se hacía. Obviamente después de la chamarra, de la vestimenta, ¿no? Y todo, y las cartitas a la novia.
2: Por supuesto, kilos y kilos de gel o Aquanet, lo que te hayas puesto en el cabello, era top también en ese momento. Ahorita me estoy acordando, ahorita les voy a platicar de cómo forrábamos los cuadernos también, que creo que era algo top. 106.5 Mix, 80s, 90s y más. Cosas que estaba de moda cuando ibas en la secundaria. Yo también soy de los 80. Soy Maricruz Martínez.
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6: Mucho tráfico.
5: Esto es en Avenida Revolución, que crees te complica cada minuto desde Primera Privada San Diego y Plutarco Elías Calles. Boulevard Bernardo Quintana también es otro punto muy lento desde Avenida Corregidor hasta Paseo de Loma Dorada.
6: Lento.
5: Tenemos ahorita sobre la Avenida San Diego rezagos. Están desde Primera Privada San Diego y Escuela del Ferrocarril.
6: Buen avance.
5: Está rapidísimo, prolongación Luis Pasteur, así que es una excelente opción desde Avenida Constituyentes a la Avenida Ignacio Zaragoza.
6: Clima.
5: 18 grados. 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

0: Donna Summer on the radio, 106.5 Mix, 80s, 90s y más. Estamos en este lunes abriendo la semana y por supuesto también abrimos un poquito y le rascamos a la memoria para saber qué estaba de moda cuando estabas tú en la secundaria. Digo, y no necesariamente porque te haya tocado ir en los 80 a la secundaria. Es más, estaría padrísimo que quizás si fuiste generaciones más atrás o bueno, a lo mejor ya onda 90s y después, pues nos igual nos platiques qué estaba de moda cuando ibas tú en la secundaria. Gracias por acá a través de Facebook, Maricruz en Mix. Dice Víctor Amezcua, las figuras de goma de los pitufos que eran de colores y translúcidos y las figuras de acción de He-Man y los amos del universo. Te voy a confesar algo, mi querido Víctor, de esas figuras sí me acuerdo perfecto. Yo más que coleccionarlas, la verdad a mí lo que me gustaba era morderlas. Me daba como tentación verlas así translúcidas y era como muy placentero de pronto morderlos. ¿Les ha pasado? Botón de talk back de Heart Radio.
1: ¿Qué tal, Maricruz? Aquí Enrique. Algo que estaba de súper, súper moda cuando yo iba en la secundaria eran las carpetas Trapper Keeper. Quien no traía una de esas no estaba en onda.
0: Cierto.
1: No sé si las recuerdas.
0: Pero por supuesto.
1: Un saludo, gracias.
0: Ya les he comentado, a mí las carpetas siempre se me han hecho pues un tanto incómodas por ser zurdas. Sin embargo, sí tuve en prepa mi Trapper Keeper. Era una, era de como de arcoíris con corazoncitos en tonos pastel. Y por supuesto, si no tenías una Trapper Keeper, no estabas en onda. Gracias por acá, dice Evanibaldo. Te faltó el fijador de cabello Super Punk, Maricruz. Gracias, Carlos. Dice, los chinitos de la suerte, ¿se acuerdan de esos de madera? Que además había chinitos de cada color y bueno, pues ya te ponías tú de acuerdo a lo que quisieras atraer. 106.5 Mix, 80, 90 y más. Sigan recordándome, Mixers. Yo también soy de los 80. Soy Maricruz Martínez. Cosas que estaban de moda cuando estabas en la secundaria.
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0: Disfruta de tu camino y también de tu inicio de semana.
1: Obras.
0: Recuérdalo, hay reducción de carriles debido a las obras de la carretera 57. Esto es de la Noria hasta Loma Cuesta China con dirección a la ciudad de Querétaro para que tomes tus precauciones.
1: Mucho tráfico.
0: Tenemos poco a poco la circulación en Paseo 5 de Febrero, que está desde Boulevard Bernardo Quintana hasta la carretera 57. Además, Avenida San Diego también está lento desde Primera Privada San Diego y Escuela del Ferrocarril.
1: Buen avance.
0: Avenida de la Luz, rápido desde Avenida de las Peñas y Acceso 3. Prolongación Ignacio Zaragoza no lleva carga desde Hilario Frías y Soto y Avenida de las Torres.
1: Clima.
0: 18 grados. 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

0: Esto se llama The Scientist. Y aquí está Coldplay en 106.5 Mix, en el Yo También Soy de los 80. Que estamos hoy rascándole a la memoria de las cosas que estaban de moda cuando estabas en la secundaria. Evidentemente no importa de qué década, de qué generación haya sido. Soy Maricruz Martínez, 106.5 Mix, 80s, 90s y más. Gracias a través de Facebook, Maricruz en Mix. Por aquí el buen Marco Luna dice, los pepsilindros, las guerras de sonidos. ¿Estas cuáles son, mi querido Marco? No las ubico. Saludos al buen Arturo Aquique. Dice las Trapper Keeper, las chamarras Members Only, los tenis Nike. En ese entonces eran de moda y los Cazares. Los Cazares yo creo que deberían de seguir de moda. Es raro los lugares donde los encuentro, que soy fan, la verdad. Soy fan de los Cazares. Por acá, de este lado, mi querida Lords Leal dice, me tocó el disquete, la máquina de escribir. Y también tuve una máquina de escribir eléctrica, ya más pro. Botón de talkback de iHeart Radio.
1: ¿Qué tal, Maricruz? Excelente inicio de semana. Era usar los tenis Converse bicolores y le tejías las agujetas en forma de cuadrícula.
0: Exacto.
1: Usar tu Trapper Keeper, peinados abultados, usar mucha mezclilla, entubabas tu pantalón con un doblez, tu chamarra y algunos accesorios con estoperoles o paliacates.
0: Claro.
1: Excelente día, bye.
0: Bye, bye, bye. Oye, sí es cierto, había toda una cultura también de cómo ponerle las agujetas a los tenis. Hubo incluso para las niñas, bueno, salieron las agujetas que de My Melody, que de Kitty, las agujetas color pastel también. Eran varios de este lado.
2: Pues en mi época, no, ahora sí me remontaste hasta la secundaria, era traer pantalones de doble color topeca. De doble color con tus zapatos negros de la tradicional zapatería Canadá.
0: Ok. De este lado.
3: Maricruz, buen día. Cuando yo estaba en la secundaria, ya por el 2006, recuerdo que se puso mucho de moda traer plumas de gel, de colores chillones. Y también la pulsera amarilla de Liv Strong.
0: Cierto, cierto. Estaba de moda esa pulsera también. Fíjate, cuando yo iba en la escuela, ahorita estábamos platicando por acá con Gio y con Moni, estaba de moda, obviamente, las gomas que tenían olor. Había plumas también que tenían olor y además los portaminas y esos, pues lapiceros como de puntas intercambiables que tú ibas poniéndole ahí. Ya había gomas también que obviamente ibas poniendo también como de gomas intercambiables, las estucheras de mil y un compartimentos que le apretabas a lo mejor un botoncito y te salía onda estuchera tipo Transformer, pero que podías guardar N cantidad de cosas. 106.5 Mix, 80s, 90s y más. Soy Maricruz Martínez, cerrando este Yo También Soy de los 80, pero es lunes de Leyendas de la Música, así que sigo contigo de aquí hasta las 2 de la tarde.
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7: Disfruta de tu camino y también de tu inicio de semana.
4: Obras.
7: Recuérdalo, hay reducción de carriles debido a las obras de la carretera 57. Esto es de la Noria hasta Loma Cuesta China con dirección a la ciudad de Querétaro para que tomes tus precauciones.
4: Mucho tráfico.
7: Tenemos poco a poco la circulación en Paseo 5 de Febrero, que está desde Boulevard Bernardo Quintana hasta la carretera 57. Además, Avenida San Diego también está lento desde Primera Privada San Diego y Escuela del Ferrocarril.
4: Buen avance.
7: Avenida de la Luz rápido desde Avenida de las Peñas y Acceso 3. Prolongación Ignacio Zaragoza no lleva carga desde Hilario Frías y Soto y Avenida de las Torres.
4: Clima.
7: 18 grados. 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
2: 12 del mediodía y es lunes de Leyendas de la Música en 106.5 Mix, 80s, 90s y más. Soy Maricruz Martínez. Oigan, Mixers, la verdad es que a propósito de que este fin de semana estuvo en la Ciudad de México Sir Elton John, yo no quiero dejar pasar la oportunidad de que justo esta Leyendas de la Música vamos a estar platicando de toda la historia que hay detrás de uno de los vestuarios más icónicos de Elton John. Me estoy refiriendo a ese uniforme de béisbol de los Dodgers de Los Ángeles, que está bordado con lentejuelas y que además de todo permanece como la indumentaria más representativa en toda la trayectoria escénica de Elton John. Un traje que fue diseñado en 1975 por este modista estadounidense llamado Bob McKee. Y el atuendo formó parte de dos presentaciones históricas que se llevaron a cabo en el Dodger Stadium, recintos donde obviamente Elton John actuó frente a más de 100,000 espectadores. Esto estaremos platicando hoy en Leyendas de la Música, en 106.5 Mix, 80s, 90s y más. Y bueno, hago un llamado nuevamente, así alguien de los Mixers fue el fin de semana a ver a Elton John a la Ciudad de México, nos compartan, nos platiquen esta experiencia, que bueno, pues fue ya la última vez que se presentó. Y sí, lo digo en altas, con rojo subrayado, en negritas, con dorado, como quieras, Sir Elton John. Empezamos con esto de Aja. Esto se llama Take On Me y suena en 106.5 Mix, 80s, 90s y más.

0: Show Me the Meaning of Being Lonely, los Backstreet Boys en 106.5 Mix, 80s, 90s y más en este lunes de Leyendas de la Música. Soy Maricruz Martínez, que estamos platicando justamente la historia que hay detrás de todo ese vestuario icónico de Elton John. Me refiero al uniforme de beisbolista de Los Ángeles, de los Dodgers de Los Ángeles, que se hizo en 1975. Y de hecho, Elton John le pide al diseñador Bob Mackie un vestuario que de alguna forma rindiera homenaje al equipo local de cuando él se iba a presentar en el Dodger Stadium. Y bueno, pues obviamente adaptado a toda esta estética teatral, pues tan característica de Elton John, pues entonces se lo hacen, ahora sí que a su medida, ¿no? El caso es de que el diseñador utilizó una base de tela deportiva sobre la cual varios artesanos cosieron a mano más de 20,000 cristales, lentejuelas, que de alguna u otra forma, bueno, pues replicaban los colores de este uniforme, y además de todo, en la parte de atrás trae el apellido del cantante, ¿no? En la espalda. El reto de todo, aparte de todo, era un reto técnico de que pudiera Elton John sentarse al piano con estas, pues, indumentarias tan, tan extremas, ¿no? Porque a pesar de todo el impacto visual ya bajo las luces del estadio, la rigidez de un bordado, pues, o sea, imagínense qué difícil era los movimientos de Elton John frente al piano. Se sabe que provocaba que se rasguñaran los brazos por el filo de los materiales y de los cristales, aunque obviamente, bueno, tenía un terminado maravilloso, ¿no? Entonces, esta alianza de trabajar Elton John y Bob Mackie siguió todavía durante muchos años, y todavía en 1980 fue él el que diseñó el traje del Pato Donald que utilizó en el Central Park en Nueva York. Sigo platicándote en Leyendas de la Música, 106.5 Mix, 80s, 90s y más.
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5: Mucho tráfico.
4: Ahorita está demasiado lento sobre Avenida Revolución, afectando desde Primera Privada San Diego y Plutarco Elías Calles.
5: Lento.
4: Está poco a poco en Avenida Constituyentes, entre Sierra Décima Pan hasta Ejército Republicano. Avenida San Diego también va poco a poco desde Primera Privada San Diego y Escuela del Ferrocarril. Lo mismo sobre Paseo 5 de Febrero, está con asentamientos que van desde Boulevard Bernardo Quintana hasta la carretera 57.
5: Clima.
4: Tenemos 22 grados. 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

0: Esto se llama More Than a Feeling y es Boston. Y suena en 106.5 Mix en este lunes de Leyendas de la Música. Soy Maricruz Martínez. Estamos platicando el 25 y 26 de octubre de 1975, perdón. Elton John ofreció dos conciertos históricos ante más de 100.000 fanáticos en el Dodger Stadium de Los Ángeles, y esto lo convirtió en el primer solista pop en actuar allí desde los Beatles. Y ustedes recordarán que parte de esa presentación, Elton John salía con un traje de los, pues como beisbolista, obviamente haciendo homenaje al equipo de los Dodgers. Este atuendo que él presenta lo hace en colaboración con el diseñador Bob Mackie y dio lugar también a muchos de los outfits más extravagantes e icónicos también del rock y sobre todo de Elton John, porque además de todo, o sea, fue prácticamente un trabajo maravilloso y arduo, un traje, le estaba yo platicando, cubierto completamente de más de 20.000 lentejuelas bordadas a mano, cristales Swarovski, que bueno, de alguna forma este uniforme replicaba los colores blanco y azul del equipo local, y en la parte de atrás tenía el apellido de Elton John en la espalda. Pero detrás de toda esta excentricidad, Elton John también estaba pasando por un momento pues de mucha presión personal, y justo este traje él lo usó pues digamos que como un escudo para ocultar toda la ansiedad, poder conectar con el público, porque además estaba en esta parte top de consumir sustancias y demás. Y bueno, después este mismo diseñador hace también una botarga del Pato Donald, que también fue muy, muy, muy famosa por haberla usado Elton John. Y la verdad es que siempre ha sido, o siempre fue tan extravagante Elton John, que bueno, presentaba pues diversas dificultades, porque aquí el reto era cómo se iba a sentar a tocar ante el piano. De hecho, tuvieron que auxiliarlo para poder acomodarse frente al piano de cola y poder hacer toda el show que él requería, porque además no tenía visibilidad directa hacia los pedales del piano. Entonces, prácticamente tocaba a ciegas, por así decirlo, ¿no? Pero bueno, fueron parte de toda esta parte iconografía, pues, de Elton John. Ahorita te sigo platicando porque la historia es fascinante. 106.5 Mix, 80s, 90s y más. Lunes de Leyendas de la Música. Soy Maricruz Martínez.
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3: Amigos de 106.5 Mix, ¿cómo están pasando este lunes?
1: Mucho tráfico.
3: Está en Avenida Constituyente, súper complicado a partir de Sierra de Zimapán hasta la Avenida Cimatario. Avenida Revolución, súper lento entre Primera Privada, San Diego y Plutarco Elías Calles. Calle Miguel Hidalgo también se complicaba desde Paseo Niños Héroes y la Avenida Tecnológico. Además, ahorita Avenida Juárez no es opción porque lo vas a encontrar prácticamente detenido desde Francisco y Madero hasta la Avenida Zaragoza.
1: Clima.
3: Tenemos a la temperatura 22 grados. No le cambies, quédate aquí escuchando 106.5 Mix, 80, 90 y más.
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0: Aquí está Robbie Williams, esto se llama Feel y suena en 106.5 Mix, 80s, 90s y más. Es lunes de leyendas de la música, estamos platicando de ese extraordinario y extravagante también traje que en 1975 utilizó Elton John, este traje de beisbolista, pues haciendo honor más bien al equipo Dodgers de Los Ángeles, y se ha preservado en colecciones de archivo institucional, es ya parte también de la cultura popular contemporánea, que bueno, además este traje fue recreado posteriormente para películas de cine, incluso para la película de Rocketman en el 2019. Varios museos de diseño de arte contemporáneo han exhibido reproducciones de esta pieza como testimonio de toda la transición entre la vestimenta deportiva y el rock como espectáculo, ¿no? Y además de todo, el usar estas prendas, pues consolidó además de todo, pues la figura de Elton John como un precursor en toda la teatralidad de los conciertos en vivo durante los años 70. Hay que recordar que todas estas piezas fueron confeccionadas por Bob Mackie y que además de todo, pues establecieron un estándar de colaboración entre la alta costura, las giras internacionales en los estadios y sobre todo la música moderna, pues de el mismísimo Sir Elton John. 106.5 Mix, 80s, 90s y más. Soy Maricruz Martínez. Sigo contigo y también me quedo contigo hasta las 2 de la tarde a través de la aplicación iHeartRadio.
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4: Disfruta de tu camino y también de tu inicio de semana.
1: Obras.
4: Recuérdalo, hay reducción de carriles debido a las obras de la carretera 57. Esto es de la Noria hasta Loma Cuesta China con dirección a la ciudad de Querétaro para que tomes tus precauciones.
1: Mucho tráfico.
4: Tenemos poco a poco la circulación en Paseo 5 de Febrero, que está desde Boulevard Bernardo Quintana hasta la carretera 57. Además, Avenida San Diego también está lento desde Primera Privada San Diego y Escuela del Ferrocarril.
1: Buen avance.
4: Avenida de la Luz rápido desde Avenida de las Peñas y Acceso 3. Prolongación Ignacio Zaragoza no lleva carga desde Hilario Frías y Soto y Avenida de las Torres.
1: Clima.
4: 18 grados. 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

0: Las 12
1: con 53 minutos.
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2: Faltan 2 minutos para la 1 de la tarde y por supuesto que seguimos juntos disfrutando buena música, 106.5 Mix, 80s, 90s y más. Soy Maricruz Martínez. Vamos a empezar con una canción de 1986 que originalmente el intérprete y vocalista de la banda no quería incluir esta canción en el álbum, sino que fue el propio guitarrista el que lo convenció después de agregar el icónico efecto de esta canción, que además se hace con la boca y con un tubo llamado Talk Box. Así que precisamente comenzamos con esto de Bon Jovi. La canción se llama Living on a Prayer y es lo que suena en 106.5 Mix, 80s, 90s y más. Soy Maricruz Martínez. Feliz lunes, mixers, donde quiera que se encuentren.

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2: En realidad, pues se muestra como una relación real, pues de su vida personal. 106.5 Mix, 80s, 90s y más. Soy Maricruz Martínez.
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4: Que tengas una excelente tarde, es un gusto para mí acompañarte. Vamos con toda la información vial.
1: Aviso.
4: Si planeas viajar a la Ciudad de México, hoy no circulan los autos con holograma 1 y 2, engomado amarillo y terminación de placas en 5 y 6.
1: A vuelta de rueda.
4: Sobre Avenida Constituyentes, entre Sierra de Zimapán y Avenida Cimatario. Se complica el avance de la calle Miguel Hidalgo, entre Paseo Niños Héroes y hasta llegar a Avenida Tecnológico. Vamos a avanzar muy poco en prolongación Ignacio Zaragoza, entre Avenida Tecnológico y Calzada Ezequiel Montes. Tránsito lento en Avenida Revolución, entre Primera Privada San Diego y Plutarco Elías Calles. Con asentamientos en Avenida San Diego, entre Primera Privada San Diego y Espuela del Ferrocarril.
1: Clima.
4: 22 grados. 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

0: A lo que tanto le huían los señores de Chicago era precisamente a que los encasillaran como un grupo de baladas. Y bueno, terminaron haciendo unas baladas majestuosas. If You Leave Me Now, Chicago, en 106.5 Mix, 80s, 90s y más. Soy Maricruz Martínez. Oigan, mixers, bien pendientes porque obviamente a lo largo de la semana vamos a estar haciendo las dinámicas para que puedan ganarse sus accesos para el Pulso GNP. Así que por favor, pendientes, chequen nuestros turnos en vivo, síganme en mis redes sociales, Facebook y X, Maricruz en Mix, Instagram, TikTok, locutora Maricruz Martínez, porque no sé dónde se me ocurra a lo mejor lanzar la dinámica, así que para que estén bien, bien, bien pendientes. Estamos ya a 5 días, y si no tienes todavía boleto, no te preocupes, yo tengo tu acceso. Seguimos juntos, 106.5 Mix, 80s, 90s y más.
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4: A vuelta de rueda.
3: Sobre Avenida San Diego, entre Primera Privada San Diego y Espuela del Ferrocarril. Vamos a avanzar muy lentos en Avenida Pie de la Cuesta, entre Calzada de Belén y la calle La Calma. Y con asentamientos en la calle Miguel Hidalgo, entre Paseo Niños Héroes y Avenida Tecnológico.
4: Clima.
3: 22 grados. 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

0: I got a feeling, los Black Eyed Peas, es con lo que estamos cerrando en este lunes en 106.5 Mix, 80s, 90s y más. Soy Maricruz Martínez, saludos para mi querida Marce, que por cierto, ahorita me estaba comentando que ella, bueno, más bien que esta es la Semana Internacional de Educación Física. Marce es profesora de Educación Física, así que yo creo que es un buen momento para hacer conciencia precisamente, pues, del ejercicio, de ejercitarnos, de lo saludable que es y que hoy en día es importantísimo. Así que ahí se los dejo de tarea. Estamos cerrando este lunes. Muchísimas, muchísimas gracias, como siempre. 106.5 Mix, 80s, 90s y más. En punto a las 2 de la tarde te voy a dejar en compañía de Joemé Pomares, que hoy toma la titularidad al frente de Panorama Informativo Querétaro. 3 de la tarde te dejo en compañía de Pilar Pérez. 7 de la noche llega también mi querido Diego Suárez. Y mañana nos encontramos en punto de las 10 de la mañana. Pásala muy muy bien, buen provecho y no se te olvide. El mundo es un lugar menos solitario mientras exista la radio. Soy Maricruz Martínez, hasta mañana, Mixers. Bye bye.
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4: Conduce con cuidado mientras te comparto toda la información vial.
1: A vuelta de rueda.
4: Sobre Avenida Revolución, entre Primera Privada, San Diego y Plutarco Elías Calles. Se complica el avance de Avenida San Diego, entre Primera Privada, San Diego y Espuela del Ferrocarril. Vamos a avanzar muy poco sobre la calle Miguel Hidalgo, entre Paseo Niños Héroes y Avenida Tecnológico. Otro punto complicado lo encontramos en Avenida Pie de la Cuesta, entre Calzada de Belén y la calle La Calma. Con asentamientos en Avenida Constituyentes, entre Sierra de Zimapán y Avenida Cimatario.
1: Buen avance.
4: Aprovecha Avenida Colinas del Cimatario entre Boulevard Centro y Cerro Blanco.
1: Clima.
4: 22 grados. 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
4: Hola, ¿qué tal? Muy buenas tardes, soy Joeme Pomares, nuevo titular de Panorama Informativo Querétaro. Sintonízanos en el 106.5 FM y por iHeartRadio. Para los que no me conocen, llevo aproximadamente 25 años de trayectoria en diferentes medios de Querétaro, televisión, radio, electrónicos y prensa escrita. Agradecer hoy especialmente por esta oportunidad a Dios. También aquí en la dirección general, a Juan José Sánchez, al área nacional de noticias y a todos en la estación que me han tratado de maravilla. Agradecimiento también especial a Diana González, que estuvo cerca de 4 años en esta emisión, construyendo muchos acuerdos con la ciudadanía, con la audiencia, llevándoles la mejor información. Le deseamos lo mejor a Diana y ahora viene una nueva etapa con un servidor. Hoy lunes 5 de octubre del 2026 les presentamos el tema del día para que participe. Van a ser los retos virales de las redes y sus peligros también. Estamos expuestos nosotros, están expuestos nuestros hijos, nuestros seres queridos. Por eso es importante este contacto ciudadano. Que opine, lo puede hacer en mis redes sociales, se las pongo a su consideración. Me encuentra en Facebook, en Instagram, TikTok como Pomares MX, también en Instagram. Y nos puede contactar también a nuestro número de WhatsApp. Se lo comento, el 56 10 79 85 84. Les repito, 56 10 79 85 84, para que nos hable acerca de este tema y de lo que quiera. Alguna felicitación por un cumpleaños, alguna graduación, lo que guste y mande, estamos para servirle. Es tiempo de conocer la información más importante en el resumen de noticias. Emanuel Reyes, originario del Estado de México, ganó el Querétaro Maratón 2026 en la categoría de 42 kilómetros con un tiempo de 2 horas 23 minutos. Con este resultado rompió la racha de triunfos de corredores kenianos en esta competencia.
5: A las personas, a los mexicanos, que sí se puede, que los kenianos no son invencibles, que tenemos las cualidades para estar al soporte con ellos. Feliz.
6: Por último, ¿sabe cuánto tiempo hizo?
5: Como 2:23 aproximadamente.
4: El Ayuntamiento de Colón prepara nuevas medidas contra la violencia en ligas de fútbol, informó el presidente municipal Gaspar Trueba Moncada. Adelantó que se contempla un nuevo reglamento con registro de jugadores y porras, listas de veto y sanciones más severas para quienes participen en riñas dentro de los campos deportivos.
7: Ah, justamente lo estamos trabajando ya con las ligas para ver cuál es la mejor opción. No tanto así como un fan ID de inclusive que funcionara en una aplicación y todo, porque llevaría una a lo mejor una inversión mayor, pero sí un mejor control de qué equipos son, quiénes los integran y cuáles son sus porras también, o quiénes los van a acompañar esos días, con el afán también de tener un mayor control de quiénes los están visitando en sus campos.
4: El Congreso de Querétaro revisará una iniciativa para atender la problemática de los llamados montachoques. Adelantó el diputado local del PAN, Guillermo Vega Guerrero, señaló que también se busca fortalecer la cultura de la denuncia y la respuesta de la policía ante este delito.
8: Querétaro es Querétaro porque hay conducta positiva y ética en la gran mayoría y tenemos que evitarlo, así que sí, lo voy a revisar, creo que estamos a tiempo. Yo creo que es muy importante, se da esto muchas veces en arterias principales donde hay mucho tráfico, entonces es importante que el sistema de videovigilancia esté activo, que esté atento, y yo lo que veo cada día más es que los vehículos, los choferes, ya también traen cámaras, o sea, mucha gente se ha estado preparando para evitar esto.
4: Los estudiantes de educación media superior que se registraron en septiembre para la beca Rita Cetina recibirán el apoyo en diciembre, informó Miguel Ángel Hernández Cisneros, titular de la Oficina de Representación Estatal de la Secretaría de Bienestar en Querétaro. Precisó que quienes se registren durante octubre y noviembre recibirán su tarjeta en enero.
9: Todos aquellos estudiantes de media superior que hicieron su registro en septiembre, vamos a iniciar un operativo de entrega de tarjetas en el mes de diciembre, para que en ese mismo mes ya puedan estar recibiendo su beca y ya puedan tener recurso económico para el siguiente semestre. Y todos los estudiantes de primaria y secundaria que se registren en el mes de octubre y noviembre ya estarán recibiendo su tarjeta en enero, finales de enero o principios de febrero, para que también puedan estar recibiendo ya su depósito de su beca.
4: Felipe Fernando Macías, presidente municipal de Querétaro y aspirante a la candidatura del PAN por la gubernatura, afirmó que respetará las reglas, los tiempos y el resultado del proceso interno de Acción Nacional, al señalar que confía en la dirigencia y en la conducción de las definiciones.
10: Hoy todos los partidos vivimos procesos internos y momentos de definición. En este contexto quiero compartirles esta reflexión. Confío en mi partido, en su dirigencia y en este proceso. He participado de cerca y veo que camina bien, con transparencia y apertura, donde todos hemos sido escuchados y donde todos hemos aportado ideas para el proceso. Voy a respetar las reglas, los tiempos y el resultado. Cuenten conmigo.
4: Luis Nava propuso que la Universidad Autónoma de Querétaro realice la encuesta para definir la candidatura del PAN a la gubernatura, tras cuestionar la supuesta filtración de resultados de mediciones internas del partido. El exfuncionario señaló que estas filtraciones afectan la unidad interna y la credibilidad del partido ante la ciudadanía.
11: En donde un comunicador afirma que ha tenido acceso a ellas. Es preocupante saber que alguien ajeno al proceso tenga acceso a las encuestas que ni nosotros conocemos. Es preocupante que una casa encuestadora pudiera filtrar esa información, y todavía más preocupante que el propio partido lo hiciera. Eso, además de ser una falta de respeto a todos los aspirantes, atenta contra la confianza que las y los queretanos están depositando en nosotros.
4: La presidenta Claudia Sheinbaum cuestionó al gobernador de Querétaro, Mauricio Curi, por convocar al embajador de Estados Unidos, Ronald Johnson, a la colocación de la primera piedra de una academia policial. Señaló que en el evento no fueron convocados integrantes del Gabinete de Seguridad Federal, de la Secretaría de la Defensa Nacional, ni de la Secretaría de Relaciones Exteriores.
12: Del estado de Querétaro, el gobernador invitó al embajador de Estados Unidos a poner la primera piedra de una academia internacional de capacitación de policía. No invitaron a la defensa, no invitaron al Gabinete de Seguridad Federal, no invitaron a la Secretaría de Relaciones Exteriores. Se invitó al embajador de Estados Unidos. Habla del embajador de Estados Unidos y del gobernador de Querétaro.
4: Tatiana Cloutier anunció la creación de un movimiento local en Nuevo León y cuestionó a la dirigencia de Morena luego de no resultar favorecida en el proceso interno para definir la candidatura a la gubernatura. La morenista acusó al partido de traicionar los principios de honestidad e integridad.
13: Creemos enormemente en este proceso de transformación.

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2: Mi movimiento y el partido traicionan el principio fundamental de la honestidad, de la integridad de la persona que se ha puesto.
3: El gobierno de España adelantará las elecciones generales al 29 de noviembre, anunció este lunes el presidente Pedro Sánchez. La decisión se da después de que su gobierno sufrió una derrota en el Congreso con dos decretos sobre vivienda y en medio de movilizaciones sociales por el desahucio de una mujer de 87 años en Madrid.
4: Para hacer más, necesitamos renovar y ampliar el apoyo de la gente. Para acometer en profundidad las reformas pendientes que necesitamos para que la ciudadanía pueda lograr reducir esos niveles de desigualdad, debemos movilizarnos y debemos lograr que el Parlamento nos dote de una mayoría mucho más amplia, progresista, con la que doblegar a las élites, conquistar nuevos avances sociales y seguir transformando España.
3: En la opinión del día de hoy, ¿qué pensarías si vas manejando y ves a alguien amarrado a un poste? Esto sucedió, ojo, ocurrió y circuló una imagen de un joven sujeto amarrado a un poste con cintas adhesivas en Avenida Candiles y Camino Real en el municipio de Corregidora. No hay confirmación oficial de las circunstancias. Una fotografía muestra un instante, pero lo que pasó antes y después queda en suspenso. Seguramente los jovencitos que participaron hicieron todo de manera muy rápida y sacaron la fotografía para no dejar evidencia. Sin embargo, el riesgo está ahí. Ver algo no significa necesariamente entender lo que pasó, porque las aristas y el contexto puede ser mucho más amplio de lo que parece. Realmente es algo preocupante que esté sucediendo esto en las redes sociales, porque puede haber una llamada de atención ante una necesidad inexistente. ¿Qué estamos dispuestos a hacer por un me gusta o una reproducción? En redes existe una competencia constante por seguir reacciones, bromas, retos, situaciones extrañas o arriesgadas pueden convertirse en contenido, pero estos también pueden derivar en lesiones, en muerte, en malos momentos, en cuestiones mucho, pero muy negativas. Entonces es importante la prudencia, no buscar el like a pesar de todos los riesgos que pudieran ocurrir en el camino. El problema no es publicar, es cuando la atención vale más que el sentido común y muchas veces este ha sido rebasado. ¿Qué pasa si alguien ve la escena, frena, llama al 911 e intenta intervenir? Pueden movilizarse policías, paramédicos o personas que creen que verdaderamente hay una emergencia que atender, que hay un jovencito en peligro. ¿Qué tal? Y pasa una persona caminando y pues sufre un infarto o se provoca un choque. Hay miedo y tensión en cuanto se ve. Yo me imagino si yo estuviera ahí, pues un momento de terror, trataría de estacionarme, ver alrededor qué está sucediendo y posteriormente tratar de ayudar al joven cuando pues solamente se trata de una broma. Esto es lo que no se vale y tampoco se vale que se gasten recursos para atender una situación de este tipo cuando hay verdaderas emergencias en Querétaro, cuando alguien más, al no llegar la patrulla, al no llegar la ambulancia, pudiera incluso hasta perder la vida. Lo que empieza como una ocurrencia puede terminar como accidente, ya que no solo vivimos el momento, lo grabamos. La cámara ha cambiado parte de nuestro comportamiento. Abre un antes de la tontería que ven cinco amigos y hoy pueden verla 1 millón de personas. Eso, pues antes no ocurría porque pues no existía tanta tecnología como en la actualidad y sobre todo redes de distribución como Facebook, como TikTok, como Instagram.

0: pero pues realmente es una situación para estudiar, para analizar, y en la que no vale la pena que los jovencitos, que nuestros seres queridos, que nuestros hijos se pongan en riesgo. También es importante mencionar que pues no es un tema exclusivo de los jóvenes. La búsqueda de validación en redes atraviesa todas, pero todas las edades. ¿Cuántos adultos también fotografiamos lo que comemos? Yo en particular muchas veces lo hago, o dónde estamos, o dónde viajamos. Sin embargo, la gran diferencia es que no existe un riesgo para otra persona, para mí mismo, a mi integridad, no se me denigra. Todos participamos en mayor o menor medida en esta cultura de mostrar el día a día. El tema, como lo menciono, no es de edad, el tema son los límites. También hay responsabilidad al compartir. Una suposición puede convertirse en verdad en cuestión de minutos. Recibes una foto y escribes: secuestraron a un joven. Pero ¿quién lo confirmó? Realmente esto es muy importante, no dejar pasarlo de largo, ser responsables, tratar de investigar y mencionar cuando se trata de un supuesto o cuando es una cuestión de otro tipo. La pregunta marca el límite. Antes de hacer algo por contenido, conviene quitar imaginariamente la cámara. ¿Harías exactamente lo mismo si nadie estuviera grabando? Esa es la reflexión del día de hoy. Te invitamos a participar. Lo puedes hacer en mis redes sociales. Me encuentras como Pomares MX. Y también en nuestro número de WhatsApp, el 56 10 79 85 84. Repito, 56 10 79 85 84. Pausa y regresamos.
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4: Amigos de Mix, que tengan un excelente camino. Vamos con toda la información vial.
5: A vuelta de rueda.
4: En el anillo vial Fray Junípero Serra con dirección al sur, entre Villar del Águila y Avenida La Vista. Tu tiempo aproximado de conducción es de 8 minutos. Se complica el avance de Avenida Cimatario entre Profesores y Avenida Universidad. Otro punto complicado está en Avenida Constituyentes entre Sierra de Zimapán y Ejército Republicano. Vamos poco a poco en Avenida Pie de la Cuesta entre la calle La Calma y Patria. Tránsito lento en Avenida San Diego entre Primera Privada San Diego y Espuela del Ferrocarril, con asentamientos en Avenida Corregidora entre Morelos y Avenida Universidad.
5: Clima.
4: 22 grados. Y damos la bienvenida en este espacio a Yoeme Pomares. 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
0: Gracias, ya estamos de vuelta aquí en Panorama Informativo Querétaro. Hoy tengo el gusto que me acompañe en esta cabina Diana Ledesma, consejera propietaria de la Canaco y parte de la mesa directiva de mujeres empresarias y presidenta de la Comisión Servitur Canaco. Diana, ¿cómo estás?
13: Hola, ¿qué tal, Joaime? Muy bien, muchas gracias. Muy feliz de estar aquí contigo.
0: Oye, Diana, están haciendo acciones en pro de los niños que tienen mayor necesidad. Para ello están organizando un evento importante, el Restauratón. Platícanos del Restauratón.
13: Mira, con mucho gusto. El Restauratón es la primera edición que vamos a sacar en conjunto o de la mano con Teletón. Esto es un poco como el bote, creo que es bote a Teletón o algo así, pero el Restauratón es incluir a los restaurantes que están afiliados a Canaco y a Canirac. Vamos de la mano las cámaras y pues la idea es que se sumen los restaurantes para poner una mesa el día 8 de octubre, que es el Restauratón, y en esa mesa, que la distingan como la mesa Teletón, cuando tú vayas como cliente, digas: yo quiero estar en la mesa Teletón, y lo que tú consumas en esa mesa, un porcentaje se va a ir directo a apoyar a Alito, que es pues el hospital que queremos seguir apoyando para los niños con cáncer.
0: Diana, ¿cuántos restauranteros van a participar en esta iniciativa y cuál es la meta que tiene?
13: Mira, todavía no hemos cerrado números de restaurantes, pero pues por ejemplo la Canaco ya tiene ahorita 20 registrados, la Canirac supongo que otro tanto. Queremos mínimo llegar a los 50 restaurantes por ser la primera edición. No creas, muchos están un poco apáticos, ya sabes que no ha sido un buen año en el tema restaurantero. Pero yo creo que es momento de dar y regresar un poco de lo que también la vida nos da para una causa como esta. Entonces, la idea es llegar mínimo a los 50 restaurantes y pues mínimo, decía esta Jimena ahí del Hospital Ito, que ella mínimo espera 10,000 pesos. Nosotros queremos obviamente pues donar mucho más. Todos en conjunto. Hay restaurantes que van a dar el 25%, otros el 20%, otros el 100%. Entonces no hay un porcentaje como forzoso. Lo que queremos es que los restaurantes participen y ellos donen lo que pues ellos quieran donar.
0: han abrigado esta iniciativa, la han cobijado, toda vez que tiene una causa muy loable, muy noble, estos pequeñitos que tienen muchas necesidades y que necesitan padrinos o necesitan recursos para sus tratamientos.
13: Exacto. Pues sí, mira, primero que nada, el que esté Teletón de acuerdo y montado en todo este, pues esta nueva edición que fue, pues una iniciativa tanto de ellos como de este que se llama Operación Semáforo. Ahí nos sumamos las dos cámaras, vamos, por eso es que estamos como arropando las cámaras. Si hay un restaurante que no está dentro de una de las cámaras, que no esté afiliado, se puede comunicar a cualquiera de las dos, a Canaco, y yo les doy la atención directa, porque tampoco queremos decir, si no estás en Canaco, no puedes participar, si lo que queremos es la participación. Y pues a la ciudadanía pedirle que el 8 de octubre salgan a consumir a su restaurante, a su cafetería. Hay restaurantes de hoteles, por ejemplo en Tequisquiapan, Hotel La Granja. Está el 1810 que está en el centro y que sabes que, bueno, es muy rico en todos sus antojitos. Están sumados Fonforos, que es un centro de esparcimiento familiar con un mega inflable. Están sumados Río Quintana, Siraco.
0: Importante.
13: Campomar, sí, o sea.
0: En Capital y en, sí, pues prácticamente Bernata, muchos, ajá, municipios.
13: Sí, sí, sí. O sea, bueno, tenemos San Juan, Tequisquiapan y Querétaro. La verdad ya no nos fuimos más allá porque lo que queremos primero es entrar Querétaro para que pues aquí sea la mayor parte de la derrama. Y conforme vaya esto tomando fuerza, esperemos repetirlo en el 2027.
0: Es la primera edición.
13: Sí, esta es la primera edición.
0: ¿Y qué piensas de esta causa, no? De los pequeñitos, los tratamientos de cáncer o de otro tipo de enfermedades, que ustedes pueden poner un granito de arena. Parece así que no, es. Pero con un peso más o un peso así menos es. Puede haber una gran diferencia.
13: Claro, por supuesto. Yo que pienso que es una excelente obra que podemos hacer todos, por eso te digo, es regresar un poco lo que pues tenemos nosotros. Pues nosotros de alguna manera tenemos la salud, algunos pues tendrán algún caso cercano también en este tema, y sabemos que los tratamientos de cáncer pues son bastante caros, ¿no? Nos decía esta chica de Lito que creo que una sola ¿cómo se llama cuando tienes cáncer y te hacen
0: quimioterapia?
13: Ay, perdón, qué bárbaro, se me fue la palabra. Cuando te hacen una quimioterapia, vale 10,000 pesos cada quimioterapia. Entonces tú imagínate que ya digas, pues ya ayudamos para una, aunque sea, ¿no? Entonces yo creo que vamos a esperar que la gente se ponga a apoyar con mucho más entusiasmo esto.
0: Sí, sobre todo porque hay personas de muy escasos recursos, ¿no? Que así necesitan es. Ese apoyo, esa ayuda de ustedes, los restauranteros, claro, y de toda la población en general.
13: Claro, aquí vamos todos juntos.
0: Pues te agradecemos mucho, Diana, que hayas estado con nosotros. Diana Ledesma, consejera propietaria de La Canaco, y que difundas acciones como estas. Esperemos posteriormente que haya otros apoyos para, claro, otros sectores, y aquí también los vamos a estar compartiendo.
13: Con mucho gusto, aquí estamos. Llévame a tus órdenes y a todo tu auditorio.
0: Muchas gracias, Diana. Ten una bonita tarde.
13: Igualmente.
0: Vamos a continuar con la información. La presa de Jalpan llegó al 100% de su capacidad. Esto lo informó Javier Amaya Torres, coordinador estatal de Protección Civil. Señaló que mantienen monitoreo permanente en presas y bordos, aunque por ahora no existe riesgo para la población, además de que se supervisan posibles deslaves en carreteras debido a las fuertes lluvias. Vamos a escuchar la información de Ceci Rubalcaba.
14: Las lluvias de los últimos días mantienen bajo vigilancia a la zona serrana de Querétaro, particularmente en Jalpan de Serra, donde la presa ya alcanzó el 100% de su capacidad y ha comenzado a verter agua de manera controlada. Protección Civil Estatal mantiene recorridos de monitoreo en esta presa, en el Arroyo del Real y el río Jalpan, para poder supervisar los niveles de agua y prevenir así riesgos para la población. Hasta el momento, el caudal de estos cuerpos de agua se mantiene en niveles moderados y no representa una condición de riesgo para la población.
15: Que está generando la crecida del río. Estamos viendo la evaluación, ya estuvo por aquí la directora general de GCI, la comisión. Coordinación Estatal de Infraestructura en la mañana, ya hizo un balance. Lo que venimos nosotros como Coordinación Estatal es que no haya un riesgo para la población, no existe un riesgo en este momento.
14: Las autoridades han recomendado a la población evitar acercarse a ríos, arroyos y cuerpos de agua mientras continúen las lluvias, además de mantenerse atentos a los avisos oficiales ante posibles cambios en las condiciones meteorológicas, aunque también la Coordinación Estatal de Protección Civil advierte que continuarán las lluvias durante toda la semana, tanto en la zona metropolitana como en la zona serrana. Para Panorama Informativo Querétaro, Cecilia Rubalcaba.
0: Ayer fue un tanto caótica la situación en algunos caminos de comunidades de la Sierra Queretana. También en Tolimán vi una imagen impactante en las redes sociales de los cuerpos de emergencia de Protección Civil, de cómo un elemento cargaba en hombros a un adulto mayor ante también el alza en los cuerpos de agua y las afectaciones, las inundaciones que se registraron, y el día de hoy también la carretera 120 sufrió un bloqueo durante algunos minutos total, posteriormente parcial, esto a la altura de Cadereyta de Montes. Es muy importante que se reaccione oportunamente, las lluvias van a continuar y la prevención es lo más importante en este tipo de casos. Vámonos a más información. Las clases van a continuar suspendidas en la secundaria Esperanza Cabrera hasta nuevo aviso, debido a los protocolos de actuación y para mantener la seguridad de alumnos y docentes. La institución informó que dará a conocer en su página oficial la fecha en que se retomarán actividades de nueva cuenta.
14: Las clases presenciales en la Escuela Secundaria General Esperanza Cabrera, ubicada en Paseos de San Miguel, continuarán suspendidas luego de los hechos violentos que se registraron el 30 de septiembre, cuando un estudiante lesionó con arma blanca a 4 personas al interior del plantel. A través de un comunicado, la institución señaló que la decisión tiene como prioridad el garantizar el cuidado, la integridad y el bienestar de estudiantes, docentes y personal, por lo que actualmente se van a mantener con actividades de manera no presencial. La escuela también informó que está trabajando de manera coordinada con las autoridades educativas y otras instancias para poder establecer una ruta que permita el regreso a las instalaciones con acompañamiento y condiciones de seguridad. Durante esta semana se darán a conocer las acciones, estrategias y acuerdos que se vayan a implementar para poder definir cuál será la fecha de retorno a las aulas. Cabe recordar que este ataque dejó a 4 personas lesionadas, 3 trabajadores administrativos y un menor de edad, y la UCEBEC también informó de manera previa que todos se encontraban estables y fuera de peligro, mientras que el estudiante señalado como responsable se encuentra detenido y la Fiscalía General del Estado buscará junto con las autoridades levantar una denuncia por tentativa de homicidio. Para Panorama Informativo Querétaro, Cecilia Rubalcaba.
0: 2:31 PM, te recuerdo para que participes en el tema del día, los retos virales en las redes y sus peligros. Podría estar tu hijo, algún familiar cercano en un peligro innecesario o lo han estado, o tú mismo, participa. Lo puedes hacer en mis redes sociales, en Facebook, en X, en Instagram y TikTok. Me encuentras como Pomares MX. También en nuestra vía de comunicación por WhatsApp en el 56 10 79 85 84. Pausa y regresamos.
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18: 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De regreso puntual con toda la información vial.
19: Reducción de carriles.
18: A causa de obras en carretera 57 entre La Noria y Loma Cuesta, China, con dirección a la ciudad de Querétaro. Toma tus precauciones y anticipa tu salida.
19: A vuelta de rueda.
18: En prolongación Pasteur entre carretera 57 y avenida San Diego de los Padres. Se complica el avance en paseo 5 de febrero entre avenida San Diego y carretera 57. Si tu camino es por avenida Zaragoza, te quedas detenido entre Churubusco y paseo 5 de febrero. Otro punto complicado lo encontramos en prolongación Corregidora entre circuito Álamos y Unión. Vamos muy lentos en avenida Cimatario entre Profesores y avenida Universidad. Con asentamientos en avenida Constituyentes entre Sierra de Zimapán y Ejército Republicano.
19: Clima.
18: 22 grados. 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
0: Dos de la tarde, 36 minutos. Quiero mandar un fuerte abrazo y un saludo a Javiera Campuzano, ex colaboradora de este espacio que nos está escuchando el día de hoy. También a Angie Hernández, Oscar Samayoa y Alejandra Cueto, un fuerte abrazo. Continuamos con las noticias. La carretera federal 57 México-Querétaro quedará abierta en su totalidad a partir del próximo 15 de octubre. Eso es lo que dicen las autoridades. Así lo informó Samuel Mena, delegado de Gobernación en Querétaro. Señaló que para esa fecha van a concluir los trabajos que se realizan en la zona de la Cuesta China.
14: La carretera federal 57 México-Querétaro quedará abierta en su totalidad a partir del próximo 15 de octubre, una vez que concluyan los trabajos de obra que se están realizando a la altura de la Cuesta China. El delegado de la Secretaría de Gobernación en Querétaro, Samuel Mena Stadelman, garantizó que los trabajos estarán terminados en esta fecha, con lo que se prevé poder mejorar la circulación en este importante tramo carretero.
26: Bueno, de acuerdo a la información que dio el coordinador del centro de 6T, el día 15 va a estar ya prácticamente abierta. Sé que ya el tema del concreto hidráulico en todo el tramo ya se terminó. Están en un tema ahorita de las salidas de agua y yo espero que para el día 15 tanto la constructora como Manobras hagan pues la entrega. Hoy es que abierto los 4 carriles, faltando algunos detalles nada más, ¿no?
14: Las autoridades mantienen seguimiento a las obras y a las condiciones de movilidad en la zona donde actualmente se realizan los trabajos que han generado afectaciones a la circulación y haciendo que el recorrido hacia la Ciudad de México pueda llevarse hasta 5 horas. Para Panorama Informativo Querétaro, Cecilia Rubalcaba.
0: Y en más de este tema, el 60% de los comercios locales se ve afectado por los retrasos de hasta 9 horas en los traslados entre Querétaro y la Ciudad de México. 9 horas, como escucha, así lo señaló René Loya Poletti, presidente de la Cámara de Comercio de Querétaro. Reiteró su llamado a respetar los tiempos establecidos para las obras en la carretera 57. La información es de Vanessa Oseguera.
2: El presidente de la Cámara de Comercio de Querétaro, René Loya Poletti, reiteró su llamado al gobierno federal para que concluya a la brevedad los trabajos que se realizan en la carretera federal 57. Esto al denunciar que las obras derivan en afectaciones reales para el comercio. Y es que afirmó que los traslados entre Querétaro y la Ciudad de México pueden alcanzar hasta 9 horas a causa de los trabajos que se realizan en la vialidad, así como los accidentes que se registran diariamente. Por ello, Loya Poletti exhortó a las autoridades a cumplir con las fechas establecidas para la conclusión de dichas obras, particularmente a la altura de la Cuesta China, donde se prevé recuperar los 4 carriles para el próximo 15 de octubre. Asimismo, pidió mantener informada a la Cámara sobre los avances en las siguientes etapas de los trabajos, toda vez que dijo el 60% de los negocios de la entidad tienen relación comercial con la capital del país, por lo que los retrasos complican la entrega de mercancías y la operación con clientes y proveedores.
4: Prácticamente el 60% de los negocios tienen relación con algo de la Ciudad de México, es a clientes, proveedores, y eso pues se ve afectado. ¿Por qué? Pues porque tú quedas con un cliente de que te entrego la mercancía hoy a tal hora, por el retraso de la obra o ya un accidente, esto te hace más embudo que la misma obra en sí, se te retrasan, pues tenemos hasta retrasos de 6, 8, 9 horas.
2: Panorama informativo, Vanessa Oseguera.
0: Realmente es un calvario cruzar la autopista México-Querétaro, y si cruzamos en viernes es aún más difícil. He escuchado muchísimos casos de personas que hacen en promedio 5 o 6 horas cuando antes hacían hasta 2.5 o 3. Esto por bloqueos, por accidentes, por las obras principalmente, que es lo que aqueja actualmente a los ciudadanos. Hace algunas semanas platicábamos de la problemática en el municipio del Marqués, esta temática de todas las personas que vivían en Milenio, en El Mirador, en Zen House, y que pues hacían 1 hora en traslados muy cortitos. Afortunadamente ahí se pusieron las pilas las autoridades, y esperemos que no se falle con los tiempos de entrega que se tienen programados en la México-Querétaro. Y en un tema diferente, los organizadores de la Feria Internacional Ganadera de Querétaro alertaron sobre páginas falsas que ofrecen boletos apócrifos para el palenque. Recordaron que solo existe una página autorizada para la venta de entradas y recomendaron verificar el sitio antes de realizar cualquier compra, así como denunciar las páginas fraudulentas.
2: La organización de la Feria Internacional Ganadera de Querétaro 2026 emitió un comunicado para alertar a la ciudadanía sobre la detección de páginas que están ofreciendo y comercializando boletos falsos para los eventos del palenque. Por ello, el comité organizador pidió a las personas interesadas verificar cuidadosamente los sitios en los que realiza sus compras y confirmar que sea a través de boletcenter.com, que es la única página autorizada para vender los boletos para los espectáculos del palenque. Cabe señalar que además de dicha plataforma digital, también se encuentran habilitadas las taquillas del Auditorio José Ortiz de Domínguez y Urban Center Juriquilla, donde también se pueden adquirir los boletos oficiales. Finalmente, el comunicado de la feria solicitó a las personas que hayan realizado alguna compra en páginas falsas a que presenten la denuncia correspondiente ante las autoridades. Asimismo, informó que ya se solicitó la intervención de la Policía Cibernética para atender el caso y buscar el bloqueo de cualquier sitio pirata. Panorama informativo, Vanessa Oseguera.
0: Ya basta con pensar de a mí no me engañan, los sitios falsos copian logos, fotos, diseños y hasta precios creíbles. Hoy una página fraudulenta puede verse prácticamente igual a una oficial. Antes de pagar, debemos revisar la dirección web, entrar desde redes sociales y no confiar automáticamente en el primer resultado del buscador. Los delincuentes aprovechan la emoción para conseguir boletos, supuestas promociones y el miedo a que se agoten. Con eso juegan los estafadores, y pues hay muchas que funcionan porque hacen sentir que compras ese momento, pero hay que desconfiar para evitar ser una víctima más de estos timadores que solo buscan quedarse el dinero de otras personas en lugar de trabajar. Vámonos a información de otro índole. En el Congreso de Querétaro se va a revisar una iniciativa para atender la problemática de los llamados montachoques. Así lo adelantó el diputado local del PAN, Guillermo Vega Guerrero. Señaló que también se busca fortalecer la cultura de la denuncia y la respuesta de la policía ante este delito.
2: El Congreso local del Estado de Querétaro analizará la iniciativa contra los montachoques a fin de evitar que esta práctica se convierta en un problema real para la entidad. Así lo informó el presidente de la Comisión de Administración y Procuración de Justicia en la legislatura local, Guillermo Vega Guerrero, quien consideró que se requiere anticiparse para prevenir este delito antes de que se vuelva el pan de cada día, tal y como ocurre en otras entidades. El diputado panista afirmó que aún se está a tiempo de atender este tema, que dijo ya ocurre en las principales vialidades desde la capital. Por ella considero importante que el sistema de videovigilancia esté activo y atento. Finalmente, el legislador recordó que también se debe fortalecer la cultura de la denuncia y de la respuesta policial para que el tema de los montachoques no se minimice y se le dé la seriedad a cualquier incidente.
5: Querétaro es Querétaro porque hay conducta positiva y ética. En la gran mayoría tenemos que evitarlo, así que sí, lo voy a revisar, creo que estamos a tiempo. Yo creo que es muy importante. Se da esto muchas veces en arterias principales donde hay mucho tráfico, entonces es importante que el sistema de videovigilancia esté activo, que esté atento, y yo lo que veo cada día más es que los vehículos, los choferes, ya también traen cámaras. O sea, mucha gente se ha estado preparando para evitar esto.
2: Panorama informativo, Vanessa Oseguera.
0: Muchas gracias, Vanessa. Es tiempo de hacer una breve pausa comercial. Lo dejo con el tráfico y el clima para que esté bien informado.
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3: Dos de la tarde, 46 minutos. Si estás buscando trabajo, chamba, aquí nos va a comentar las vacantes Lourdes Wood. Nos tiene preparada la información de las vacantes generales y de las ferias del empleo de la semana. Adelante, Lourdes.
4: Soy Lourdes Wood. Muy buenas tardes. En la Secretaría del Trabajo, el Poder Ejecutivo del Estado de Querétaro, queremos platicarles de los próximos eventos y servicios que tenemos programados para esta semana, sobre todo para quien está en búsqueda de empleo. Profesionistas con licenciatura en enfermería, te convocamos al reclutamiento para Alemania. Deberás tener 6 meses mínimo de experiencia comprobable, título y cédula profesional. No es indispensable el idioma. Si estás interesado, acude a nuestras oficinas o contáctanos vía telefónica. En el Centro Estatal de Empleabilidad estamos preparando para ti la Feria Nacional de Empleo para grupos en situación de vulnerabilidad, próximamente en este mes de octubre, en el auditorio del CRIC, junto al Estadio Corregidora. Te atendemos en Ezequiel Montes 23 Norte, primer piso, Colonia Centro Histórico en Querétaro, o en el 442-235-6600, extensión 6667. Muchas gracias. Es lo que tenemos en Empleabilidad para hoy. Nos escuchamos mañana. Que tengan un excelente inicio de semana.
3: Este fin de semana, Querétaro fue una fiesta para los deportistas. Emanuel Reyes, originario del Estado de México, ganó el Querétaro Maratón 2026 en la categoría de 42 kilómetros con un tiempo de 2 horas 23 minutos. Con este resultado, rompió la racha de triunfos consecutivos de corredores kenianos en esta competencia.
5: El Querétaro Maratón 2026 concluyó con saldo blanco y una asistencia total de 30.367 personas entre corredores y espectadores. De acuerdo con Protección Civil Estatal, participaron 19.500 corredores con registro y 3.837 sin registro, mientras que alrededor de 7.000 personas se dieron cita como espectadores y se congregaron en distintos puntos de la ciudad para poder apoyar a los participantes en las diferentes distancias. Durante la jornada se brindaron poco más de 1.700 atenciones, principalmente por situaciones menores como esguinces, contracturas, calambres y necesidades de hidratación, además de toma de signos vitales, sin que se reportaran incidencias de consideración, además de que un mexicano rompió la racha de los kenianos.
6: Feliz porque le demostramos a las personas, a los mexicanos, que sí se puede, que los kenianos no son invencibles, que tenemos las cualidades para estar al soporte con ellos. Feliz.
7: Por último, ¿sabe cuánto tiempo hizo?
6: Como 2:23 aproximadamente.
5: Emanuel Reyes y Fanny Oropesa se llevaron los primeros lugares en la prueba de 42 kilómetros, con lo que ambos encabezaron la distancia estelar de esta 16ª edición del Querétaro Maratón, demostrando que los mexicanos también se pueden llevar las medallas en estos maratones. Para Panorama Informativo Querétaro, Cecilia Rubalcaba.
3: Pues aplausos para Fanny y para Emanuel por este triunfo, con mucha dedicación, mucho ahínco, mucho trabajo, una preparación de muchos meses, lograron pues romper esta hegemonía de los kenianos, que han obtenido triunfo durante todos los Querétaro Maratón, pues ahora se llevaron esta sorpresa. Y pues un aplauso, y también esperemos que pronto un queretano también se pueda subir en ese mismo lugar al podium. En otros temas, la Fundación Renace Paz llamó a empresas, instituciones y organizaciones a fortalecer sus mecanismos de prevención, atención y seguimiento ante la violencia sexual laboral. En Querétaro, 24.6% de las mujeres reportó haber vivido este tipo de violencia. Un dato muy grave de acuerdo con cifras del INEGI, mientras que entre los hombres la proporción se ubica entre el 7 y 12%. La información es de Karina Buitrón.
8: De acuerdo con datos del Instituto Nacional de Estadística y Geografía, en Querétaro, el 24.6% de las mujeres reportó haber vivido violencia sexual laboral, cifra superior al promedio nacional, mientras que el reporte de hombres abarca entre un 7 y un 12%. Los municipios con mayor cifra de violencia son Querétaro, Corregidora, El Marqués, San Juan del Río, con una prevalencia entre el 25 y 35% en mujeres y de 8 a 15% en hombres. Ante dichas cifras, la Fundación Renace Paz llamó a empresas, instituciones y organizaciones a fortalecer sus mecanismos de prevención, atención y seguimiento frente a la violencia sexual en los espacios de trabajo, pues la violencia sexual laboral no se limita al contacto físico, abarca comentarios, insinuaciones, mensajes o imágenes explícitas, acercamientos no consentidos, condicionamiento de beneficios laborales, amenazas, represalias o difusión de contenido íntimo. Por ello, Renace Paz realizará el próximo jueves 8 de octubre en el Centro Educativo y Cultural del Estado de Querétaro Manuel Gómez Morín su cuarto congreso Violencia Sexual en el Entorno Laboral, con la presencia del sector empresarial, instituciones públicas, especialistas, organizaciones sociales y comunidad académica. Así lo anunció la representante Mónica Gutiérrez Morales.
9: Por ello, Renace Paz subraya la importancia de que las organizaciones cuenten con protocolos claros, canales confidenciales de reporte, capacitación permanente, atención integral y mecanismos de seguimiento. En este contexto, Fundación Renace Paz realizará el próximo jueves 8 de octubre en el Centro Educativo y Cultural del Estado de Querétaro Manuel Gómez Morín su cuarto congreso Violencia Sexual en el Entorno Laboral.
8: Panorama Informativo, Karina Buitrón.
3: 2:52 PM, Entrelazados Querétaro celebrará su tercer aniversario el próximo 8 de octubre en el Centro de Innovación Bloque, informó su fundadora Gabriela Monjarraz Moguel. La organización ha recaudado $1,000,000 en donaciones durante sus 3 años de trabajo y brinda apoyo en diversos temas en los 18 municipios del estado.
8: La organización civil Entrelazados Querétaro ha brindado apoyo a instituciones, personas en situación vulnerable y causas sociales en los 18 municipios de la entidad. Durante los últimos 3 años ha recaudado $1,000,000 en donaciones y al momento cuenta con 60 personas voluntarias. El acompañamiento se enfoca a todos los sectores, desde las infancias, personas adultos mayores, con discapacidad u adicciones. Por ello, el próximo 8 de octubre, desde las instalaciones del Centro de Innovación Bloque, realizará su tercer aniversario. Así lo anunció la fundadora y líder Gabriela Monjarraz Moguel, quien explicó que mes con mes la dinámica de acompañamiento va cambiando. Es decir, durante el mes de octubre estarán brindando talleres para empoderamiento de la mujer y escuela para padres en el tema de cáncer.
10: Dando la oportunidad de hacerle llegar a la gente que es Entrelazados. Aquí, ¿qué es lo que queremos con este aniversario? Festejar estos 3 años de conectar voluntades, pero también invitar a más hombres y mujeres a que se sumen. La diferencia de Entrelazados es que nosotros trabajamos con niñas, niños, adultos mayores, personas con adicciones, casos en particular. No nos enfocamos únicamente a una causa, sino abrimos el abanico para todas las causas.
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3: Y en temas políticos, el Instituto Electoral del Estado de Querétaro suma 87 procedimientos por actos anticipados de campaña y podrían alcanzar las 100 denuncias antes del inicio formal del proceso electoral, señaló su presidenta Grisel Muñiz Rodríguez. Explicó que en los últimos 2 días se incorporaron 6 procedimientos y precisó que ninguno está relacionado con el exsecretario de Desarrollo Social, Luis Bernardo Nava.
8: En solo 2 días, el Instituto Electoral del Estado de Querétaro recibió 6 denuncias más, por lo que ya son un total de 87 procedimientos que incluyen actos anticipados de campaña, uso indebido de recursos o promoción personalizada. Sin embargo, ninguna de las solicitudes está relacionada con el exsecretario de Desarrollo Social, Luis Bernardo Nava Guerrero. Esto luego de que el grupo parlamentario de Morena diera a conocer que interpondría la denuncia correspondiente. Así lo precisó la presidenta del IE, Grisel Muñiz Rodríguez. Comentó que solo recibieron la solicitud de la Oficialía Electoral, la cual obliga al instituto a tener presencia durante el evento señalado, con el objetivo de recabar la información de cómo se desarrolla y las declaraciones que se emiten, de tal manera que si el Tribunal Electoral lo solicita, pueda hacer uso de la información, a modo de pruebas, y comprobar si hay o no actos anticipados de campaña.
11: Hasta este momento no tengo el reporte de que se haya recibido este procedimiento. A ver, de que lo pueden hacer, por supuesto que están desde su libertad de realizarlo, y recordar que pues nosotros no nos podemos pronunciar, eso le tocaría al Tribunal Electoral resolverlo en su oportunidad, y también recordar algo muy importante que el Instituto Electoral siempre ha hecho. Nosotros lo hacemos sobre certeza, no podemos hablar sobre algún hecho futuro.
8: Panorama Informativo, Karina Buitrón.
3: Pues ahí está, muchísimas denuncias, el llamado es a que respeten la ley. A todos los vemos, o a casi todos, en espectaculares a lo largo del territorio estatal. Ya nos vamos, antes quiero agradecer en la producción y jefatura de información a Giovanna Espinosa, a Dulce Mendoza también, en controles técnicos a Mónica Tierra Fría en la edición, a nuestras reporteras Karina Buitrón, Cecilia Rubalcaba, Vanessa Oseguera. Es tiempo de terminar esta emisión, 2:57 PM, ya nos vamos. Soy Joe M. Pomares, ten un extraordinario día.
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14: Conduce con cuidado mientras te comparto toda la información vial.
1: A vuelta de rueda.
14: Sobre Boulevard Bernardo Quintana, entre Circuito Álamos y Paseo de Loma Dorada, tu tiempo aproximado de conducción es de 9 minutos. Vamos a avanzar muy poco en prolongación Corregidora, entre Circuito Álamos y Unión. Otro punto complicado lo encontramos en Paseo 5 de Febrero, entre Avenida San Diego y Carretera 57. Si tu camino es por prolongación Pasteur, avanzas muy lento entre Carretera 57 y Avenida San Diego de los Padres, y con asentamientos en Avenida Cimatario entre Profesores y Avenida Universidad.
1: Buen avance.
14: Aprovecha Carretera 57 entre Paseo 5 de Febrero y Paseo Quintas del Marqués.
1: Clima.
14: 22 grados. 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
17: Y vamos a arrancar con esta canción. Muy buenas tardes, Querétaro, 3 de la tarde en punto. Yo soy Pilar Pérez. Gran canción que al principio causó sorpresa y enojo a algunos fans tradicionales por mezclar el rock con este ritmo bailable, pero al final fue uno de los éxitos, mayores éxitos de Kiss. I Was Made for Loving You, 1979. Estás conmigo hasta las 7 de la noche, así que bienvenidas y bienvenidos y arranquemos esta semana con puro flow y con pura buena música. Yo soy Pilar Pérez. Muchísimas gracias y bienvenidos.

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2001, Sophie Ellis Bextor, Murder of the Dance Floor, en 106.5 Mix, 80s, 90s y más. Yo soy Pilar Pérez, contigo hasta las 7 de la noche, y te quiero platicar que un día como hoy, pero de 1962, cuatro jóvenes de Liverpool daban el primer gran paso hacia la historia de la música. ¿De quién estamos hablando? Obviamente de The Beatles. Lanzaban en el Reino Unido su primer sencillo oficial, Love Me Do, gran canción. John, Paul, George y Ringo comenzaban así una carrera que pocos años después los convertiría en un fenómeno mundial. Love Me Do, la canción con la que empezó oficialmente la historia discográfica de The Beatles. Y lo demás, como dicen, pues ya es historia. 106.5 Mix, 80s, 90s y más. Contigo, Pilar Pérez.

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2: Si Avenida Universidad. Se complica el avance de Avenida Constituyentes entre Sierra de Zimapán y Ejército Republicano. Vamos poco a poco en Avenida Pie de la Cuesta, entre la calle La Calma y hasta llegar a Patria. Tránsito lento en Avenida Revolución, entre Primera Privada San Diego y Avenida Carrillo Puerto. Con asentamientos en Avenida San Diego, entre Primera Privada San Diego y Espuela del Ferrocarril.
1: Clima.
2: 22 grados. 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

0: 1975, mi queridísimo, ahí sí, mi amigo, John Deacon escribió esta canción pensando en su esposa, y también muchos las pueden interpretar para tu mejor amigo en realidad, pero él lo hizo pensando en su esposa. Esta canción forma parte del disco A Night of the Opera de 1975, y pues John Deacon tocó el bajo, y de ahí se empezó a inspirar, veía los ojos de su esposa y dijo, bueno, es que tú, aparte de ser el amor de mi vida, eres mi mejor amiga. 106.5 Mix, 80s, 90s y más. 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
3: De regreso puntual con toda la información vial.
1: A vuelta de rueda.
3: Sobre Avenida Pie de la Cuesta, entre la calle La Calma y hasta llegar a Patria. Vamos a avanzar muy poco en prolongación Corregidora entre Circuito Álamos y Unión. Otro punto complicado lo encontramos en Paseo 5 de Febrero, entre Avenida San Diego y Carretera 57. Si tu camino es por prolongación Pasteur, avanzas muy lento entre Carretera 57 y Avenida San Diego de los Padres. Y con asentamientos en Avenida Cimatario, entre Profesores y Avenida Universidad.
1: Buen avance.
3: Aprovecha Carretera 57 entre Paseo 5 de Febrero y Paseo Quintas del Marqués.
1: Clima.
3: 22 grados. 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

0: Katy Perry con esta canción Hot and Cold del año 2008. La escuchaste en 106.5 Mix, 80s, 90s y más. Y un día como hoy vamos a viajar ahora a 1973, porque hoy se publicaba Goodbye Yellow Brick Road, uno de los álbumes más emblemáticos de Sir Elton John. Un disco lleno de grandes canciones y que rápidamente pues se convirtió en un referente de los años 70 y una pieza fundamental de la carrera de este Elton John. Goodbye Yellow Brick Road es un álbum que convirtió a Elton John en leyenda y que más de 5 décadas después, pues lo seguimos escuchando con todo. ¿Y qué más? Ejemplo, que este fin de semana en el Estadio Azteca, yo les estoy diciendo el Estadio Azteca, tuvo un gran show donde interpretó muchísimas de sus éxitos, la gente se le entregó. A sus 79 años, este Rocketman demostró que grandes canciones siguen teniendo la misma fuerza. Es que lo hizo excelente. Quienes estuvieron ahí, he visto en redes sociales, dicen que fue un súper espectáculo. Insisto, 79 años, ya el señor no ve de un ojo y sigue dando todo en el escenario. Así que si tú tuviste la oportunidad de ir, qué padre, porque yo creo que van a ser de los últimos shows, si no es que el último quedaría aquí en Ciudad de México. Pero bueno, vamos a seguir escuchando la mejor música. Y obviamente, de esas músicas también está aquí Elton John, siempre presente. 106.5 Mix, 80s, 90s y más. Yo soy Pilar Pérez.
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4: Conduce con cuidado mientras te comparto toda la información vial.
1: Obras.
4: En carretera 57, entre La Noria y Loma Cuesta, China, con dirección a la ciudad de Querétaro, toma tus precauciones y anticipa tu salida.
1: Una vuelta de rueda.
4: A causa de un accidente en Avenida Luis Pasteur con dirección al sur entre Jalisco y Chichen Itzá, se complica el avance de Avenida Pie de la Cuesta entre Avenida Paseo de la Constitución y Eurípides. Otro punto complicado lo encontramos en Paseo 5 de Febrero entre Avenida San Diego y Carretera 57. Vamos muy lento sobre Manuel Gutiérrez Nájera entre Avenida Universidad e Independencia, con asentamientos en Ignacio Pérez entre Avenida Hidalgo y Avenida Constituyentes.
1: Clima.
4: 21 grados. 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

0: Las 3
1: con 48 minutos.
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3: Y así estamos arrancando esta hora de música continua en 106.5 Mix, 80, 90 y más. Y vamos a arrancar con una banda que crearon un sonido pesado, oscuro y con afinaciones bajas inspirados en el blues industrial de su ciudad natal. Estamos hablando de Black Sabbath y álbumes como Paranoid o Master of Reality definieron las bases de todo el metal moderno. Esta canción que vamos a escuchar es de 1980 y esta canción apenas se compuso en 25 minutos durante las sesiones del segundo disco de 1970 y cuando la banda pues decía, hay que hacer algo porque necesitamos meter algo de relleno, ¿qué tal? En efecto, esta canción la metieron de relleno. Paranoid 1980, Black Sabbath, el señor Ozzy Osbourne, el 106.5 Mix, 80s, 90s y más.

La princesa del pop Britney Spears con esta super canción Toxic, la escuchaste en 106.5 Mix, 80s, 90s y más, y se lanzó en el año 2004 como el cuarto, no, como su segundo sencillo del cuarto álbum, perdón, me estaba ahí confundiendo, de In The Zone, ¿se acuerdan de ese álbum? Y esta canción, les quiero contar, fue rechazada porque originalmente se pensó para Janet Jackson, ¿qué tal? Y ella dijo, no me gusta, luego se la ofreció

La inigualable Voz del Rey Lagarto, Let My Fire, de 1967, The Doors, en 106.5 mix, 80s, 90s y más. Esa sensualidad indiscutible del Rey Lagarto. 106.5 mix. Y vamos ahorita a una canción de 1991, que esta canción fue lanzada el 11 de noviembre como el primer sencillo del aclamado álbum Dangerous. Estamos hablando de la canción Black or White. Y la canción, pues, combinó de forma magistral el pop, el rock y el rap, convirtiéndose en el sencillo de rock más vendido de la década de los años 90. Es un himno, pues, contra el racismo. La letra es un llamado directo a esa unidad racial y a la tolerancia. Que fíjense que a mí la palabra tolerancia no me gusta. Yo prefiero más respeto. Porque cuando toleras algo es que como que te choca y al final explotas. Entonces mejor respetar, eso es lo mejor. Michael repite la famosa línea, I don't matter if you are black or white. O sea, no me importa si tú eres blanco o negro, lo importante es lo que traes dentro. Argumento que, pues, arma los lazos humanos y las relaciones van más allá del color de piel o de una religión o de cualquier cosa. Insisto, el respeto es lo primordial. 106.5 mix, 80s, 90s y más. Yo soy Pilar Pérez y qué hermosísima canción. Me encanta, tiene la onda, tiene el flow, tiene el disco, tiene el video, tiene todo. Black or White, Michael Jackson, en 106.5 mix, 80s, 90s y más. Yo soy Pilar Pérez.

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2: Es correcto, 106.5 Mix, 80s, 90s y más. Yo soy Pilar Pérez. Falta un minuto para que sean las 5 de la tarde aquí este lunes 5 de octubre en la hermosísima ciudad de Querétaro. Ayer todo Querétaro, bueno, muchísimo de la gente de Querétaro se reunió para correr el maratón, medio maratón, 5K, 10K. Qué padre, pero qué lástima esa cantidad de basura. Nunca he entendido. Yo corro, yo soy corredora. No entiendo esas ganas de tirar basura, o sea, de lo que te den de en agua, lo avientes. No entiendo, de verdad que no entiendo. Ojalá que esto tan bonito que es el deporte y el cuidarse, también seamos respetuosos y no tenemos por qué dejar ese cochinero. 106.5 Mix, 80s, 90s y más. En otro orden de ideas, vamos a arrancar con esta canción de 1983 de la señora Cyndi Lauper, que es la canción, fue compuesta y grabada en el 79, y la verdad era compuesta para un hombre, pero llegó Cyndi y le dio esa ondita y el tema se convirtió totalmente en un himno de empoderamiento femenino. Girls Just Want to Have Fun en 106.5 Mix, 80s, 90s y más. Yo soy Pilar Pérez, te acompaño hoy hasta las 7 de la noche. Acuérdate de quedarte porque más adelante te voy a decir cómo te puedes ganar tus pases doble para

0: With You del año 2001. Esta canción me gusta mucho. Atomic Kitten en 106.5 Mix, 80s, 90s y más. Y te voy a platicar que un día como hoy, pero de 1947, nacía en Inglaterra Brian Johnson, una de las voces más reconocibles de la historia del rock. Y si de pura casualidad no sabes de quién estamos hablando, pues Johnson llegó a AC/DC en 1980, después de la muerte de Bon Scott, y su potente voz quedó inmortalizada en uno de los discos más importantes de la banda. Estamos hablando de Back in Black. Desde entonces, canciones como... ¿qué canción? Hell's Bells fue como muy famosa de ese disco. Se convirtieron en unos clásicos del rock. Así que hoy celebramos los años de una voz que dio un toque muy particular a la banda, y ese grito inconfundible ayudó a mantener a AC/DC en lo más alto del rock mundial. Así que feliz cumpleaños, Brian Johnson, y que siga el rock and roll. Ay, ¿qué tal eso? Bueno, 106.5 Mix, 80s, 90s y más. Yo soy Pilar Pérez, te acompaño hoy hasta las 7 de la noche.
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4: Amigos de Mix, que tengan un excelente camino y vamos con toda la información vial.
1: Reducción de carriles.
4: A causa de obras en carretera 57 entre La Noria y Loma Cuesta, China, con dirección a la ciudad de Querétaro. Toma tus precauciones y anticipa tu salida.

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0: Black Woman in a Black Dress del año 1971 con The Hollies en 106.5 Mix, 80s, 90s y más. Y te quiero platicar que hoy 5 de octubre, pero de 1970, hoy hubo varias cosas muy interesantes. Y más adelante te voy a decir qué violinista y compositor mexicano hoy está cumpliendo años. Bueno, estaría cumpliendo años. Pero bueno, hoy, 1970, sale a la venta Led Zeppelin 3, a diferencia de sus dos primeros álbumes que se centraron en un sonido de hard rock y blues. Este, Led Zeppelin 3, mostró pues una mayor experimentación con elementos acústicos y folk, y la influencia del folk británica se hizo evidente en canciones como Jealous Paul, y este cambio en el estilo musical sorprendió muchísimo a los fanáticos de lo que venía haciendo Led Zeppelin y críticos en su momento, pero con el tiempo se ha convertido en una parte esencial del legado de la banda Led Zeppelin. 106.5 Mix, 80s, 90s y más. Yo soy Pilar Pérez, contigo hasta las 7 de la noche. Pon muchísima atención a lo que a continuación te voy a poner.
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1: A vuelta de rueda.
3: Sobre Paseo 5 de Febrero, entre Avenida San Diego y Carretera 57, se complica el avance en Avenida Luis Pasteur, entre Carretera 57 y Primera Calle de Laurel. Vamos a avanzar muy lento sobre Avenida Revolución, entre Primera Privada San Diego y Avenida Carrillo Puerto. Y con asentamientos en Prolongación Corregidora, entre Avenida Ferrocarril y Avenida Universidad.
1: Clima.
3: 19 grados. 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

0: Poker Face del año 2008 de Lady Gaga es el segundo sencillo del álbum debut The Fame de ese entonces. De hecho, esta canción fue lanzada el 23 de septiembre, mira, pues, el mes pasado. Y esta icónica canción definió por completo la carrera de Lady Gaga y transformó la industria de la música bailable gracias a pues, estas características únicas. Estamos hablando del significado real de esta canción. Lady Gaga reveló que la letra pues abordaba la bisexualidad y su costumbre de fantasear con mujeres mientras estaba con pues sus novios, obligándose a mantener una expresión neutral, una cara completamente neutra. De ahí sale la expresión poker face para ocultar sus verdaderos pensamientos. ¿Qué tal Lady Gaga con todo? 106.5 Mix, 80s, 90s y más. Yo soy Pilar Pérez, te acompaño hasta las 7 de la noche con excelente música, excelente información, así que te invito a que te quedes conmigo y empecemos juntos esta gran semana en este bello estado de Querétaro.
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4: Conduce con cuidado mientras te comparto toda la información vial.
1: A vuelta de rueda.
4: Así es como avanzamos en Cerro del Sombrerete, entre Calzada de las Lágrimas y la calle 6. Se complica la circulación de carretera 57 con dirección a Celaya, entre Avenida Cimatario y Prolongación Pasteur. Lleva tráfico Avenida Luis Pasteur en el tramo de carretera 57 y primera calle de Laurel. Otro punto complicado lo encontramos en Ignacio Pérez, entre Avenida Hidalgo y Avenida Zaragoza. Tránsito lento en Avenida Constituyentes, entre Sierra de Zimapán y Avenida Cimatario. Y con asentamientos en Avenida San Diego, entre Primera Privada San Diego y Avenida 5 de Febrero.
1: Buen avance.
4: Aprovecha Avenida Colinas del Cimatario, entre Avenida Luis Begui Monroy y Avenida Constituyentes.
1: Clima.
4: 19 grados. 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